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0: Es una canción a cargo de la Fe Norteña, Devuélveme la Vida, 6 de la tarde con 13 minutos. Y ando por acá de regreso, su servidor, el pelón con pelo, Lalo Rodríguez.
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0: Vámonos con más música, vienen Los Temerarios. Esta canción se llama Acepta Mi Error. Mandamos un saludo para toda la gente que está sintonizando por ahí el Pardillo Segundo, en el tercero y en el primero también, porque no se me agüiten. Allá en la estación San José, acá en la Laguna Seca, allá en Plateritos que están de fiesta.

0: Las clásicas éxitos de Temerarios, Acepta mi error, 6 de la tarde con 17. 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Oigan, hoy juega México contra Chile. ¿Sí lo van a ver? Yo la neta no, hoy juegan también los gambusinos de Fresnillo en el básquetbol contra los Astros de Jalisco. Mejor voy a ver el básquetbol. Sí, de todo, me van a hacer enojar los dos equipos. México me va a hacer enojar porque seguro van a perder. No se crean. Y los gambusinos igual, ¿no? Entonces prefiero ver el básquetbol y enojarme, vamos, por el básquetbol y no enojarme por los dos. Oye, por cierto, hablando de me acordé, no sé por qué me acordé que estaba leyendo una nota, no sé si sea cierto o no, de que Argentina y Ecuador dicen, a mí no me crean, ¿cómo se llama? Las visas van a costar acá en México 6,000 pesos, güey. Te va a costar la visa. ¿Cómo ves? ¿Quién quiere ir a Ecuador, güey? Nadie, güey. De México, ¿quién quiere ir a Ecuador? Nadie, güey. ¿Qué tiene Ecuador que podamos andar buscando, güey? Nada, güey. Nada, o sea, no tenemos nada que buscar allá y que encontrar nada, güey. O sea, es al contrario. Al contrario, ya se vienen para acá, güey. De Argentina, pues igual, que pobrecillos, estén la peor economía, yo creo que de América Latina, man. Pero en fin, no, hombre, aquí estamos rete bien. Digo, podemos estar mucho mejor si nos ponemos las pilas, ¿verdad? Pero no, pues ¿quién va a ir a buscar jale a Ecuador? Pues acá de repente nos topamos ecuatorianos, guatemaltecos, hondureños, salvadoreños, que cruzan por nuestros estados para llegar a la Unión Americana. ¿Cuándo han visto que un mexicano, o se han enterado, posiblemente si haya, que quiera ir a Argentina, o sea, que quiera cruzar, ahora sí que todo México, llegar hasta, ¿cómo se va? Sí, que cruce todo México. Imagínate un güey acá en ¿cómo se llama? En Tijuana, güey. Un güey en Tijuana. Que quiera cruzar todo, güey. O sea, pasar por, no sé, Colombia, güey, Ecuador, Brasil, Chile, Uruguay, güey. Y luego llegar a Argentina, güey. Para buscar jale, güey. No, nadie, güey. Nadie, güey. O sea, ni el mexicano más fregado, güey, ha pensado eso. Se le ha pasado por la cabeza, güey, no, ¿sabes qué, güey? Vámonos a Ecuador a jalar, güey, a buscar jale, güey, ya está con madre, güey. Oye, vámonos a Guatemala, El Salvador, no, ya está chingado, güey. No, en Argentina no, la están pasando con madre, wey. Vámonos, güey. Nadie, güey. Ah, pero de allá para acá sí, cabrón. Y México es el trampolín para llegar a la Unión Americana. Y muchos se quedan aquí en nuestro país. Si es de que no se pongan acá mamilas de que, ay, les vamos a cobrar ya la visa para Ecuador y para Argentina. ¿A quién quiere ir, güey?
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4: Damas y caballeros, son las 6 de la tarde y con 25 minutos avanzamos con estas bonitas canciones. Nos están solicitando un tema de Julián Álvarez y se llama Regalo de Dios. Hagan sus apuestas, ¿quién gana? ¿México o Chile? ¿Quién se come a quién o qué onda?

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4: Juana. 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

Oiga nomás, damas y caballeros, laberinto, esos tus ojos, a toda la raza que sigue chambeando, ánimo, chile ganas. Se deje, mi Danny Boy, ¿dónde andas? Saludo para el Coque, seguro que nos está ahí monitoreando.

0: Me dijo Don Eugenio.
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0: Vámonos con este rolón de Conjunto Río Grande. Se llama Sobrenatural, 6 de la tarde con 43 minutos. Qué rápido se pasa el tiempo escuchando buenas canciones, escuchando la mejor FM. ¡Ahora voy!

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1: Damas y caballeros, ha llegado el momento de despedirnos. El día de mañana, si el Ser Supremo no es buena otra cosa, aquí nos escuchamos a la 1 de la tarde. Se van a quedar con Pati Patito color de café. Si tú no la quieres, ya sabemos por qué. Con permiso, príncipes de la música, bailando bachata. Vámonos.

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2: Bien, continuamos, arrancamos. Ay, disculpen, la verdad, la vocesota dicen por ahí de Alejandra Guzmán, medio ronquilla, pero siempre con la actitud de ir al 100, al 107.9 FM. Estamos iniciando ya de esa manera en este excelente y bonito martesito. Oigan, en martes, ya saben, no te cases ni te embarques, bien dice tu tía. En este martes 6 de octubre 2026 ya iniciamos con esta buena rolita, esta buena canción que de hecho nos trae muy buenos recuerdos, sobre todo, y es que no es mentira, así como dicen los primos, justo no es mentira que te vamos a acompañar hasta las 9 de la noche en esto que es de pachanga con tu servilleta, Pati Alejandra. Así que vamos a darle con todo. Esto es, pues bueno, algo de Panther Bélico, que de hecho la canción anterior me recordó y dije, ah, también sonaba esto que es símbolo sexual justo con esta otra rolita anterior. Así que vámonos de una vez con ella. Son las 7 con 11 minutitos. Yo soy Pati Alejandra, patita, patito, color de café. Si tú no me quieres, yo ya sé por qué. ¡Auch!

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8: Estamos de vuelta y regresamos con más. Ya son las 7:17 minutitos, 7:17 en esta noche de martes. Oigan, seguimos todavía con saluditos que por aquí ya estoy recibiendo al 493-93-213-40. Y es mi Richard Solís que empieza con un audio, claro, y también otros mensajitos aquí en este mismo número. Así que vamos a escucharlo. Primero este audio que nos acaba de llegar. Y a la 1, a las 2 y a las 3, échele mi Richard.
9: Patito de la presa Linares, hello. Póngame el, póngame suspiros acá, suspiros para la presa Linares, para Ricardo Solís en Fresnillo, Zacatecas. Llovió acá en la presa recio.
8: Eso.
9: Y un saludito para Patita.
8: Ay, qué bonito es lo bonito, mi querido Richard. Gracias por acordarse de mí, por saludarme también. Oiga, aquí yo nomás les mando a ustedes, y ustedes de regreso, no, hombre, de veras, no tienen perdón, mi Richard. Un saludote hasta la presa, igual un saludo con mucho cariño. Ya sabe que aquí andamos y sobre todo ya le vamos a poner su canción nonona. Además, por acá dice, hola mi Pati, linda noche, ¿me podrías poner la canción de Sin Evidencias? ¡Ay, dolor! También dice, con Banda MS, y aquí nomás la mejor en Calera, con Pati Ale. ¡Ay, qué bonito! Hermosa, un saludo a mi Nelly de Calera, también por ahí nos dice, y con una canción de Jenny Rivera, la de Sin Evidencia, si no, el saludo especial también. Ah, de hecho sí, también la tengo con Panther, Panther Bélico, hermosa, ahorita si no la ponemos entonces con él, y con gusto te complacemos a toda nuestra gente por allá también en Calera, Zacatecas, oigan. Y pues bueno, ahora sí nos vamos a ir justo también con este temazo que es Suspiros, nos vamos a ir suspirando ahí con el Coyote y su banda, aunque si la quieren también con otra grupo. Hay varias versiones, hay varias agrupaciones como lo es Los Ávila, Corona del Rey y también por acá La Escandalosa, El Coyote. Bueno, ¿para qué les cuento? Ustedes ya saben aquí el repertorio. También con Isis Yailin, suena bastante chida, oigan, con mariachi. Así que ahorita ustedes son los buenos, ya saben que tú haces nuestra programación y aquí nomás la mejor. Esto es El Coyote y su banda, Puros Suspiros. Aquí nomás la mejor, Zacatecas.

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2: 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Oigan, regresamos. Qué bonita esta canción de Jungla de Metal. La verdad me encanta, con marca registrada y sus canciones 2026. Para que lo sigan pidiendo, por acá también al 493-93-213-40, que ya está sonando por aquí en La Mejor Zacatecas. Gracias, oigan. Estoy aquí desde la cabina de la Torre de Comunicación de Grupo B15. La lluviecita el día de hoy, bueno, ya sapeado un poquito en esta noche, pero seguimos también con una temperatura de 17 grados centígrados. Y también nos vamos directo ahora sí ya con saluditos. Oigan, nos vamos con un bonche, dice tu tía, con un montón de saludos. Y dice, hola, el saludo que le debo también con la de Sin Evidencias a Minelli. Y hola también por acá al diablo. Uy, el diablo que ya llegó, ya nos va a estar aquí también, acechando con unos videillos que justamente quedaban perfectos con una canción que ya salió. Oigan, porque aquí nos mandan a alguien que andaba pero bien ambientado, cantando a todo pulmón, justo una de las rolitas que ya tuvimos por aquí, así que de eso se trata, mi diablo, de la actitud, como debe ser, ¿verdad? Aunque creo que fueron unas copitas de más las que hicieron que se animara a cantar, pero ahí nos venden unos videos, unos también mensajes, imágenes, reels, de todo nos manda por acá, mi diablo, al 493-93-213-40, así como la familia Revilla Guajardo, que dice, buenas noches, mi Pati, un saludo para la familia Revilla Guajardo, que escuchamos en Guadalupito, Beta Grande, con la canción de Dos Cartas y Una Flor, esa no, de Los Caminantes, y que siempre escuchamos la mejor, eso, un saludote, oigan, un saludo muy, muy especial a toda la familia Revilla Guajardo. Ya por acá le vamos a poner su canción, ya está listísima esta rolita, así que vámonos con ella y regreso con saludos, ¿de acuerdo? Vámonos con esto de Los Caminantes, 7:46, y aquí nomás, La Mejor.

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2: Regresamos, oigan, ahí estuvo ya este temazo de temazos con los caminantes. Una carta, ahí estuvo perdida, ya no la pudo leer, pero bueno, fueron dos de hecho, ¿eh? Dos cartas y una flor, oigan, pero por acá tenemos todavía más saluditos especiales. Les recuerdo, es ese número que está por aquí sonando en cabina y de WhatsApp también, con ese número 493-9321340. Y seguimos con saludos que debo por acá, oigan, y también a toda nuestra gente que sigue aquí. Les agradezco mucho desde la Unión Americana, escuchándonos desde Washington. Dicen, hola mi Pati, bonita, hermosa, saludos para ti, dice, que eres muy bonita. Ay no, pa' que tanta mentira, oye, luego nos la vamos a creer, dice. Ven con la canción, por favor, la de Sin Ti, de banda San José de Mesillas, en serio dedicada para ti. Ay no, no me digas eso, que me emociono. Esa está buenísima, de la San José, muy bonita canción escogiste, así que ahorita nos vamos con el saludo, dice, hasta el estado de Washington, de parte del Rolas, dice, saludos y besitos. Ahí está, mi querido Rolas, un saludo para usted y bendiciones en este martes. Ahorita vamos a buscarle su canción, ¿de acuerdo? Ahí lo tengo pendiente también. Y un saludo igual para mi querida Juana Guerrero. Patito, patito, color de café, ¿podrías ponerme una canción hermosa? Claro que sí, la que usted quiera, mi Juana. Ya sabe, ¿eh? Ya se la you know. Ahorita le ponemos su rolita y con gusto, como dice usted, súbala a la bocina, aunque se enoje la vecina. Ahorita que la ponga, le sube, ¿eh? Ahorita que salga su rola, pero mientras tanto, vámonos con un saludo que va a mandar a esta canción de Los Monarcas, porque dice, por favor, un saludo para la familia de la Torre, con la canción de Que le pisen el callo. Ah, caray, yo no sabía de esta existencia de la canción de Que le pisen el callo, pero dije, por algo la habrán hecho, y Los Monarcas del Valle, vaya que la tocan para bailar con muchísimo ritmo, así que vámonos con ellos, justo para que la familia de la Torre la baile con nosotros aquí en La Mejor, en este martes 6 de octubre 2020. 26. Sigue con nosotros en esto que es de Pachanga.

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3: 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Regresamos, allá seguimos. 8:02. Esto es la segunda hora, segunda ronda de Pachanga con tu servilleta, Pati Alejandra. 8:03. Bueno, tan rápido es que pasa volando el tiempo. Oigan, ya 8:03. Y justamente en esta segunda ronda tenemos todavía saluditos que veo por acá al WhatsApp 493-93-213-40. Y justamente, pues bueno, además también nos vamos con un saludote hasta la Perla Tapatía. Con un saludo muy especial para alguien que quiero mucho, que es mi Ignacio. A mi querido Nacho, que dice, yo al 107.9 la mejor. Dice, si ¿sí le llovió hoy o qué tal? Dice, yo todo el día anduve trabajando. Dice, de sol a sol a todo lo que daba. Eso, mi Chino. Y un aplausote por ser tan trabajador. Que Dios te bendiga y que te lo recompense mucho por esa ardua labor. Y sobre todo, dice, saludos desde Guadalajara. A Pati, qué linda, dice, eres la número uno. Y saludos, oye, no, mi amor, muchas gracias a mi Chino y un becerro, sobre todo, hasta Guadalajara, hasta la Perla Tapatía, dices tú. Bendiciones también a toda tu familia, mi Chino, y gracias por estar aquí con nosotros, ¿de acuerdo, corazón? Por acá tenemos también otro saludito muy especial que, de hecho, va a mandar esta canción muy romántica, por cierto, de Karim León. Y es que dice, Pati, buenas noches, me puedes mandar un saludo para mi esposa Anaí Ortiz, de parte de su esposo Diego Ortiz. Antes también por ahí que dice, el aniversario fue el día de antier, pero te escuchamos el día de hoy por aquí en La Quemada Cañitas. Y si pudieras ponernos la canción de La Primera Cita, de Karim León. Gracias, Pati, y buenas noches. Oigan, qué bonito es lo bonito. Ahora sí que vivan los novios, ¿verdad? Dicen por ahí, ya les pusimos sus aplausos por acá, pero uno más no está de sobra, la verdad, no sé, por ahí también, a lo mejor también falta mencionar que los felicito, pero sí que la verdad Dios les dé muchísimos años más juntos, muchachos. Un saludote a Diego Ortiz y también a su esposa Anaí Ortiz. Ahora sí, un saludo especial. Y también, ¿cuántos años llevan de matrimonio? Ya yo de metichota, pero ahorita que lo pensé, dije, de ver a su aniversario, pues bueno, fue antier, ojalá se lo hayan celebrado muy bien, muchachos. Muy romántico, como esta canción que ya viene para ustedes, es Karim León en La Primera Cita.

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2: Y sucedió, oigan, ahí está este temazo también de los nuevecitos, que es justo de Efecto Elegante. Nadie sabe lo que tiene, es lo que acabamos de escuchar. Y justo nos vamos con un siguiente saludito. Oigan, vamos en orden de llegada de peticiones. Y esta siguiente complacencia, un saludo para mi querido Bruno, que por acá nos dejan un saludo para él. Y dice: Pati, buenas noches, me complaces con una canción de Los Terroristas del Norte, para Bruno Ramírez de Laguna Seca. Y gracias, Pati. Oigan, a toda la Laguna Seca, un saludote hasta Laguna Seca, Estación San José, ahí también la Morfina, todas las, bueno, colonias también aledañas, un saludo muy muy especial. Y además a nuestra gente aquí en Fresnillo, Zacatecas, porque sé que esta rola sí sigue sonando en cualquier auto que uno va pasando, ahí escucha a Moy Bobadilla, y es que llega con esto que se llama Almas Gemelas, también a sonar en esta segunda hora de Pachanga. Quédate conmigo hasta las 9 de la noche, porque ya sabes, esto no se acaba hasta que se acaba.

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2: Regresamos, oigan, seguimos con más en La Mejor Zacatecas, 107.9 FM. Ya estuvo Cuando Se Haga de Noche, oigan, prácticamente, literal, ahora sí queda, literalmente ya se hizo de noche, y es que eso fue de Intocable, lo que acaban de escuchar. Pero por acá tenemos todavía más saluditos especiales en WhatsApp, oigan, gracias a nuestra gente por allá hasta Ciudad Juárez, Chihuahua, hasta donde es, pues bueno, la ciudad originaria de nuestro divo de Juárez, ¿verdad? Mi querido Juan Gabriel, decimos por ahí un saludo para Adria, que está aquí dejándonos y dice, hola, hola, dice, apenas te iba a mandar un mensaje, pero también ya te escuché y dije, mejor me espero, y saludos también escuchándote aquí, nomás lo mejor, dice, con Pati Alejandra, y un saludote para mi Adria, que espero que no se haya remojado como yo, porque no, de verdad ya no aguanto ahí con la ronquera, y también por ahí a toda la gente que les digo, hasta traemos el impermeable ya de cajón, ahí lo traemos también junto con la sombrilla, las botas para la lluvia. Yo feliz, la neta. Ayer sí, yo bien feliz, pero la neta, siento que sí nos afecta un poquito este cambio. Y de hecho, hablando de clima, tenemos ya una temperatura actualmente de 16 grados centígrados en Fresnillo, Zacatecas. Ya me abrigué ahora, sí, la verdad, ya aprendí a abrigarme. Ya para no enfermarnos peor. Y ahora sí, la verdad, a toda la gente que sigue con nosotros está allá en la cena, en lo que es a lo mejor de la chamba, del trabajo, que sigan por ahí también como Jonas Brothers, aquí decimos arrieros somos y en el camino andamos, oigan, porque apenas es martesito, así que hagamos como que no, como que es viernes, y vamos a bailar esto que se llama el Cenzontle, porque es justo de los Ávila y viene para la familia. Déjenme leer nada más, es la familia a la 1, a las 2 y a las 3 de la Torre. Ahí está, toda la familia de la Torre, un saludo con este tema que nos están pidiendo por ahí, 2x1, dijimos también hoy martes de 2x1, ya les puse esta siguiente rolita, ahora sí, con gusto les complacemos, y seguimos con más 844, esto es De Pachanga, con tu servilleta, Pati Alejandra.

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2: Regresamos allá, seguimos con más en La Mejor Zacatecas. 8:52 minutitos, 8:52. Ya por acá tenemos todavía este tema que, a ver, estaba además también pendiente. Déjenme checarlo por ahí. Ah, no, el diablo ya se va de vago. Dice que ya no nos está ahí. Bueno, no se crea, no se va de vago. Dice que ya hasta mañana, ya me voy a la calle. No se vaya a mojar cuando se vaya para su casa, ¿eh? Bueno, dígale a Dios Tlaloc, a ver ahí si no nos mandan la lluvia. Ahorita yo creo que esperemos, no creo, si ahorita estamos tranquilos desde hace ratito con 16 graditos, aquí andamos todavía a la orden y ahorita ya vamos a acabar el programa, mi querido diablo, pero un saludo hasta Durango también con mucho cariño. Usted igual cuídese de la lluvia y también pórtese bien, ¿ok? Que tenga muy buena noche y que se divierta mucho por allá, ¿ok? Mucho, allá toda la gente que anda, justo pues iba a decir en la calle, sí, en el jardín, allá donde anden escuchándonos con los audífonos puestos y van apenas a lo mejor en la bicicleta, en el carro, en lo que sea, que anden por ahí también escuchando la radio. Muchas gracias, de verdad, de corazón, y que tengan un excelente martesito y bendiciones. No se enfermen como yo, ¿eh? Aprendan de mí, ¿qué les estoy diciendo siempre? Oigan, no, y ahora sí ando bien abrigada. Bien dicen, después de dicen, ¿cómo dicen? De ahogado el niño, tapan el pozo. No, de veras, no tenemos perdón, pero vámonos de este lado mejor, porque dice, buenas noches, Pati, un saludo para la familia Salazar Valdés, que escuchamos en Laguna Seca con la canción Ajala Jalea, con la de El Tribal de la Nieve. Ay, se está buenísima para que baile Juanito, oigan. Es que sí, Juanito, bien buen bailador, la verdad, con esta rola. Parece que también ahí estuvo en otra vida siendo un bailarín profesional. La que verdad siempre está ahí, a lo mejor también compartiéndonos. No sé si es mi querido este amigo. A ver, déjame checar. Yo creo que sí es. A lo mejor Susi también quien me comparte. Sí, creo que sí es Susi. Mejor dicho, ahí quien me compartía los videos, ¿verdad? Cuando bailaba Juanito esa canción por ahí del Tribal de la Nieve. Y la baila bien. Así que espero que también para que se le quite el frío, si andan por allá en la laguna seca y está un poquito helado, pues bueno, un saludo especial a toda la familia y también para Juanito y la familia Salazar Valdés hasta Laguna Seca. Ella va a esa rola para cerrar con broche de oro. Oigan, un saludo ahí también por acá mi querido Bruno Ramírez, gracias mi amor por las palabras ahí que me dejó al final también. No se las voy a decir, porque luego les va a dar envidia. No es cierto, la neta aprecio mucho lo que me dejó por aquí al final, pero mi Bruno, el último becerro de la noche, mi amor, gracias por esas palabras y que tengas bonito y bonito martesito también, ya que acabó, ya iba a decir, pues ya casi miércoles, sí, ya casi, ahora sí, ombliguito de semana, apenas vamos a la mitad de la semanita ya, el día de tomorrow, vamos a estar justo aquí de 7 a 9, pero les voy a adelantar por ahí, Dios mediante, tocamos madera, que el día jueves y viernes, por ahí vamos a estar acompañándolos desde la 1 hasta las 4 de la tarde, de 1 a 4 de la tarde, aquí vamos a estar jueves y viernes, Dios mediante, también acompañándolos, ¿ok? Así que mañana nada más de 7 a 9 de pachanga, con tu servilleta, Pati Alejandra, como hoy. Y ahora sí nos vamos, oigan, bailando para que se nos quite un poquito el entumido, que ay Dios, oigan, acá sí está haciendo, bueno, más o menos de frijolito, digo yo. Se hace frijolito, la neta. Ahí yo ando abrigada y ahora sí hasta traigo mi impermeable que combina con mi gorra, para que si me ven me saluden y ahorita que nos vayamos, porque ahora sí vámonos, que aquí espantan. Los dejamos con esta buena rola de obviamente El Conjunto Niebla, sí señor, 8:56, y aquí nomás la mejor. Ya viene por acá Diego Rojas, oigan, para que se queden también de las 9 a las 11 de la noche, también con muy buenas rolitas, complacencias y demás, para que por ahí lo molesten también, oigan, no es cierto, para que le manden mensajito por ahí también en lo que es WhatsApp al 493-93-213-40, como ahí de hecho nos dejaron el último saludo ahora sí para María, que dice, hola Pati, buenas noches, ¿cómo está? Quiero mandar saludos para José de parte de María de San Antonio, Texas, y Dios la bendiga, Pati, eso, hermosa, muchas gracias, mi María, que Dios te bendiga también, bella. Oye, qué bonito nombre, por cierto, ¿verdad? Hablando de, ¿no? Y sí, un saludote. Qué bonito nombre y saludos a María hasta San Antonio, Texas. A toda nuestra gente en la Unión Americana. No rajen, ¿eh? No rajen. Que Dios les dé mucha fuerza para el día de mañana. A echarle todas las ganas a la chamba y sobre todo, pues bueno, seguir con un día más. Hay que valorar todo lo que tuvimos el día de hoy, oigan, y agradecer. No se olviden de agradecer justo en este día para que mañana nos vuelvan a bendecir todavía con más y sobre todo, pues bueno, con muchas cosas justo que tenemos también aquí en La Mejor. Ahora sí nos vamos bailando, oigan, El Tribal de la Nieve. Yo soy Pati Alejandra, esto fue De Pachanga, y aquí nomás La Mejor. Como siempre les digo, se acabó lo que se vendía, señoras y señores. Aquí nomás La Mejor Zacatecas, 107.9 FM. ¡Auch!

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10: Gente, ¿cómo estamos? Muy buenas noches. Qué gusto. Las 9:18, hora centro de México. Ahí escuchamos la canción de Parranda, esta canción que se llama 24-7. Y bueno, también escuchamos algo del Potrillo, que fue Perfume de Gardenias. Gente, pues buenas noches. Qué gusto. Ya estamos mejor de la garganta. Ya estamos un poquito mejores de la garganta a comparación del día de ayer. Y pues nada, la verdad qué gusto estar otra vez. Es como si nos devolvieran nuestros poderes, más o menos, porque al final la voz es nuestra principal herramienta de trabajo. Sí, nuestra principal herramienta. Pues, ¿cómo podremos decir? Pues como si un albañil, pues por un momento no pudiera usar sus manos, ¿verdad? Pues más o menos sería así. pues es un poquillo difícil, pero miren, ya estamos mejor. Bueno, de hecho ayer estaba mal de la garganta, pero pues estuvimos hablando, aunque fuera levecito, pero estuvimos hablando, sacando el jale. Y ahorita que estamos bien, pues qué mejor, hagan de cuenta que va a estar volando la voice. Damas y caballeros, me presento, yo soy Diego Rojas. En Facebook me encuentran como Diego Rojas Radio, que ya somos creo que 6,800 seguidores. Creo que sí, ya estamos, a ver, déjame checar rápido. No voy a hacer que la esté regando. Miren, somos 6,840 seguidores. Muy bien, para una página como la mía, que nunca subimos nada, pues creo que está bastante bien. Honestamente creo que está bien, 6,800 seguidores para alguien que no sube nunca nada, creo que está bien. Y bueno, gente, pues si quieren canciones, si quieren saludos, lo pueden hacer al 493-93-213-40. Ahí estamos para leerlos, ahí estamos para escucharlos, por si quieren mandar mensaje por WhatsApp, pues ahí está el nuestro número, ¿sale? 493-93-213-40, nuestro número de WhatsApp. Vamos entonces a comenzar con esta canción. Este es un tema de Mis Dinámicos Junior, se llama Los Besos No Se Piden. Y también escucharemos una canción de Marco Marroquín, que se llama El Día Que Puedas. Somos La Mejor FM, comenzamos.

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1: I'm back. Sí se dice así en inglés, ¿no? O sea, I'm back, estoy de vuelta. ¿Sí? ¿Sí así se dice? Le estoy preguntando con mi conciencia, mis amigos, a ver si por ahí me auxilia, pero creo que sí, ¿no? Sí se dice en inglés, I'm back, estoy de vuelta, ¿no? No, estoy de regreso, ¿no? ¿Sí? I'm back o I'm back. ¿Cómo se dirá, pues, mis amigos? Ok, bueno, pues vamos, estamos de vuelta. Vamos a continuar. Mi compa Topo, ¿qué andas haciendo?
2: Ese milleguito, ¿qué dice mi milleguito? Acá su compa Topo San Bernardino, milleguito. Quiero mandar unos saludos ahí para el Coques, para el Tatamán, Fernando Luna, Chaito San Ignacio, mi Canelo, doña Juanita de sus cuadrillas, la señora Vicky, el del Uber, Kiki Gavilán, Jimmy de Río, los traqueros de Norti, y también para el Águila Blanca, para el del Uber, para todos los que nos escuchan, mi Dieguito. Aquí andamos, mi Dieguito. Ahí complázcame con una canción de Pepe Aguilar, la de Por una mujer bonita. Aquí lo estoy escuchando, mi Dieguito. Saludos a Calavera, nada.
1: Chau, chau. Estamos de vuelta y bueno, Topo, la verdad que qué buena canción pediste ahora, Topo, una de nuestro Pepe Aguilar, claro que sí, el bueno de Pepe, que le mandamos un saludo. Y sí, te pongo esa canción. Dice, Diego, qué gusto escucharte, qué bueno que sigas mejor de tu voz, cuídate mucho. Pues la verdad que sí, Lula, ya estamos bien. Y es que cuando uno anda bien ya de la voz, Lula, como si fuera uno surfeando, Lula, como cuando uno va en la bici, bueno, en mi caso, cuando voy en la bici de bajadita, ahí que uno va bien a gusto, bueno. Ni depende qué tan empinada esté la bajada, porque si está muy, muy, muy gacho, pues hay que tener cuidado. Sí, de lo preferible frenar, porque como te llegues a soltar un poquito, con que llegues a perder un poquito el control de lo que llevas, ¡paz! Te vas para abajo, Lula. ¿Y por qué te dije eso? Ah, por lo de la voz, ¿verdad? Sí, cierto, perdón. Por lo de la voz, que te decía que cuando uno anda bien de la voz, como... como que si fuera uno conduciendo una bici o una patineta o surfeando, Lula, sí. Dice que te pongo una canción de Joan Sebastián. Ahorita te pongo algo de Joan, cuídate. Y saludo para nuestra amiga Mari también. Mari, saludo para ti, para las amigas y amigos que tenemos en Humberto Mexican Food allá en Bullhead, Arizona. Buena canción que me están pidiendo. Más adelante la vamos a estar escuchando, ¿ok? Ok, seguimos entonces con otro mensaje. Dice Diego, complázcame con la canción de Intocable de la San José de Mesillas. Ahora la adictiva, escucha un Fresnillo, mi Diego, y que tengas una buena noche. Fíjate que el otro día estaba escuchando una canción de Intocable que se llama Aire. Bueno, que es una canción muy famosa, ¿no? Ya la habíamos escuchado. Pero venía el otro día como conduciendo en la noche, eran como las 12, yo creo. Vieras qué a gusto esa canción cuando el aire está bien fresquecito. Háganlo, si tienen la oportunidad, cuando vayan solos en la camioneta o en el carro, bajen un poquito su vidrio y mientras esa rola está sonando, qué bonita, qué buena experiencia. Tengo una llamada aquí enlazada, déjenme ver si me esperaron, si no nos vamos con música. Buenas noches, bueno. Buenas noches. Pues no quiso entrar la llamada, entonces seguimos acá platicando, ¿sale? Bien, por acá en por privado le quiero mandar un saludo a mi amiga Mari, que mandó un mensajito. Mari, saludos, saluditos Mari para ti. Y oye, qué bien se veían en la foto que te dije la otra vez. Muy bien, saludo para ti. ¡Vamos! Gente, le mandamos un saludo a mi amiga Gaby de Abarrotes Alexa. Gaby, qué milagro, ¿cómo estás? Qué gusto saludarte, espero que estés bien, Gaby, espero que estés bien primero que nada, y que es un buen mes para ti y para tu familia. Hasta Saint Matthew se va el saludo. Por cierto, la gente por aquel rumbo de Valparaíso, ¿cómo va el arco para los amigos de Lobatos? Ya ven que les están haciendo el arco a la gente allá de Lobatos, pero ¿cómo va su arco? Espero que les vaya quedando bonito. El otro día, hace como un mes, vi como un adelanto de cómo iba... el arco iba quedando chulo el arquito de allá de Lobatos. Pero bueno, te mando un saludo, Gaby, para hasta San Mateo se va el saludo. Allá San Miguel, Gaby, también un saludazo a San Miguel. Qué bonita la iglesia que tienen por allá. Ojalá algún día andar por ahí conociendo esas comunidades. Y principalmente por allá, Gaby, ahí en la hacienda que tienen en San Mateo. Pero bueno, te mando un saludo y échale ganas. Seguimos, Diego, puedes complacer con una canción de Los Elegantes de Jerez, la que pusiste ayer, si no es mucha molestia. De Elegantes, ayer de Elegantes pusimos la de Es que te amo. Se me hace un tema súper, súper bueno. Más adelante lo escuchamos, ¿sale? Son las 9:33 minutos y damas y caballeros, las 9:33 y todavía no les he dado el pronóstico del clima. Andamos mal el día de hoy, pues les cuento rapidísimo que la temperatura a esta hora de la noche aquí en Fresnillo, Zacatecas, Fresni Hollywood, como dice mi compa Lalo Rodríguez, Fresni York, como dice mi hermanía chiquilla. Dejen que se actualice la página porque está muy lento el internet. Espérenme. Ya se actualizó, si no iba a sacar acá el teléfono. Dice que la temperatura aquí en Fresnillito a esta hora estamos a 16 grados centígrados, lo que viene siendo 60 grados Fahrenheit. Y para mañana se espera que la máxima alcance los 22 y la mínima va a estar en 12. Esa va a ser la situación en cuestión de climas para el día de mañana. Y uy, más bien de temperaturas, porque el clima se espera que esté muy, muy soleado. Sí, muy, muy soleado. Bien, déjame por acá contestar esto, que nos mandaron un mensajito. A mi amigo Julito, ¿qué andas haciendo? Dice Julito que si le ponemos su canción de Dame un besito de Leandro Antonio. Julito, esa canción te trae recuerdos, ¿verdad, mi amigo? Te mando un saludo y más adelante nos vamos con esa rola. Por mientras, vamos a continuar con música, temas que tengo pendientes, del bueno de Pepe Aguilar y también de Joan Sebastián. Y ya volvemos.

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1: Estamos de vuelta, gente. Estamos de vuelta. Y bueno, pues ahí escuchamos esa canción, Quédate Conmigo, de Los Amigos de Edición Especial. Sí, escuchamos esa rolita. También escuchamos a este Joan con Honor. Y escuchamos a Super Pepe Aguilar. ¿Qué andas haciendo, amigo?
2: Buenas noches, mi Diego. Aquí vamos, escuchando la mejor, mi Diego. A ver si me puede complacer con una cancioncita, mi Diego, que se llama Un Día Sin Ti, de Grupo Samurai. Creo que la canta Samurai, mi Dieguito. A ver, por favor, si tiene chancita, mi Diego, ahí se la encargo. Y aquí nomás la mejor con mi compa Diego, pues ¿cuál más? No hay otra.
1: No hay otra, no hay otra, viejo. Te mando un saludo y buenas noches. Dice Diego. Dice, digo, para la famosa pluma de Plenitud. Y para mi nuevo club, La Marraniza. Que Dios te bendiga, Diego, con una canción de Laberinto, porfas. La del Morral. Pluma, ¿a poco ya tienes club? Pero club La Marraniza se llama tu club. ¿Pero qué hacen en ese club? O sea, ¿qué onda? ¿Qué onda? Cuéntame, Pluma, si puedes, y si no, así déjale, no te preocupes. El Morral, ¿quieres escuchar? Ahorita nos vamos con ese corridazo. Que tengas una buena noche y échale muchas ganas, Pluma. Échale muchas, muchas ganas. Diego, ponnos una canción que sea de Carlitos y José, la del Jardín de las Flores, por favor. Que tengas una buena noche. Buenas noches, saludos y hasta luego. Dice también este mensaje, Diego, unas rolas para bailar así de banda. Algún popurrí o algo que tengas ahí de banda para ponernos a bailar mi familia y yo. Mira, pues aquí tenemos uno que es de banda maguey, que son como de puras quebraditas. No sé si te guste ese más o menos, así que si gusta nos vamos con esa, ¿sale? El de popurrí de quebraditas. Acá está, sales, te programo ese y a ver qué te parece. Va que va, que tengas una buena noche y cuídate. Seguimos con Secretos de mi Memoria, además de otros temas que tengo pendientes.

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0: Sí, aunque me digas, ya son las 10:09 minutillos. ¿Qué pasó?
1: Mi nieto Roja, ¿cómo andan? Oye, no hay en el radio. Ponme una rona de un rollo grande, ¿no? Ay, por fin, ay, por favor. Maravilla. Hoy oyendo toda la noche, lleno de dando y prendo el radio y a una en la mañana, hombre.
0: Ok, a ver si te entendí, compa. Dices que nos escuchas hasta la 1 de la mañana, ¿no? Ok, te mando un abrazo, viejo, y que te vaya todo muy bien. Y perfecto, perfecto. Una canción de Conjunto Río Grande. ¿Qué quieres escuchar con el Conjunto Río? A mí me gusta siempre el Río Grande, rolas así medio...

0: ¡Que retumbe la bocina!
1: ¿Qué andas haciendo, Coques? ¡Qué milagro!
0: No, o sea, que andamos escuchando, loco, compa Diego.
1: Bien, Coques, está bueno. ¿Qué dice tu familia?
0: No, o sea, aquí andan los panocitos todavía, aquí en Briega, ¿cómo es, compa Diego?
1: Muy bien.
0: Andan los peloncitos, ahí la más chiquitilla anda arriba hasta el ropero y ya ves que no se duerme pronto, compa Diego.
1: ¿Cómo es inquieta, Coques, oye? ¿No se le acaba la pila?
0: Sí, anda arriba del ropero, anda agarrándole las pinturas, ya se pintó los ojos, y sabe cuánto anda haciendo allí, arriba del ropero agarrando las pinturas de la mujer, ¿cómo ves?
1: Esa energía es la que me falta, Coques, a las 6 de la mañana a mí.
0: Sí, para que le pasara poquita a la peloncita.
1: Sí, Coques, aunque sea poquita. Mi Coques, ¿algún saludito, alguna canción?
0: Ay, saludos para mi compadre Sixto, ya no se ha reportado Sixto, era en radio, ¿qué para pasando?
1: Ya tiene ratito que no lo escucho a mi Sixto, espero que esté bien, mi chef, le mandamos un abrazo a él y un saludo al chef, ¿sí?
0: Sí, saludos al chef, así, se me hace que ha de estar malita, a lo mejor fue su hemodiálisis, ¿no?
1: Sí, es que tenía hemodiálisis, de hecho cuando le hacían hemodiálisis, ese día que le hacía, no marcaba él a la radio, me decía. Pero bueno, le mandamos un saludo al chef, a ver cómo anda.
0: Ahí un saludo, a ver cómo anda, a ver que se reporte todo, si escucha y que se reporte ahí con la bandera.
1: Ya estás, Sixto.
0: Es para mis 5 peloncitos, para mi esposa Vanessa, que ahí andamos ahí dando guerra ahí con la peloncita, a ver a qué hora se duerme. Nada más, si lleva chance ahora se durmió como, ahora se durmió más temprano. Yo pienso que sí se va a dormir más, y eso, así ya chance de dormirse temprano.
1: Muy bien, Coques.
0: Ahí por la madelita, el calavera nada.
1: No, el calavera también anda desaparecido, el calavera, pero pues un saludo para él. ¿Sabe qué anda haciendo ahorita?
0: Digo, calavera, se me hace que ya se debe rogar con ahí con la lluvia, ¿no? Compadre, ya se lo llevó con la corriente, ¿no?
1: No manches, Coques. Pues, ¿qué te diré? Pues, ¿quién sabe? No sé.
0: ¿Qué te viene?
1: Mira, calavera. Digo, tú, Coques, nos quitamos de la duda el sábado. Si el sábado viene con el muñeco, es que anda bien. Y si no, pues, camarón que se duerme, no, Coques.
0: Se lo lleva la corriente.
1: Se lo lleva la corriente. ¿Cómo? Camarón que se duerme.
0: Sí, el que ver. Ahí está el dicho, el que duerme se lo lleva al calavera a la corriente.
1: Ya estás, Coques, ándale, que tengas buena noche, hasta luego.
0: Hasta luego, ponme una cancioncita, mi compañero, ¿cómo ves?
1: ¿Cuál quieres escuchar?
0: Sí, tendrá la de año 2000 de Banda Cuchillos, esa está perrona.
1: Sí, la tengo, año 2000, más adelante la pongo, ¿sale?
0: Ya está, compañero, que retumba la bocina y nos reportamos mañana, sino el día que venga, compañero, como quiera que estamos escuchando.
1: Ándale, buena noche, hasta luego.
0: Buenas noches, que tengas excelente noche, compañero.
1: Sale, saludos, gente, a nuestro compa Coques. Esta canción es de Edén Muñoz y Cristian Castro, que se llama Osadía. Son las 10 de la noche con 13 minutos. Y le mando un saludo a mi amiga Yareli.

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1: Estamos de vuelta, son las 10:27 y Pluma Explication.
2: Mira, mi Diego, todo comenzó un día en la mañana que íbamos a almorzar ahí en el campo. Y me dijo un chavalo que anda ahí conmigo, casi siempre andamos juntos, y me dijo, vente, dijo, vamos a marranearle a la comida. Y ya de ahí se me ocurrió la idea de decir que éramos la marraniza. Y ya dije, un día así nos vamos a presentar en la radio. Esperemos y esperamos que se nos unan miles y miles a nuestro club La Marraniza. Más adelante vamos a hacer una página de Facebook. A ver qué podemos ir subiendo ahí, o a ver qué hacemos, mi Diego. Pero ese es el trasfondo de La Marraniza, y el líder y fundador y director es la famosísima Pluma de Plenitud.
1: Bien, Pluma, bien. Buena explicación, compa, de Plenitown. Buenas noches.
3: Buenas noches, mi Dieguito.
1: ¿Qué anda haciendo usted, oiga? ¿Qué milagro? ¿Qué cuenta?
3: Aquí andamos, echándole ganas, mi Dieguito. No queda de otra más de que echarle ganas.
1: Gracias por esperar en la línea, Muchas gracias.
3: ¿De qué, mi Dieguito? Aquí esperamos toda la lo que sea necesario, mi Dieguito.
1: Con eso, Jaivita. ¿Ya casi se va a dormir usted o qué onda? Ya son las 10:30.
3: No, todavía no. Me duermo como a las 11 o 12.
1: ¿Por qué tan tarde, Jaivita?
3: Pues en veces no me da sueño temprano, mi Dieguito.
1: ¿Pero a qué hora se levanta usted?
3: A las 8 de la mañana.
1: Ah, buena hora pues, Jaivita. Muy bien, ya está, Jaivita. Luego ahorita pues ya se va a preparar para irse a descansar o salirse a la cama, o andas doblando cosas, o qué andas haciendo ahorita.
3: Aquí estoy acostada, mi Dieguito, oyendo el radio.
1: Anda acostada. Con eso, Jaivita, pues algún saludito y alguna rola para que se arrulle mejor.
3: Mire, quiero mandar, decirle a todos mis amigos que me estén escuchando de Estados Unidos, de todas las partes que me escuchen, a ver quién de casualidad puede apoyar a la Jaivita y Diego, porque necesito para una placa, porque no, ya estoy como el compadre Cindy, mi Dieguito, como el compadre Canelo, sin dientes.
1: Nada, Jaivita, ya.
3: Ni uno, siquiera ya, mi Dieguito, no tengo ya ni uno, ni muelas, nada.
1: Y luego lo de la placa, ¿ya fue con alguien a checarse o fue a que le hicieran presupuesto? ¿O por qué nos cuenta eso de la placa? ¿Ya fue a con un dentista?
3: Es que ya había ido con un dentista que me hiciera cuánto en 6, y ya me había dicho cuánto y todo.
1: Sí.
3: Y sí necesito la placa porque batallo mucho para comer, mi Dieguito. Muchas cosas no me las puedo comer porque no tengo dientes.
1: Sí, lo entiendo, Jaivita. Y bueno, ahí está su SOS y pues algún número, Jaivita, o un contacto, ¿qué onda?
3: Pues alguien que se quiera comunicar ahí a la radio o directamente aquí con la Jaivita. Es 493-171-61-37, mi Dieguito.
1: ¿Ya dijo?
3: El que se quiera comunicar con la Jaivita. Aquí estamos disponibles.
1: Ya dijo pues, Jaivita.
3: Quieren apoyarme, mi Dieguito. Hay saludos también a mi amigo el Águila Blanca. Espero que me esté escuchando. Muchos saludotes también para él, mi Dieguito. Ahí me puede complacer con una canción bien romanticona, ya sabe, de las que me gustan, mi Dieguito, ahí por favor.
1: Sí, ya sé de cuáles le gustan. Ahorita le pongo algo bonito, ¿ok?
3: Sí, muchas gracias, mi Dieguito, y que pase muy buenas noches y muchos saludos a toda su familia, mi Dieguito.
1: Igual, buenas noches, descansa, hasta luego.
3: Hasta luego, bye.
1: Saludos, gente. Bueno, nuestra amiga la Jaivita que nos está escuchando. Diego, una canción romántica de La Fiera. Te escuchamos aquí en Cañitas, de Felipe Pescador, para Caro Rincón, de parte de Arsenio López. La familia Lamillo, por allá en Valparaíso, me mandó mensaje que si ya estamos aliviados. Ya estamos bien, ya estamos bien. Bendito Dios que ya estamos al 100 con lo de la voz. Y pues nada, qué gusto. Qué gusto ya poder por acá platicar. Bien, como debe de ser con ustedes. Buenas noches.
4: Hola, buenas noches, Diego.
1: Buenas noches, ¿quién habla?
4: El Charro, Diego.
1: ¿Qué estás haciendo, Charro? ¡Qué milagro!
4: Yo cada rato, cuando puedo, Diego, cuando, sí, cuando hay chancita, prendo mi radio, órale, Diego, y agarro el teléfono, solo le echo una llamadilla, Diego.
1: Ay, ay, ay, charro, ya estás, compa, ¿y qué andas haciendo ahorita?
4: Ojalá y no lo moleste, o que no, que acá, oiga, la última vez le pidí el rodeo de San Pablo, y ya me iba a jale, ya vinieron por mí, era raza, me levantaron, y ya ahí vamos, y les dije, hey, nada, pero usted cree, andaban crudos los moros, y charro, que vente, ya no, y supe si puso la canción o no, Diego.
1: Sí, sí la puse, charro, pero mira, ahorita si quieres te la ponemos para que la alcances a escuchar, ¿sale?
4: Ajá, ya se va casi, ¿no? Parece a las 11 se va.
1: Sí, ya casi, charro, ya casi, ¿cómo ves?
4: Pobre, que descanses bien, ¿eh? Y pues sí, ahí sí me la, aquí voy a estar hasta las 11, si no me la pone, pues no hay pedo. No, Diego, a veces se puede, a veces no, no, pero no supe yo. Pero aquí estoy para escucharla y a rolar, Diego. Saludos para todos los que estén oyendo, ¿eh? Un saludo para la señorita Anita del partido tercero. Un texto, doy mi teléfono, a ver si me viene una llamada, ¿cómo ves?
1: Muy bien.
4: Muchas gracias, Diego, y que estén bien todos, a la mamá de Lita y toda la compañía que nos oye, Diego. Y muy buenas noches, gracias. Aquí voy a estar escuchando, Diego, gracias.
1: A ti, charro, un abrazo, que te da bien en tu jale, adiós.
4: Good night.
1: Ay, Dios, gente, saludos a nuestro compa Charro de allá de Jerez, Zacatecas. El compa Charro, le mandamos un saludo. Ahorita en este bloquecito le ponemos su rola, ¿sale? Antes de que se vaya a chambear. Vámonos con el año 2000, una canción que pidió hace rato el Coques.

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Damas y caballeros, ya faltan pues 10 minutos para que sean las 11 de la noche. Ya es momento de que se queden con mi compa César Hernández y su programa Cotorreo Next Show. Yo soy Diego Rojas, para mí fue un gusto y un placer saludarlos en Facebook. En el Face me encuentran como Diego Rojas Radio. Les mando un abrazo, cuídense mucho, descansen, abríguense bien, prepárense un tecito, un cafecito como la señora Martina y hasta luego.

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0: Hijo, en la madrugada, hombre. Bueno, pues bienvenidos, bienvenidos a la programación de La Mejor. Hoy en este martes, obviamente los últimos minutitos, porque son las 11:05. Estamos en la semana número 41, llevando 279 días, restando 86, híjole. Estamos en la cuenta regresiva. Acuérdense, vamos en el 86, que lo se me olvida. ¿Sí? Día número restante, número 86. En poquitos minutos, 85 prácticamente, ¿verdad? Bueno, pues ya se la saben. Hay que participar a través de la llamadita al 493-93-213-40. Línea directa a cabina, mensaje de WhatsApp. Usted elige y yo voy a tratar de complacer a cada uno de ustedes, ¿sale? Vámonos con la primera llamadita de la noche. Bueno, bueno.
1: Buenas noches, ¿cómo pasa, señor Hernández?
0: Buenas noches, estamos al aire.
1: Acá el Coque de las Catarinas.
0: Mi Coque, ¿cómo andamos?
1: Vamos, aquí andamos descansando aquí, escuchándolo, compadre.
0: Órale, no, qué bien, ya a punto de descansar para madrugar otra vez y a la chamba.
1: Pues, ¿qué más hacemos, compadre? Estamos ahorita no chambeamos porque pues está bien llovidote, como ves.
0: Ah, de veras.
1: El campo y está día tiro llovido, pero ya no más si acaso mañana, ya pasa mañana, nos vamos a la chamba, ya no creo que lleva mañana, así, compadre, esa.
0: Pues según el pronóstico del tiempo, dice que a veces se equivoca, ¿verdad? Pero, pues no, según eso mañana nubladito, pero pues así un chipichipe por ahí entre 1 y 5 de la tarde, ahí más o menos, pero leve, la probabilidad es del 5%, o sea que es muy poquito.
1: Ya se va a abrir el tiempito aquí, nos a la chamba, ya estos días duramos ahí porque pues no, pues estamos a los terrenos, como le entramos ahí para adentro.
0: ¿Verdad, no? Pues así ni, no le entiendo. En peligro van y
1: ya nomás andamos descansando,
0: como se atascan y no llegan y nada. Pero
1: no,
0: pues
1: no, dos hinchones, no, te verán.
0: Sí, sí, sí. Poquito. Uno que lo ve de fuera dice, no.
1: No está fácil.
0: No está fácil.
1: Un parrillo del palomito.
0: ¿Verdad? Exactamente, sí, mi coques. Sí,
1: creo que se reporte la bandera, mi compa César, que se reporte la madrita para que cotorree aquí chido, para que complete el cotorrón al show.
0: Exactamente, a ver si se reportan ahorita, porque ya tiene. No, hombre, le tengo dos faltas a la señora Delita. Dos días que no se ha reportado.
1: Ahorita se va a reportar.
0: Dos días, y lo que.
1: Va a reportar ahorita, va a ver.
0: Y lo único que es que cobro la falta $10. No, mi hombre, ya me debe 20.
1: Bueno, no, pues ya que menos se va a reportar, ¿verdad?
0: Menos.
1: Dice el calavera y la mamá de Lisa nada.
0: Nada. El calavera no, la pues el calavera de prefirió dentadura que teléfono.
1: Ah, sí, cierto. Ahí le miré los colmillotes en. Ahí con el super muñeco, mandas y bandidos, enseñaba la dentadura. Ahora sí ya no trae portón, ahora sí lo trae cerrado el mendigo no, calavera.
0: No, no, ahora sí anda rejuvenecido, 10 años hacia atrás.
1: Sí, cierto. Y sí se miró más joven, más unos dientotes blancotes.
0: Sí. Ahora sí que, como lo dirían, ahora sí se le ve el colmillo.
1: Ahora sí se le ve el colmillo al mendigo calaca.
0: Exactamente.
1: No, es ahí se lo decís para Moy, que se reporte, Moy también. Todos los de la mañana, de los de la noche, ¿verdad?
0: Sí, todos los del Cotorreo Night Show.
1: El Cotorreo Night Show con el Pumpa César Hernández.
0: No, pues ya dijo mi Coques.
1: Nada, se quedó escuchándolo.
0: Y rolitas.
1: Los de la noche, un saludo para mis cinco pelancitos, mi esposa

0: güey.
1: ¿No la tienes ahí, la Virgen?
0: No. Y un sueño
1: Un
0: de
1: sueño
0: Pancho
1: de Pancho
0: Barranza
1: Barraza.
0: es así, es así.
1: Un sueño de Pancho Barraza, una de La Torera. Otra de la banda Cuchillo, la de Te Quiero.
0: Ah, buenas rolitas.
1: Juan tres, ¿verdad?
0: ¿Eh?
1: Y otra de la banda Pirinola. ¿A quién? Esa está perra.
0: Híjole, esa rolita no la tengo y es de mis favoritas de la pirinola.
1: Está perra, no sé de la Pirinola, ¿verdad?
0: Sí.
1: Una romanticota, ¿cómo puede hacer alguna que le guste a usted? Digo, ¿a usted le gusta esa bandota, sí o no?
0: Sí. Y lo malo que de la pirinola nomás tengo como... Y si me olvidó decirle a mi compañero Misa.
1: Así se puede dejarle esas perronas a quién y todo eso.
0: Tengo puras movidillas
1: Bueno.
0: de la pirinola. Hilari-lari-le. La deja carandosa. Si te perdiera, dices que me quieres.
1: Ah, la de si te perdieras, esta perrona, esta romántico, esta la de si te perdieras, esta perrona.
0: Y 40 grados y la llorona loca. Nada más así romanticonas esa. O ya está ahí, mi
1: La de si te
0: coques.
1: perdieras, esta perrona, no se puede saber, esa sí, está buenota.
0: La de si te perdiera.
1: La de si te perdiera.
0: Sí. Y luego ya que el
1: Ya, pues pues.
0: cantante de esa banda es hermano de Banda
1: De
0: Cuchillos.
1: Rogelio, ¿no?
0: De Rogelio, ahí.
1: De Rogelio, de Rogelio, y pues un de la Pirinola. Hay muchos que cantan igual que él, ¿verdad? Creo que hasta el
0: Sí.
1: muchacho del canto igual
0: Ah, no, el hijo
1: que
0: de Rogelio se avienta.
1: Rogelio.
0: Sí, sí. No, pues haga de cuenta. El buen Rogelio.
1: Sí, igualito, se avienta igualito. Oiga, también el que la regó y el tiro fue este Bruno, este con la. Con esa bandota de la Torera del Valle, ¿verdad? Nah,
0: Bruno, el
1: otro
0: número
1: tipo, ¿verdad?
0: uno.
1: También. Número uno de la Torera. Yo no sé por qué dejó la cantada de ese vato. Sí. Era buena bandota.
0: Oiga, pero no la he dejado. No la he dejado.
1: La
0: Fíjese
1: banda Torera
0: que...
1: del Valle, sí, ¿no?
0: No, pero ya él como solista.
1: Ah, sí, como solista, pero ya ves que se la dejó la bandota y se escuchaba mejor en la bandota esa. Ah, sí, la
0: Sí.
1: Torera del Valle, pero. Pero ya ves que se salió y dejó de irse esa banda.
0: Fíjese, ahorita ellos agarraron una gira, Bruno y Benja. Benja es el cantante de la pirinola, el hermano de Rogelio.
1: De la Pirinola. Venga
0: Y...
1: y sus rayos, ¿sabes cómo se llaman? No,
0: Ey, y ahorita andan... Han agarrado así... Los han agarrado por paquetes. De hecho, yo les comentaba... cuando se hizo el reventón de este año... Le decía, deberíamos de traer a Bruno y al Benja. Esa fue
1: sí,
0: una
1: para
0: de
1: que se
0: mis
1: entren
0: opiniones
1: por la nota, ¿verdad?
0: porque... Y para que si este Benja canta las de Juicillos, pues haga de cuenta que ya los trajimos. Porque también Benja anduvo en Juicillos, ¿eh?
1: Sí, lo había mirado en las redes sociales y en los videos y se avientan las mismas canciones de Cuisillo también, todas esas rolitas se las
0: Sí.
1: avientan también.
0: Y pues Bruno, pues las
1: Imagínese
0: todas
1: ese
0: las que
1: vato
0: grabó
1: si
0: con
1: ya.
0: ellos.
1: Sí.
0: Todas las que
1: Imagínese ya que se
0: grabó.
1: venga ese Benja, si ese Bruno.
0: Sí, estaría
1: Vamos a ir a
0: genial.
1: Torera y a la Pirinola.
0: Exactamente. Y de pasada Cuisillos, porque ya ve que pues Benja graba las
1: Sí.
0: que canta las que grabó con Cuisillos y Bruno de igual manera. Canta las que grabó con
1: De manera
0: Cuisillos y
1: también.
0: las que grabó con Torera.
1: La dos en uno de voladita, ¿no? Tres,
0: Sí,
1: ¿sabe
0: tres
1: cuánto
0: en
1: serán
0: uno, sí.
1: esos artistas?
0: Sí, no, no, yo los
1: Haga la lucha.
0: Los puse ahí en la junta que tuvimos para ver a quién traíamos. Pero pues ya de repente ahí en las votaciones, pues ahí nos ganaron la propuesta. Pero yo decía, es que está bueno
1: Al año que viene.
0: ellos dos están buenos porque...
1: Para el año que viene haga la luchota de con tiempo de que se traigan ese grupo de tira velos, compadre,
0: ¿Verdad?
1: pues.
0: Cuenta que vamos a ver a Torera, Cuisillos y Pirinola. Así de fácil.
1: Ay, así de fácil y como le digo, dos en uno, tres en uno, cuchillo, pirinola y la torera.
0: Es más, ya
1: Fácil.
0: hasta me dieron de cantar la de... ¿A quién tratas de engañar, amor? ¡Ay, híjole! No, ya me vi.
1: No, creo que canta igual que esos vatos ya.
0: No, no, es que fíjese, bueno, de mis bandas favoritas, obviamente, pues es Cuisillos. Y de ahí se desprenden ellos dos.

0: esas bandotas están muy perronas para sacar unas caguamotas, ¿verdad? Esas están bonitas para la piteada. Bueno, a mí me gustan esas canciones.
1: A ver qué se da para el próximo año, que ya este nos lo estamos aventando, pero sí volando. Comentaba que nos quedan 86 días, casi 85, porque ya este martesitos.
0: Oiga, rapidote, ya, que se, ya cuando me van a hacer, ya llegó sábado de vuelta y el mes ya te va otra vez y muy pronto.
1: Sí, no, lo se siente medio acá, medio. Da uno el chivo el sábado. Y ya cuando acuerda otra vez tiene que darlo uno, no, pues no.
0: Sí, de volada, ¿verdad?
1: ¿Cuándo acabamos?
0: Ya se duerme un día, échame de vuelta, yo, que ya es sábado, ay, canito, de voladita.
1: Es donde más nos duele, sí, hombre.
0: Sí. Oiga, sí. Empiécenme con una de esas de las de ustedes, las de Chapulín con queso de la Unión Norteña, esa está perrota, está movidota esa rolita.
1: Ya dijo mi coques, con esa nos arrancamos.
0: De la Unión Norteña, pues, ya ves que usted está en esa, en ese grupote.
1: Ey, exactamente, y mi compa Misa también.
0: El compa Misa, póngala de Chapulín con queso. Esa está perro, yo te además empiece con esa ahí de puro coraje.
1: Verdad, ya dijo mi coques. Sí.
0: Acá, compa César, y hay que se reporte los $20.
1: Sí, pues dos faltas, $20.
0: Dígale que le mande de pilón unos 10 para el coque y unos 5 para el calavera. ¿Verdad? Que nada.
1: Sí, Lolo, sí, se agüita, sí, mi calavera. Ya está, mi coque.
0: Sí, se agüita mi calavera, ya está, mi compa, Palmoy, ahí, para todos los que se reportan en la noche, voy para la rayita.
1: Ya dijo.
0: Necesito, sí, para ese reporta de repente.
1: Sí, también.
0: Ya está, compa César, y no, aquí lo vamos a escuchar a ver qué coterrado también les mandamos un mensajazo. De todos modos, ahí estamos en contacto.
1: Ya dijo, mi coquete, gusto en saludarlo.
0: Ya está, mi compa César, y esa, no se lo olvide, empiezo con la de Chapulín con queso.
1: Con esa nos arrancamos.
0: Ya está, compa César.
1: Ándale. Dice por acá, dice, hola César, dice, buenas noches, aquí pasando a reportarme como todas las noches. Y un saludo ahí para todos los que están escuchando con la canción. A ver, la de suspiros. Te regalo. 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Ahorita checamos los temitas, tratando por ahí de complacer a todos y a cada uno de ustedes. Dicen por acá. Dice, buenas noches, dice, compa, a ver si tiene la de. Te lloré un río, y un saludo para todos los que andan al 107.9, exactamente, de parte de mi compa Fermín, y si se puede, la de Intocable, cuando se haga de noche. Checamos todos los temas solicitados, pero ahorita nos arrancamos con esta cumbiezona que nos pide mi coques. Oiga nomás, báilele. 107.9 El Chapulín.
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0: Órale, buena rola, dice un saludo para María Gabriela Rivas Garay con la canción Sentí, aquí está su tema, de parte de Paloma Solís, dice mi Coques, dice César Hernández, dice qué rolotas, las escuché todas, pura rola cara, que tenga una excelente noche, y aquí nomás la mejor, de parte de mi Coques, ¿verdad? Le falta una mi Coques, ahí le va, oiga nomás.
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5: Bueno, pues ya regresamos. Solamente 12 minutos. Ahora sí que 12 a las 12. Bueno, bueno.
6: Buenas noches, mía y mi César.
5: Jaivita, qué milagroso. ¿Qué anda despierta a estas horas?
6: Aquí andamos echándole ganas, mi César.
5: Ándele, ¿no? Pues aquí nosotros, como siempre, todas las noches en el Cotorreo Night Show. ¿Cómo
6: sí,
5: ve?
6: En el coto.
5: ¿Cómo anda, Jaivita?
6: No se ha reportado la mamá de Lita, mi César.
5: Hoy no se ha reportado, ni ayer. No, va a tener tres faltas con hoy. ¿Cómo ve? Jaivita, hombre. ¿Se le cortó? ¿Qué onda? No lo oigo. Jaivita. No, pues no sé qué le pasó a la Jaivita. ¿Se fue la llamada o qué? ¿Dónde anda Jaivita? Bueno, vámonos con otra llamadita porque se le cortó. Y luego no colgaba. No podía tomar llamadita, pero bueno.
6: Hola, buenas noches, César.
5: Buenas noches, señora Martina.
6: ¿Cómo está?
5: Mire, al 107.9, aquí ya descansando de la lluvia.
6: Igual,
5: ¿verdad? Sí, no, es que ya. A lo mejor mañana pasado nos vuelve a llover porque todavía marcan nublados, pero... Ah, qué padre salir a caminar... Respirar el aire puro y luego darle a la bicicleta, poquito de todo. Ya tenía días sí. Que no sale a hacer mi caminata. Ya el día de hoy, sí, no, hombre. La lluvia.
6: Sí, bien a gusto, ¿verdad?
5: Sí, bien a gusto. Le comentaba a mi señora, no, hombre, me fui a caminar tan a gusto que ni sentí. Donde va uno bien contento, ya extrañaba que tenían que desde como el viernes que no caminaba. Bueno, sí. Caminaba de la sala al baño,
6: a la cocina,
5: pero de ahí en más, nada.
6: Sí, sí.
5: Se siente el encierro, hombre, después. Con la lluvia.
6: Sí.
5: Y luego es cuando dan más ganas de salir.
6: Sí. Sí, a ver la naturaleza que huele a tierrita mojada, bien rico.
5: Qué rico,
6: ¿verdad?
5: Sí, qué rico eso. Qué rico es el olor de tierrita mojada.
6: Sí, en la naturaleza.
5: ¿Cómo ve? Pero ya, esperemos que ya. Oiga, pues prácticamente, si mi memoria no me falla, desde mayo nos está lloviendo. Mayo, sí. Junio, julio, agosto, septiembre, octubre. 6 meses, sí. Y lo llevo muy en cuenta porque ya ve que decimos que la lluvia empieza el 24 de junio, ¿no? Ahora todavía no acabamos mayo y ya estaba lloviendo.
6: Ya estaba lloviendo, sí, ahora llovió muy rápido.
5: Sí, muy temprano y ya tarde, pues oiga, ya vamos en octubre.
6: Otras veces, sí. Otras veces llueve todavía para el día del novenario de San Judas.
5: ¿Eh?
6: Sí.
5: ¿Cómo es? Ya. Pero no, ya. Ahí ya que se quita.
6: Ya
5: un
6: más
5: poquito.
6: Tranquilo, ¿verdad?
5: Sí, ya que sí. No tanto. Eso es debido a los huracanes que se han formado.
6: Ándale.
5: Lo bueno es que nomás nos tocan las colitas, si no, imagínese.
6: Nada más, sí.
5: ¿Verdad? Si así estamos llorando.
6: Ya nos anda, ¿verdad?
5: Sí.
6: Si llegara completo.
5: No, así estamos bien. Mejor mande saludos para no meternos en huracanes Ramírez.
6: Es que lo molestó con unos saluditos para la señora de Socorrito.
5: Sí.
6: Para Chayito de San Ignacio. La señora Adela Donjeras. Para Julio Nájar. Para don Ismael. Para el señor Tuercas y su familia. Uh-huh. Y el pequeño Mauricio.
5: Muy bien.
6: Pues hay para todos los que están escuchando, los veladores, los vigilantes, para todos.
5: Claro que sí.
6: Y para usted y su familia, con mucho respeto.
5: Gracias, e igualmente.
6: Y ahí para la Jaivita, que se le cortó la llamada.
5: Se le cortó la llamada, no supe ni que ella no... No, pues le hablaba y sí estaba conectada la llamada, pero ya no se escuchó.
6: A lo mejor le movió algo, ¿sabe qué le pasaría? A ver si se reporta.
5: ¿Verdad?
6: Y ahí lo molestó con dos rolitas.
5: Claro que sí, ¿cuál y cuál?
6: De Adelita Tapia.
5: Muy bien.
6: Los Vergelitos y Vino Maldito.
5: Muy bien, ahorita le checamos acá. Bueno, al menos los Vergelitos ya está ya. Y la otra, Vino Maldito, ándale, pues, ahí están ya las dos. ¿Y qué cree? Con esas dos vamos a acabar el día de hoy. Escuchamos esos dos temitas solicitados, pues, y de ahí nos vamos a ir a nuestro himno.
6: Sí, porque ya falta el himno, sí, va a salir el himno.
5: Pero alcanzamos. Hay
6: para el calavera que ya se olvidó del barrio.
5: Sí, no, ese calavera ya con dientes nuevos, amigos nuevos.
6: Sí, ya avanza más.
5: Sí, no, pues ya dijo doña Martina, nos vamos con sus temas y de ahí a nuestro himno nacional.
6: Dios los bendiga,
5: muchas gracias
6: a todos.
5: Hasta luego. ¡Vámonos!
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2: Bueno, pues ya nuevo día, ya es miércoles 7 de octubre. Miércoles 7 de octubre de este 2026. Estamos en el día número 280 y nos restan 85 días, así nomás, 85 días para culminar este año. Ahí vamos. Bueno, tengo por ahí rulitos pendientes, tengo saluditos a través del WhatsApp.
3: Hola Cesarín, buenas noches. Un saludito a Martinita, que ahí está hablándote por teléfono. Que esté muy bien, Martinita, usted y sus niñas, sus nietas, sus hijos. Y la Jaivita, pues, que se vuelva a reportar y que se una al show de aquí de con Cesarito.
2: Bueno, pues ahí está el mensajito a través de del WhatsApp. Vámonos con llamadita, vamos a ver quién le toca el turno, porque está suene y suene nuestra línea telefónica. Bueno, bueno.
4: Bueno, buenas noches, soy el Moy.
2: Adelante, mi Moy, estamos al aire.
4: Un saludito principalmente para usted, para el Poque, que lo escuché hace ratito, para la mamá de Lisa.
2: ¿Sí?
4: Para su esposo Vera, para doña Meme, para Socorrito, para doña Martina y para la Jaivita, a ver si la ayudamos para ponerle su dentadura. Como que nomás al calavera.
2: No nomás el calavera, ¿verdad? Tiene razón, sí, sí.
4: Para ponerle su dentadura, para que coma.
2: No, pues ya dijo mi Moy.
4: ¿A poco no está bien meterle la mano?
2: Exactamente, como debe ser, ¿no? Nomás el calavera vino a pantallarnos.
4: Ella también nos ocupa. Oiga, y a ver si tiene una dos canciones, no sé si una la toque los rieleros, una que se llama Que no compro amores.
2: No compro amores. Me suena.
4: La otra. Con Antonio Aguilar.
2: Amores la tengo, pero con el palomo y el gorrión,
4: No, pues con esa está muy bien.
2: ¿Y clavel de primavera con quién?
4: Con Antonio Aguilar.
2: Híjole, ahorita le checamos. Si la tengo, la incluyo por acá en este bloque, mi Moy.
4: Claro que sí, para todos y todos los que nos escuchen.
2: Ya dijo mi Moy.
4: Ándele, que pase buen día.
2: Igualmente.
4: Gracias.
2: Hasta luego. Bueno, vámonos con este bloquecito musical. Tengo pendiente ya desde hace ratito algo de los Ávila, así que nos vamos.

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1: Bueno, saluditos para mi gente por allá en Cañita. La señora Marta nos pide un temita de Héctor Montemayor y dice también saludos para mi hermana Meme. Gracias. Aquí está el tema.

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2: Bueno, pues ya regresamos. Solamente 15 minutitos ya para la 1 de la mañana. Seguimos por ahí con temas pendientes, con saluditos a toda nuestra gente bonita, ¿verdad? Vámonos con llamadita. Bueno, bueno.
3: Muy buenos días.
2: Buenos días, doña Meme. ¿Cómo anda? ¿Ya anda cansada?
3: Pues no, ¿de qué me canso si no hago nada?
2: Y luego todas las rolotas que le puse para bailar, hombre.
3: No, ya pues como, ahorita como que ya el cuerpo ya no.
2: Ya no responde.
3: No, solo energía.
2: Tienes razón, ya ahorita no, nomás para bailar no responde.
3: No, ya ahorita ya casi ya para estar acostado.
2: No, ya ve, ahí me estoy esmerando poniéndole rolas acá no, al que le gustan.
3: Pero ya las escuché de todas maneras, ya me puso los cachorros, ya me puso arrieleros, ya, pues ya qué canción le voy a pedir.
2: ¿Verdad? Bueno.
3: Ya me las puso todas.
2: Saluditos ahí para su hermana que pero ya le envió no importa, saludos.
3: Usted me las puso, yo ya las escuché.
2: ¿Verdad?
3: Ajá. Es que mire, no sé si tenga la canción de Por Ningún Motivo de Polo Uria.
2: Por Ningún Motivo, déjeme la checo porque ese Polo Uria no se deja poner, hombre.
3: Como que no, ¿verdad? Dice Martín, no, sí, ves que ya no me pida.
2: No, y créame que ahorita tenemos rolas, antes no teníamos de él, pero no tengo esa, pero ¿Qué tal le parece la de la chancla con Polo Urías?
3: Pues bueno, ay, mira, al cabo de todo mundo ya no la vuelvo a levantar.
2: ¿Verdad?
3: No, ya no. La que tira uno, no, ya no.
2: Y es le ponemos
3: ya,
2: pues.
3: No es porque ya no sirve.
2: ¿Verdad? La de no volveré, pues dicen, le agregamos
3: lo que
2: esa.
3: No sirve a la basura.
2: Sí.
3: Que a lo mejor ni me está escuchando.
2: Ándele, no, pues él quiso, hombre. Cooperó para que todo fuera posible. Ya ni modo.
3: Este, no sé si tenga, que tenga de Pepe Hernández. Es que como que yo he escuchado una canción que dos tienen como que el mismo título.
2: Hey.
3: Este, pero si la tiene con Pepe Hernández, pues qué bueno. Nomás que según yo la tenían, porque luego se me borra también ya de... A usted se le borran de allí y a mí se me borra de la mente.
2: ¿Verdad? Bueno.
3: Ya, oye, claramente ya.
2: Ya no da. Exactamente. No. Se hace lo que se puede, ¿verdad?
3: De repente la tengo aquí en la memoria ya cuando la quiero pedir. No, ya se lo borra. Sí. No, pues ahí
2: ponga
3: cualquier que salga de
2: Polonia. Sí, y le voy a poner la chancla y luego la de no volveré ahí para que, bueno, más o menos entienda el mensaje.
3: Ándale, ya tengo mucho que no le pido la de la noche eterna.
2: Noche eterna, ya está, porque con esos confundidos.
3: Oiga, ni la pone nadie. ¿Sabe dónde la escucho? En el tocadisco, cuando la pone un señor que anuncia carnitas y que chicharrón, y dice, bueno, ya si no me la pones, esa la estoy escuchando acá. Acá con el señor que la
2: ¿verdad? Pone. Oh, ya sabe que aquí no le quedamos mal. Con muchas sí, pero con esa no.
3: Ándele. Y pues ahí hay que se reporte la hermana, a lo mejor ya se durmió.
2: Pues le acabo de decir que ya le mandó como 1,000 saludos.
3: ¡Ay, qué caray!
2: Es más, de hecho...
3: Dijo, pues, una mano se reporta, híjole, es que de repente me salí y ya cuando vengo le dije, híjole, ya se me fue, yo que ya me mandaron saludos y ahora no escuché.
2: Ella pidió una de Héctor Montemayor y ahí le fuimos poniendo rolitas para usted. Ahí decía, con saludos para mi hermana Doña Meme, decía la señora Marta.
3: Y luego que dice que se reporte porque yo que ya se durmió, no, ni a las mesas fui de mi rancho. Ay,
2: ya ve.
3: Ay, suerte para la próxima.
2: ¿Verdad?
3: La juro viendo la transmisión nada más, la coronación de las reinas y el de Cindy, el coleadero. Ay, ya lo he perdido.
2: Pues sí, exactamente, ya he perdido. Y le dice por acá la señora Marta, dice, César, dice, de plano hoy no quiere que nos duermamos, ¿verdad? Pura rola perrona. Ah, ya veía, además de que ella se andaba baile y baile.
3: Sí, yo pienso que sí. No, y ahorita que me puse la de los cachorros, ya ves que puse un guapanguito así bien, bien rico también.
2: De los hechiceros, puse rolitas.
3: El cuerpo ya me ha cansado ahorita, así como si para bailar ya no. Ya, y ahorita ya quisiera descansar, ¿no?
2: Mire, la señora Marta ya anduvo bailando, por eso ya dijo, y póngame la de me sacaron del Tenampa, ¿no? Pues toda está de ambiente esa rola.
3: Bueno, pues ya tenemos que la saquen de ahí del encierro.
2: ¿Verdad? Muy bien.
3: Bueno, pues ahí me pone por favor esas cancioncitas y ahí la que usted ponga todo el sabor. Ahí las estamos escuchando.
2: Claro que sí, doña mami. Saluditos.
3: Bueno, muchísimas gracias y pues ahí ya descanse un ratito.
2: Muy bien.
3: Ya nadie se reportó.
2: Muy bien. Ándele.
3: Bueno, muchísimas gracias.
2: Hasta luego.
3: Ándele, adiós.
2: Dice por acá, dice, mi César reportándose el Ponchín, ¿me puede complacer con la canción Mi Enemigo el Amor? De Pancho Barraza, y saluditos para doña Meme y para usted, y aquí nomás la mejor, ya está. Ya está mi Ponchín. Ya dijo, tengo rulos pendientes aquí, en este bloque incluimos la suya, ¿sale? ¡Vámonos!

0: quiera. ¿A dónde puedes ir si no es ahí?
1: Es que la hermana anda viendo el novio, por eso no escuchó las canciones.

0: Bueno, pues ahí vamos complaciendo. Seguimos con temas. Tengo un bloque pendiente de Moy Bobadilla y uno de Banda MS. ¡Vámonos!
1: Porque la gente lo pidió, carnal. Muchas gracias.
2: Muchas gracias, carnalito. Moy Bobadilla.

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1: Ahí nomás, qué temota, seguimos complaciendo este bloquecito, banda MS, piénsalo.

0: Bueno, pues ya a las 2 de la mañana en punto. Qué buena rola, bonita canción, ¿verdad? Banda La Costeña. Tengo pendiente algo del grupo Pesado, algo de Mundo Miranda, así que vámonos rápidamente.
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0: Pequeño amor pesado. No se me olvida, mi Ponchín. No se me olvida,
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0: Ahí está su rolita, Pancho Barraza, Mi enemigo el amor. Tenía muchas rolas, o tengo todavía algunas pendientes, pero ahí vamos, ahí vamos.

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1: Revista del Consumidor Radio. ¿Te da miedo que tu plancha queme tu blusa favorita? En nuestro estudio de calidad pusimos a prueba distintas planchas de vapor y te demostraremos que no necesitas gastar una fortuna para tener la mejor.
2: Además, ¿sabes cómo actuar en caso de que un siniestro afecte tu vivienda? En nuestra brújula de compra te explicamos de forma sencilla cómo elegir un seguro de casa-habitación que proteja tu patrimonio. Quédate y descubre cómo cuidar tu dinero.
1: Revista del Consumidor.
2: ¿Cuánto tiempo inviertes a la semana tratando de quitarle las arrugas a tu ropa favorita? El ritmo de vida actual exige que el cuidado de nuestras prendas sea rápido, seguro y eficiente.
1: Y aunque existen textiles que no necesitan alisarse, la plancha de vapor ha evolucionado para seguir siendo una pieza clave en nuestro hogar.
2: A diferencia de las tradicionales planchas secas, las de vapor requieren menos esfuerzo y reducen el riesgo de dañar tejidos como el algodón, lino, mezclilla o poliéster.
1: En su interior cuentan con un depósito de agua que al calentarse libera vapor a través de los orificios ubicados en la suela. La combinación de calor y humedad suaviza las fibras de tela, lo que permite que se estiren y recuperen su forma original.
2: Además, en la actualidad existen algunas que cuentan con tecnología anti-sarro, golpe de vapor para arrugas difíciles y funciones verticales para alisar sin una tabla de planchado.
1: Para que tu compra sea inteligente y elijas una aliada que mantenga tu ropa en óptimas condiciones, realizamos un estudio de calidad en el que se pusieron a prueba algunas planchas de vapor.
3: En este estudio de calidad de planchas analizamos 23 modelos de planchas de 11 marcas distintas.
2: Para garantizar tu seguridad y el cuidado de tu economía, el laboratorio verificó la resistencia del cable a las altas temperaturas, el consumo eléctrico y que ninguna plancha presentara escurrimientos o calentamiento en las zonas que tocas con las manos.
1: También pusimos a prueba su desempeño, qué tan rápido calientan, qué tan bien distribuyen el calor en la suela y, por supuesto, su capacidad real para desarrugar distintos tipos de tela.
2: La buena noticia es que todos los modelos analizados son seguros para usarse en casa. Además, 6 modelos obtuvieron la máxima calificación en su desempeño general. Hablamos de equipos de Black & Decker, Advio Home, Hamilton Beach, Koblenz, Taurus y Tefal.
1: Si planchas con el tiempo contado antes de salir al trabajo, considera esto. 3 modelos de la marca Rowenta y uno de Tefal fueron los que más tardaron en alcanzar su temperatura máxima.
2: Y hablando de temperatura, el control del calor es clave para no arruinar tus prendas. En nuestras pruebas, un modelo de Oster y uno de Rowenta no lograron distribuir la temperatura de manera uniforme en toda la suela.
1: También deberás tener cuidado al planchar telas delicadas con un modelo de Black & Decker, Chi, Mainstays, Oster y 2 modelos de Hamilton Beach, ya que presentaron variaciones térmicas importantes al cambiar sus ajustes de calor.
2: Además, toma en cuenta que un modelo de Hamilton Beach y las versiones Etna y Sakura Steam de Taurus requieren más pasadas para quitar las arrugas.
1: Y mucha atención al etiquetado, ya que 20 de 23 modelos analizados incumplen la norma oficial mexicana. Esto porque no presentan la información comercial completa en sus empaques, instructivos o garantías. Revisa muy bien lo que compras.
2: Un detalle que llamó mucho nuestra atención es cómo se relaciona el precio con la calidad. A veces creemos que invertir más garantiza el mejor equipo. Pero comparar opciones nos puede dar...
1: ...de Rowenta y uno de Chique rebasan los $2,000, obteniendo en el laboratorio calificaciones de bueno y muy bueno.
2: Mientras que, por el lado de las opciones más económicas, un modelo de Taurus y otro de Black & Decker, que rondan los $300, alcanzaron la excelencia en su desempeño.
1: Al final, la mejor plancha no es necesariamente la más costosa o la de diseño más llamativo, sino aquella que se adapta a tu ritmo de vida, cuida tus prendas favoritas y se ajusta a tu presupuesto.
3: La información completa de este estudio de calidad la puedes revisar en la Revista del Consumidor en su versión digital y su versión impresa.
4: Revista del Consumidor.
2: Tu casa es el hogar donde compartes momentos con quienes más quieres y donde construyes recuerdos inolvidables.
1: Sin embargo, un incendio, una inundación, un robo o un fenómeno natural pueden ocurrir de manera inesperada y generar pérdidas económicas importantes.
2: Pero contar con un seguro de casa-habitación te ayuda a proteger tu vivienda y los bienes que hay en ella, desde muebles y electrodomésticos hasta obras de arte y, en algunos casos, tus mascotas. Ten en cuenta que la cobertura depende de lo establecido en tu póliza sobre los daños parciales o totales ocasionados por los diversos riesgos existentes.
1: Por eso es importante revisar qué tipo de seguro estás contratando. Las coberturas más comunes te respaldan ante lo impredecible: incendios, explosiones, tormentas, terremotos, erupciones, huracanes, inundaciones e incluso ante huelgas o actos de vandalismo.
2: Y como los accidentes ocurren, también hay seguros que cubren otro tipo de responsabilidades. Por ejemplo, en el caso de que tú o alguien de tu familia causen un daño a un tercero, ya sea dentro o fuera de casa.
1: Si un siniestro te obliga a salir de tu vivienda, no te preocupes. Hay pólizas que cubren gastos extraordinarios. Incluyen estancias en hoteles o alojamientos temporales, costos de mudanza y remoción de escombros. Además, ante un robo también puedes proteger tus pertenencias como dinero, joyas, obras de arte, muebles y electrodomésticos.
2: Y para tu mayor tranquilidad, puedes sumar coberturas adicionales para tus equipos electrónicos, apoyo legal e incluso servicios de emergencia como plomería, cerrajería, electricidad, auxilio vial y guardería para tus mascotas.
1: Ahora, ¿cuánto cuesta proteger tu patrimonio? Los costos varían según la aseguradora y el nivel de protección que elijas.
2: En la Revista del Consumidor de septiembre, comparamos seguros para casa-habitación de distintos bancos y aseguradoras a través de sus cotizadores en línea. Para este ejercicio consideramos una vivienda propia de 250 metros cuadrados. Consúltala.
1: Recuerda que las tarifas cambian según el valor y las necesidades de tu vivienda. Lo ideal es consultarlo directamente con un agente de seguros o ejecutivo bancario para obtener tu cotización exacta.
2: No olvides que si necesitas ayuda, tienes a quien acudir.
1: Para localizar a un agente de seguros capacitado, acércate a la Asociación Mexicana de Agentes de Seguros y Fianzas, ACE, en amasfac.org o al 55 55 14 20 90.
2: Y si quieres verificar que un agente o institución estén autorizados, la Comisión Nacional de Seguros y Fianzas te asesora en https://www.go.mx/CNSF o llamando al 55 57 24 74 00.
1: Para resolver cualquier duda, inconformidad o reclamación, la Condusef te respalda en conducef.gov.mx o en el 55 53 40

0: 0999. Infórmate, compara y protege lo que más quieres.
1: Por último, toma en cuenta estos consejos clave antes y después de contratar.
0: Compara opciones y elige una póliza que se adapte a las necesidades reales de tu hogar, garantizando protección a un buen costo.
1: Al contratar, proporciona los datos exactos sobre el valor y las características de tu vivienda, ya que la información incorrecta puede afectar el pago de una indemnización.
0: Una vez que tengas tu póliza, revisa a detalle. Verifica los datos, las condiciones generales y la cobertura de responsabilidad civil.
1: Guarda copias digitales de la póliza, comprobantes de pago y escrituras.
0: Mantén siempre tus pagos al corriente para no perder la vigencia de tu protección y ante cualquier siniestro, ten a la mano tu número de póliza para comunicarte de inmediato con la aseguradora.
1: Si quieres saber más detalles, consulta nuestra sección Brújula de Compra en la Revista del Consumidor, ya sea en su versión física o digital.
0: Porque proteger tu hogar y vivir con tranquilidad también requiere informarse.
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0: Muy buenos días, 6 de la mañana con 16 minutos. Arrancamos aquí nomás en La Mejor FM, esta edición del Mañanero de La Mejor. Mi nombre es Misael Solís, te acompaño hasta las 8 de la mañana, esperando que tengas un excelente día. Hoy miércoles 7 de octubre del 2026. ¿Cómo andamos, mi raza? Coméntenle. Ya nosotros aquí listos en cabina para atenderte al número 213-40-493-93-213-40, perdón. Y de igual manera te recomiendo que ya nos estés siguiendo, que ya estés atento por ahí a las redes sociales de La Mejor Zacatecas, ahí nos encuentras, ¿vale? Excelente día para todos, a la gente madrugadora que ya transita por las calles de nuestro Fresnillo Zacatecas, les mandamos un saludote para todos. Oigan, déjenme les digo que curiosamente el día de hoy no está lloviendo. Al parecer hoy al dios de la lluvia no se le antojó. No se le antojó echarnos la lluvia. Ni hablar. Hola, hola, Pati Aguilera, ¿cómo estás? Muy buenos días. Y si pones aquí niños, ya tiré la basura y temprano. ¿Cómo? Muy buenos días para todos. Buenos días, Misa. Mi estimado amigo Misa, póngase Eres Divina con Patrulla 81 para toda la gente de Miguel Auce y Juan Aldama de parte de El Mamut desde Los Ángeles, Califas. Daniel, buenos días, ¿cómo estás? Gracias, Misa. Excelentísimo día. Perfecto, comparito. Patrulla 81 con Eres Divina. Ahorita la sonamos, ¿vale? Buenos días, Misael. Mire, para reportarme y saludar a todos mis amigos que se reportan, en especial a la señora Chayito de San Ignacio. A todos los regañados también, un saludote, perfecto. Presente mi compadre divorciado. ¿Cómo andas, compadre? ¿Ya mejorcito? ¿Qué onda? Oye, Pati, ¿tú qué tal? ¿De dónde nos estás viendo? ¿Qué onda? Platícanos tu historia, coméntanos. Una casa grande. Bien, entonces, gente, pues un placer estar aquí como todos los días. Y tenemos el siguiente reporte telefónico. Muy buenos días.
1: Muy buenos días.
0: Muy buenos días. ¿Quién habla?
1: Hablamos aquí de Las Mercedes, el Palache.
0: Mi compadre Palache desde Las Mercedes. ¿Cómo andamos, viejo?
1: Aquí acostadito, está mojado.
0: ¿Cómo? ¿Que todavía acostado, loco?
1: No, todavía.
0: Era para que me dijeras, ya andamos trabajando, ya almorzamos, ya todo.
1: No,
0: ¿para qué tan temprano, diga, viejo?
1: Sí,
0: que al cabo el trabajo no se va a ir, loco.
1: No se acaba.
0: Negativo, no, jamás se va a acabar.
1: Pongamos, por favor, nomás el pilar quedó.
0: Nomás el pilar quedó, muy bien. ¿Dedicada para quién?
1: Aquí para toda la masa, no por escucharlo.
0: Nomás el pilar quedó. Ya está, comparito. Ahorita le vamos a complacer con esa rolita. Y bueno, pues ahorita que usted esté almorzando por ahí, le deseamos provechito, ¿sale?
1: Sí, gracias, igualmente.
0: Comparito, muchas gracias por su reporte. Hasta la próxima. Buen día.
1: Buen día.
0: Perfecto, comparito. Bueno, pues ahí tenemos el primer reporte de la mañanita del día de hoy. Bueno, gente, ya son las 6:20. Y el día de hoy vamos a levantarle el ánimo a toda la raza que nos está viendo a través del TikTok, a toda la gente que nos está escuchando también a través de las ondas de radio del 107.9 FM 690 de AM, también a la gente que nos está escuchando a través de internet. Les mandamos un saludito. 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Descárguenla en sus teléfonos. Ahí en cualquiera de las tiendas de aplicaciones nos encuentran, ¿vale? Ya sea para iOS o para Android, nos encuentran como B15 Digital. A mis traqueros, a la marraniza, a la mañaniza, a la tiktokiza también, un saludo. Con esta rolita de los Titanes, se llama Tubo que Tubo, son las 6:20. Ustedes siempre digan que amanecieron guapos, raza, la neta.

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0: Ya son las 6:31, continuamos aquí nomás en La Mejor FM. ¿Qué les pareció ese bloquecito de música, raza? La neta, yo quiero que amanezcan alterados conmigo. Ahí estuvieron sonando los Titanes de Durango con esto que se llama Tubo que Tubo. También los Inquietos del Norte con Las Puertas del Infierno. Esas rolitas van dedicadas allá para mi compadre Román, para mi compadre Tony, también un saludote. A mis traqueros, a la marraniza, también un saludote, mi maestro. También mi maestro le gusta alterarse de vez en cuando, Se destrampa y vuela. A mi compadre Chuy Vera también un saludote con esa rolita. No, pues a todos, a toda la mañaniza les mandamos un saludote. Oigan, también allá mi compadre Philly, un saludo. Allá mi buen amigo el Gordero Mayor, también saludotes para él, para toda su familia, un saludo. Fierro Fly, gracias por las rolitas y luego el miércoles. No, no, compadre, tenemos que andar alteradones para aguantar. Para que se alebreste la raza. Ah, también déjenme le mando un saludote por ahí al buen amigo al Calavera. Con esas rolitas también le gusta cantarse. Fierro Fly.
1: Muy buenos días, mi compa Misael Solís. Aquí tu amigo Chuy Vera reportándome a la mañaniza de La Mejor 107.9. Para mandar saluditos, Misael se la sabe, como todos los días. La mañaniza con el compa Misa. Unos saludos ahí en especial para usted, Misa, para los traqueros, Julio Rivas, el Cobijonas. ¡Ánimo, Cobijonas! Pepe Tapia, Saúl Amaro, Fernando Luna, el amigo del Uber, el compa Moy, los Capibara, los Uberos, el amigo Chuy Cadena y su esposa, para la señora Vicky, la señora Anita y su cuadrilla, la señora Chayito de San Ignacio, para el Charro, el amigo Pinolais, para todos mis, a los que me faltan, porque somos bastantes. Por ahí si me puede complacer con la canción de Superdés Muñoz, Lejos Estamos Mejor, se lo agradezco, misa. Ánimo, saludos y bendiciones para todos. Feliz miércoles y Fierro Flash.
0: Compare, yo que andaba alteradón y tú me vienes a poner esa rola, no puede ser, mi compa Chuy Vera. Pero ahorita te vamos a complacer. ¿Qué dice por acá? Dice Fierro Fly con esas rolitas, misa. Gracias por las rolitas. Y luego el miércoles dice mi compadre Román, solo que ando muy desilusionado con esa mendiga selección mexicana. Compare, yo ya no estoy viendo los partidos por vergüenza, compare. Por dignidad, yo ya dejé de ver a la selección mexicana. Nomás no pelan un chango, dice mi compadre acá. Maldición. El Pinolais, sí, a ver si ahorita se reporta mi compadre Pinolais. Para decirle que ya deje de beber. No, no esperaremos más. Es momento de escucharlo.
2: Buenos días, Misael. Aquí reportándome el viejo. Oye, Misael, quiero que me ponga la canción de Rigo Tobar, ojalá y se pueda. La de Perdóname mi amor por ser tan guapo. Ay, con saluditos para los taqueros, para el monaguillo, para el águila, Pablito Gamón, compadre Pingües. Para Chuy Vera, que me manda saludos. No le hace que digan que soy primo el Pinolai. Yo soy el número uno. Para la señora Delita, para Rosita, para Coque, para la cuadrilla Los Mocosos, y para todo en general. Y Fierro Flash.
0: Ya ven, raza, ¿qué les digo? Hoy todos los que estamos escuchando este programa amanecimos guapos, amanecimos de buenas. Ahorita le ponemos esa rolita a mi compadre Juventino, alias el primo del Pinolais, Fierro Flies. Son las 6:36, vámonos con música, escuchamos a los Rieleros del Norte, se llama nomás El Pilar Quedó. Saludos a la gente por allá de La Salada también. Mis compas por acá de la colonia Hidalgo, saludos.

0: Bien, estamos de regreso, ya son las 6:42 y tenemos el siguiente reporte telefónico. Muy buenos días.
1: Buenos días, compa Misael, ¿cómo amaneció?
0: Perfectamente bien, ¿quién habla?
1: El atoso, el monaguillo fuck. De Mariana.
0: ¿Cómo anda, mi monaguillo? ¿Qué rollo con usted o qué?
1: No, pues ahora se me durmió el gallo.
0: ¿Cómo?
1: Ahora se me durmió el gallo, ahora me levanté más tarde.
0: ¿Por qué?
1: Apenas son las 6:30.
0: ¿Y a qué horas te levantas normalmente, compadre?
1: A las pasadita de las 5 de la mañana.
0: ¿Y eso? ¿Por qué tan temprano? Si ni haces
1: porque
0: nada.
1: Mi abuela hace... No, porque mi abuela hace un café para nosotros.
0: ¿Te levantas temprano para descansar o qué?
1: No, para tomarme un cafuch.
0: Ah. Loco, ¿y por qué nunca nos invitas a un cafesuch?
1: Nada, pues nunca vienen.
0: Pues es que, o mejor tráetelo para acá, loco. Levántate a las 4 de la mañana y te vienes para acá, loco.
1: El día que fue la fiesta de aquí de Mariana, le dije, te vienen a la fiesta. ¿Vinieron?
0: No, loco, la neta no, no hubo chance. Estamos chopeando, güey. Malísimo.
1: Y mi pati tiene tampoco.
0: ¿Quién?
1: Mi pati Alejandra.
0: Ay, ya ves, nada. Ya está pues, mi monaguillo. Oye, loco, ¿a quién saludamos el día de hoy?
1: ¿Por qué todos me dicen loco?
0: ¿Qué?
1: ¿Que por qué todos me dicen loco? ¿Qué estoy loco?
0: Ah, eso nada más es una expresión, es como decirte... ¿A quién vamos a saludar, vato? ¿A quién vamos a saludar, viejón? Algo así, loco. Ya no te voy a decir nada, monaguillo. Tú ya estás volteando bandera.
1: Ya, vamos con los amigos.
0: ¿A quién saludamos, pues?
1: A mi amigazo Memo Castillo, que va a pasarnos por aquí con nosotros.
0: Ok.
1: Para mi tía Estela Castillo, que no sé qué ande haciendo ahí en la cocina.
0: Pues anda haciendo lo que tú no haces, loco. Lavando trastes, cocinando, haciendo qué hacer, güey.
1: Repítamelo de nuevo.
0: ¿Qué?
1: Y me lo repita de nuevo.
0: ¿A quién más saludamos? Monaguillo.
1: A mi abuela, Sara Lujo Morales, que está haciendo el almuerzo.
0: Sí, saludos.
1: A mi tía Estela Castillo.
0: Sí.
1: Para mi tía Norma Castillo.
0: Ajá.
1: Hilda Castillo, mi vecino. ¿Sí? Catapín Castillo, mi vecino. Uh-huh. Y Santos Castillo, mi vecino.
0: Ok, de acuerdo.
1: Y para los Oberos del Norte.
0: Oberos de la Montaña.
1: Los traqueros.
0: Sí, mis compas traqueros, ¿cómo no?
1: Capibaras.
0: Sí.
1: Las dos Anitas.
0: Simón.
1: Para Julio Rivas del Cobijas.
0: Sí.
1: Y para mi jefa Reina Gutiérrez.
0: Muy bien, saluditos. Saluditos para todos. Oye.
1: Para todos y que se quede uno.
0: ¿Ya fuiste por las tortillas, loco?
1: Sí, ya voy por las tortillas. Porque
0: ¿ahora sí fuiste?
1: Voy a ir de vuelta.
0: ¿Y ese milagro? Con razón dejó de llover.
1: No, pues todo el tiempo me mandan a mí.
0: Pues te mandan, pero no vas.
1: Ah.
0: Arre pues, mi monaguillo, ¿qué canción te mandamos?
1: Ahora me pone la canción Eres la razón con la mafia del amor. Dedicada para mi tía Estela Castillo, que le gusta, pero a mí no me gusta.
0: ¿De la mafia?
1: Okay. Eres la razón de mí.
0: Muy bien, aquí ya la tengo anotada y ahorita te complacemos. ¿Sale mi compadre monaguillo?
1: Bueno, gracias y bonito... No sé qué día es hoy.
0: Miércoles 7 de octubre. ¿Simón?
1: Bueno, bonito miércoles y que se la pase de lo mejor con todos los locutores.
0: Igualmente, hasta la próxima.
1: A rato le hablo a mi padre.
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Vientos, únicamente 6 minutos para que nos den las 7 de la mañana. Y nosotros continuamos aquí nomás en La Mejor FM. Tenemos bastantes reportes. Ahorita ya tengo uno enlazado. Por allá los que tienen la llamadita en espera, denme un segundito, ¿vale? Ahorita los atiendo. Bendecido día, joven Misael. Póngase unas mañanitas para saludar a los cumpleañeros de hoy. ¿Cómo de que no? ¡Hierro plan! Cumplen años Marcos Medellín Moreno, José Luis García Alfaro con la canción El Precio con el Primavera. Para toda la familia Morales García y García Alfaro, que lo escuchan en Hacienda Nueva... ¿Nueva Mor? Así de... ¡Ay, Nueva Morelos! Y el Rancho del Potro, Zacatecas. Y un saludo para toda su audiencia, gracias. De parte de mi amiga de María del Refugio, un saludote, muchas gracias por estar por acá. Primo, muy buenos días, ¿cómo está? Saludando a los cumpleañeros del día de hoy, que se la pasen muy bonito. Que tengan un día muy lindo para todos ustedes. Esos son los deseos que tenemos de aquí de La Mejor FM para

0: Bien, tengo reporte telefónico. Muy buenos días.
1: Buenos días, Misael.
0: Hola, buenos días. ¿Quién habla?
1: Bendecido miércoles, Vicky.
0: ¡Ah, la señora Vicky!
1: Sí, ¿cómo estás?
0: Perfectamente bien. ¿Y usted qué tal? ¿Cómo amaneció, señora Vicky? Coménteme. Diga, pero diga bien.
1: Oh, pues bien, gracias a Dios. Aquí caminando ahora, más tardecito.
0: ¡Ah, hijuela!
1: Ya amanece más tarde y pues... Así que mejor...
0: ¿Usted se va a caminar?
1: Voy a llevar a mi niño a la escuela. Sí, todos los días en la mañana y en la tarde venimos otra vez.
0: ¡Fierro, Fly! ¡Qué bueno, señora!
1: Mi esposo y mi hijo, o a veces nomás yo y mi hijo, depende si ya llegó el de trabajar, pues...
0: Ajá.
1: Nos acompaña y si todavía no llega, pues no.
0: Muy pero bien.
1: Sí, ahorita en la mañana yo solita... Ajá.
0: Excelente, señora Vicky.
1: Sí, ¿cómo? Sí. Caminar, correr, hacer ejercicio. No sales por allá antes de ir a trabajar.
0: No, sí, tendría temprano. Que salir a las 12 de la medianoche. No hay que ser.
1: Ya parece que te miro por allá oscuro. Ah, corre, corre.
0: No. Estaría bien venirme corriendo para acá. Eso sí estaría bien. Pero llegaría tarde, la neta, no tengo condición, pues. Dijo Juan Gabriel, lo que se ve no se pregunta.
1: No, pues no se mira. Pero sí, pues he perdido una vueltita, porque hay un caminar, así hace falta.
0: Ahora verá, o verá.
1: De vez en cuando.
0: No, así se ocupa, sí, la neta que sí.
1: Tardeadita. Sí, llévate a tu esposa a dar la vuelta.
0: Sí, no, voy a andar enfierrado, luego ahí corre y corre a los parques y la fregada.
1: Sí, sí, para que se ejercite el cuerpo.
0: ¿Sí, verdad?
1: Sí, ya, pues sí.
0: No, ajá. No, muy bien, sí, señor. Y luego, señora Vicky, ¿no tiene fiestas este fin de semana o qué?
1: Ejercicio. Ahora este fin de semana
0: diga
1: vamos
0: bien.
1: A ir con mi hija. Vamos a ir a pintar las calabacitas del Halloween.
0: GPI.
1: Que mi hija sabe comprarnos una calabaza para cada uno. Y luego ya las dibujamos según cada quien lo que se le ocurra.
0: A mí me gusta mucho pintar calabazas, pues, GPI.
1: ¿Sí? ¿Qué es eso, GPI?
0: GPI viene del verbo y del sustantivo... De la frase y oración esdrújula, gracias por invitar, GPI.
1: Oh,
0: chido, anda. Fierro Fly, no me agüito, cámara.
1: Acabo de aprender algo nuevo hoy.
0: Sí, pues es que la gente a lo mejor y no sabe, sí es cierto.
1: Sí. No.
0: Sí, pues, eso quiere decir, pues, señora Vicky.
1: La GPI. Pues entonces. Estás invitado para que vengas también, pues, a pintar una calabacita.
0: Perro, Fly, ahí escógeme una perrona y yo llego directo. Ay. En fa.
1: Sí. Ahí dame una idea de qué dibujo yo, porque todavía no pienso.
0: No, pues que está bien. Dice,
1: cada quien póngase creativo y a ver de qué nos toca.
0: Ya está, señora Vicky. Muy bien, pues bueno, ¿a quién saludamos, sí, señora Vicky? Vamos, ya tenemos que ir con música, pues, mejor dicho.
1: Hoy. Sí, hoy para que me le pongas una canción para mi esposo.
0: Sí.
1: De los Tucanes, desde que te amo, especialmente para él.
0: ¿Cuál, perdón?
1: Sí, pues saludos, desde que te amo, con los Tucanes.
0: ¿A poco sí?
1: Especialmente para mi esposo, sí, pues mi modo.
0: Señora Vicky, ahora amaneció usted muy enamorada.
1: Sí, de verdad.
0: No, oh, qué bien.
1: Estoy recontenta acá caminando.
0: Es todo, ajá. No, qué bueno, señora Vicky, sí, que mantenga la llama del amor encendida usted. Fierro, Fly.
1: Sí.
0: Excelente.
1: Así es, desde que nos casamos. Ok, mira, y pues hay saludos para Anita Macías y su cuadrilla, para la señora Mague, o para la señora María, la que trabaja las hojas de tonal. Su nueva amiga también, ¿verdad?
0: ¿A quién?
1: Juanita Cabral.
0: Ah, sí, ¿cómo no?
1: La señora María.
0: Sí, la señora María.
1: Empezó a hablar hace poquito. Sí. Para Juanita Cabral, para la señora Chayito de San Ignacio, para Román y su esposa, para el Fer, y para Saúl Amaro, al topo, para Gabriel Martínez, los taqueros, para la Jairita, y para Quimajo Chivera, para Jesús y Cecilia de Miguel Auca, para Jimmy del Río, para Calavera, que ahora dicen que Catrín, y para el viejón, para los dos Pascualitos, Pascual de Aguascalientes y el otro Pascual, y también para el Misael.
0: ¿Ese soy yo?
1: Y para Dieguito Rojas.
0: Ese es mi compadre. Ya está, señora Vicky, ahorita le mandamos su canción, ¿puede salir? Pues.
1: Muchas gracias, Misael, y que tengas bonito día.
0: Gusto saludarla.
1: Igual para todos los demás.
2: Andale, pues. Continuamos con gracias. Un exitazo del Contacto Norte, pero a ver cómo se escucha en la voz de nuestro compa Javier Rosas. ¡Se llama el Agua Clara, un éxito! ¡El Chile!
0: ¡Esos mis traqueros!
2: ¡Mi amigo! ¡Iré a llover!
0: A mis suberos de la montaña, saludos.
2: ¡Hola, yo!

0: en voz de nuestro compa Javier Rosas. ¡Seguimos!
1: Esta rolita se la vamos a mandar específicamente por ahí a mi compadre Ratón, allá de mis uberos desde Virginia. Porque él sí, para que vean, él sí es el viejo del sombrerón. Son las 7:03, aquí nomás La Mejor FM.

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0: Saludote, cómo no, saludos ahí al compa Tomate, que de repente, muy allá a las cansadas, se reporta por acá. Un saludote, compadito Tomate, también al primo Charro en Herrería López. Un saludote, cómo no, para todos los primos, primas, tías y tíos. Saludos, mi primo Airfly, a toda la familia López, un saludote. La familia Rentería también por allá, mi tío Jaime, mi tía, un saludote. Michelle, ¿me podrías poner la canción del Diario de un Borracho? Saludos para toda la gente de Tepetongo, saludotes, ¿cómo no? Esa rolita ahorita te la mandamos, ¿vale? Dice mi primo, ya no está la película que me dijo ayer, ¿neta? ¡Changos! ¿En dónde podrá estar? No, quién sabe, la neta. Voy a buscarla porque la neta esa está perrona. Saludos, mis zapalosuberos de la montaña. Mi compa Juancho, ¿cómo andamos? Ya les mandé unas rolillas ahí para que se despabilaran, ahí para que se deschongaran, compadre. Ahí a mi compadre Ratón le puse el viejo del sombrerón. Ya ves que es el que trae acá el sombrerote, acá perrón. Buenos días, amigo Misel, un saludo para la gente de Jalpita y Ojitos con Aldama, Zacatecas, para los albañiles Chiveros, para Rosita de Juan Aldama, mi hijo Luis Alaices, para Nando Luna, Dani Favela, Quique Gavilán, con una canción de Los Invasores, El Preso de Nuevo León, de parte de Santiago Alaices, lo escuchamos en Dalton, Georgia. Y diga, pero que diga bien. Perfecto, compadre, dice por acá, jugo de piña, ¿ok? Tenemos reporte telefónico, muy buenos días.
1: Buenos días, buenos días.
0: Buenos días, ¿quién habla?
1: Habla Saúl Amaro y Misael.
0: Mi compa Saúl, ¿cómo andamos o qué?
1: Bien, bien, y aquí escuchándote, Misael, aquí en esta fresca mañana.
0: Está fresquecita, pero la neta está bien a gusto, compadre. Ya no está nublado, ya no está lloviendo, pero está fresquecita.
1: No, ya un rato más ya va a salir el sol, Misael.
0: Sí, ¿verdad? No, ya. De hecho, pues no, ya no se ven nubes, la neta. Muy pocas.
1: No, ya nomás está una borrasca por ahí.
0: ¿Cómo, perdón?
1: Nomás hay unas borrascas por ahí, pero nada.
0: Exactamente, sí, no, ya pasaron los días nublados, me imagino.
1: ¿Cómo estás, Inesad? ¿Bien?
0: No, todo bien, compadre, aquí andamos, echándole ganotas al 107.9, ¿tú qué tal?
1: No, también me sale por acá echándole ganas, tú sabes, acá el trabajo y aquí a la pasadita, ya en todos las andamos por acá.
0: Compadre, ya hace mucho que no nos hablabas de la pasadita, ¿qué rollo?
1: No, aquí estamos, me sale, ya más potentes que antes.
0: ¡Vamos, trío! Yo pensé que ya no había abierto sus puertas.
1: No, sí, ya la tiene más abierta, me sale, ¿cómo no? ¿Cómo?
0: Rosa, busquen por allá la pasadita, allá en la mera curvita, ¿verdad?
1: Sí, aquí en la mera curva, aquí estamos.
0: Todo, compadrito, qué bueno que por ahí andan echándole ganotas al negocito.
1: Sí, pues, fíjate que a pesar de la lluvia estos días, sí hubo gente, fíjate.
0: ¿A poco sí? No, qué bueno, compadre, clientando ahí poco, ¿sí?, a poquito.
1: Poco a poco ahí echándole ganas.
0: Mi Saúl, ¿y luego qué? ¿Cuándo vas a invitar a la TikTokiza por allá o qué?
1: ¿A la qué?
0: A la raza del TikTok.
1: Ah, no, pues iba a conectarme estos días, que eran bien ocupados y a veces me conecto y rápido me salgo, pero digo, no, mejor un día más libre para estar un rato ahí.
0: ¿Qué dices? No, son muchos caones, no, ni Dios lo mande que lleguen aquí.
1: No, de todos modos, un día que vengan, pues ahí viene el cumpleaños, ¿no? a ver si me acompaña.
0: Ah, órale, no, ya está, compadre, se arma.
1: Es para el 8 de noviembre, ¿no? Ya nos falta mucho.
0: No, pues ya un mesecito, primo, un mesecito.
1: Sí, bien.
0: Ya está, viejo.
1: Invitar a todos los amigos, a todos.
0: Muy bien. Comparito, ¿a quién mandamos los saludos?
1: Mira, Misael, ahí te va la lista negra, dijo por allá el joven, ¿verdad? Mira, hay un saludo para el Monaguillo, para Abelito Garay, para el amigo, para el Dormilón, para el amigo Román, para Jaime Ríos, para el amigo Sixto, para Kiki Gavilán, para el Topo de San Marino, California, Papasuan Ríos, Papasuan.

0: Este Rodríguez de José Aguascalientes, para Montañas de las Gorditas, para Julio Rivas, Cobijas y todos sus traqueos del norte, para el amigo Chucho Fiallo, para el amigo Jaime Rentería, para el amigo Chuy Cadenas, para Chuy Vera, para el amigo, para el Miguelón de Orlando, Florida, también un salote para él, para la amiga Vicky, para la Jaivita, para la señora Adelita, para las Juanitas, para la comadre Chayito de San Ignacio, para Isabel Barrón, para Anita Mosita de la Correa, porque es mi partido tercero, y para la cuadrilla del partido segundo salote, y para ti muy especial, y Isabel, para ti y toda tu familia, que estén de lo mejor. De parte de Saúl Amar, a del partido.
1: Muchas gracias, compadre. De igual manera, saludos para ti.
0: Sí, y muchas gracias. ¿Sí tendrás la canción, la nueva del Palomito?
1: Ah, ¿cómo no? Se llama En Privado esa rolita.
0: Ándale, a ver si me la puedes poner, por favor.
1: Fierro, Fly, se arma.
0: Ok, que estén bien todos, mis amigos. Y aquí estamos, como siempre, siempre escuchado. Y para todos los amigos del TikTok, un saludote para todos.
1: Ya está, compadrito. Muchas gracias. Hasta la próxima.
0: Hasta la próxima, mis amigos. Bueno, gracias.
1: Dice por acá, es mi compadre Tomate. Diario lo escuchamos, aunque no mandemos mensajes. Saludos al primo Jaime. Solo cuando estamos desvelados no escuchamos. No, no, compadre. Cuando estamos desvelados no venimos. No circulamos. A mi compadre Simón Herrera Aldaba, un saludote para usted. ¿Qué más tenemos por acá? Ah, ok, ahorita escucho estos audios. Mi compadre Tavo dice, un saludo para todos los piseros de Dallas, Texas. Póngame las botas picudas de los Ávila. Y aquí con el compa Misa. Y la loquiza, dice por acá. Casi puro loco, sin ofender. Al Pinolais de Temu. Raza, debemos hacer una cuadrilla de los piseros. ¿Cómo les diremos? La... ponemos que la pisiza. No, no, no. Hay que buscarles un buen nombre a esa cuadrilla. Allá mis compas los capibaras, un saludote. A mi compadre Moy, a mi compadre Sammy también, que ya tiene mucho que no se reporte, un saludo. Al primo Gil por allá en San José, California, a la señora Adela, saludotes. Son las 7:24, vamos a escuchar a los Retoños del Río, esto se llama Pequeña. Aquí nomás.
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11: ¡Gente!
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11: Ellos son Band del Palomito. Esta rolita se llama En Privado, son las 7:34. Pegando en los tops. Nacionales e internacionales, Band del Palomito.

0: Ya son las 7:40, 41 minutos prácticamente. Y nosotros continuamos aquí, aquí nomás en la mejor FM. Oigan, gente, tengo unos audios. Y es momento de reproducirlos.
1: Hola, Misa. Buenos días. ¿Cómo amaneció? Quiero un saludo para todos y todas. Sonia Castillo, Lucina Santos, Anita Macías, Saúl Amaro, Jimmy del Río, Don Pascualito Ríos, la señora Mague, también para Kiki el Gavilán, Demi de Caleda, Chucho Fiallo, el Dormilón, Don Adelito Gaday, Don Billy, la señora Adela, la señora Vicky, Julio Rivas de Cobijas, los Traqueros del Norte, Pepe Tapia, Chuy Vera, Fernando Luna, también para el Topo de San Bernardino, Irma Sánchez, Yoya de Llano y Norma Riega de los Vergelitos, la señora Sofía Rivas, la señora María de Luna, y también para mi tío Antonio Reveles hasta Villanueva, Zacatecas, y mi hermano Santos González hasta Ciudad Juárez, Chihuahua. Para todos los que me faltan, para la señora Martina de las Arboledas, las Juanitas Cabrales, para Juan Castillo en Monaguillo, para Gabriel Martínez, para los Tuberos de Virginia y los Capibara. Para todos en general, para la señora Maggie. También para los que me faltan sin más, Jaime Rentería, sin más, Chayito de San Ignacio. Saludos para la Jaivita. Para la Jaivita, sin más, Chayito de San Ignacio. Y pues ya sabe la canción, Misa. Saludos para usted y bendiciones. Gracias y Dios me lo bendiga. También para Don Pascual y Rodrigo de Cocío, Aguascalientes. Sin más, Chayito de San Ignacio.

0: 7:43. Mis saludos a Vicky, a Santiago, a Salaises, a Román, a Vicky, a Firulais, a Virulais, a Pingüis, a Anita y su cuadrilla, a Juventino, a Pascualito, a Rodrigo, Isabel Barrón, a mis primas y primos, Claudia, a Uva, a Canela, a Jorge, a Patti, a Videlia, a mis dos primos que le echen ganas, allá su panadería de aquí de la colonia Centauro del Norte. Y también al compa Monaguillo, ahí con el éxito que sigue de parte de Fernando Luna. Gracias, compadre. Saluditos. Saludos, mi primo. Fer Castro desde Toribio, que hoy es su cumpleaños. De parte de César el Gallo, que espera y pase un buen día. Dile que dice Dayanita Cruz que al rato lo mira para darle los besitos que a él le gustan. ¡Vamos, trío! Con la canción 20 Rosas de Los Ángeles Azules, porfa. Estamos escuchando a todo volumen. Y aquí nomás lo mejor FM. ¡Ánimo! Con el compa Lalo, ánimo. Compadre, te voltearon las horas, ¿no? A mi compadre Tino, saludotes, mi compa Tino. A ver, déjenme escucharlo.
1: Buenos días, compa Misa. ¿Qué dice el público, primo? Le saluda aquí su compa Tino, mi compa el Pedro y el Oscar aquí. La cuadrilla de los chivalos aquí por Boulder, Colorado. Échenles una canción, por favor, una polca así movidita para que se agarren a bailar con las piedras ahorita que andamos echándole ganas, primo. Bendiciones, primo. Ánimo. A darle al trabajo.
0: Erro Fly, mi compadre Tino. Erro, o sea, me voy con los Tucanes de Tijuana. Los Tijuanes de Tucana, dijo. Son las 7:45, a la raza que le gusta vivir de noche. Como a Miguelón.

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1: Únicamente 4 minutos ya para que nos den las 8 de la mañana. Ya nos vamos, gente. Hola, buenos días. Quiero mandar un saludo para mi familia que escuchen Ojo de Agua del Tule, en especial a mi papá Mario Pérez y José Sebastián, que andan ordeñando con una bonita canción. Gracias, saludos de parte de mi amiga Brenda, que por acá nos está mandando este mensajito. Buenos días, por favor, quiero que me ponga un pedacito de Mañanitas. Claro que sí, ponemos las mañanitas, Lucas. Para el joven Brandon Longoria Casillas, que está cumpliendo años, él escucha en la colonia González Ortega, Sombrerete, con una canción de El Tigrillo Palma, por favor, compláscame, gracias, que tengas un excelente día. Gracias, Esme, saludos para ti.
2: Compa, Misa, aquí saludándote, reportándose desde Chicago. Acá andamos ya laborando, el compa Sergio, el cantador, el bailador. Quería ver si me complaces con una canción de las Jilguerillas. Esa dice: mi rancho, el rancho donde he nacido, me trae bonitos recuerdos. Para complacer a todos los que estén ya en sintonía de la mejor. ¡Ánimo y salud para toda la mañaniza! Aquí del buen amigo Sergio Álvarez, el bailador.
1: La gente por allá de Chicago, un saludote. Mi compadre Sergio, el cantador, saludos. Póngase contigo del conjunto Río Grande para Rocío Pardo y Araceli Rueda Martínez, Montserrat Martínez, la Potranquita Urías, Dani Gómez, Olivia Hernández, Karen Mercado, el Capibara, la Flota Malboro Light, Carmelo del Consultorio, el Cepi Víctor Pérez, Kiko el Zorro, Vicente Montoya de parte de Simón Herrera Aldama desde el Meritito Morones, Río Grande, Zacatecas, saludos. Buenos días, Misael. Saludos para la gente de Luis Moya, Sainalto, Zacatecas. De parte de Víctor Hugo Valle desde Guadalajara, en especial para mi mamá Julia Herrera, que anda haciendo tortillas, saludos, y que le anda batallando con los leños mojados, con la canción En Cada Vida. Ahorita a ver si alcanzamos a ponerla, viejón. Muchas gracias. Por ahí para tu jefecita le mandamos el saludo, compadre. Gracias por mandarnos este saludito y gracias por hacernos parte de él, ¿vale? Buenos días, joven Solís, 35 Sur para la Marraniza, que escuchan al Misa. Saludos, bendiciones, el socio Flores de Los Ángeles, Fierro por la 45. Fierro Fly por la 45, compadre, así es. Compa Misa, saludos para la familia Carrillo Salazar de Puebla del Palmar, de parte de Omar Carrillo, con la rola de Ayúdame de los Temerarios. Gracias, buen día. Así me imagino cuando ustedes se van a comerciales. Haga de copas, compadre. Así merengues nos verá. Véngase por acá para el TikTok para que vea que no es mentira. Buen día, Misa. Aquí reportándonos los panaderos más rápidos del oeste, de acá de la Lázaro Cárdenas, Zacatecas, capital. A ver si nos pone la de Abeja Reina con los traileros. Ya está, compadrito. Ahorita le hacemos lo posible, ¿vale? Gente, pues me voy, me despido. Que tengan un excelente día. Ya están las 7:59. Ya arreglamos el mundo por hoy. Es miércoles 7 de octubre, ¿vale? Hasta la próxima. Muy buen día para todos. Bye, bye.
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0: Bien, como todas las mañanas, es un enorme placer darles la cordial bienvenida aquí a Noticias con Humberto Cázares. Una producción de B15 que distribuimos a través de varias vías en radio. Estamos en XMA, somos el 690 de amplitud modulada y somos la madre de todas. Pero también estamos en aquí nomás la mejor, en el 107.9 de frecuencia modulada. Amigos del auditorio, acompáñenos. Es donde tenemos la mayor parte de nuestra radio audiencia y de nuestra audiencia. También en televisión estamos en Canal 15, somos Telecable de Fresnillo y somos la preferencia en la información noticiosa. Y de la misma forma y de la misma manera estamos en el ciberespacio y en tiempo real en nuestra página web www.b15.com.mx. Yo hago votos porque ya estemos precisamente en Facebook transmitiendo de manera directa, en YouTube, Instagram y ¿qué más me falta? TikTok. TikTok, ojalá nos esté sintonizando y nos esté acompañando como Canal 15 Fresnillo en esta. En esta grandiosa mañana de este 7 de octubre que han transcurrido 280 días y nos quedan solamente 85 días para que concluya el presente año. Hoy es santo de todas las chayitos, porque hoy es día de la Virgen del Rosario, las chayitos y los chayos. Ah, eso es como me gustan los chayos. Esos son los que me encantan, chato, los chayos. Hoy es día de ellos, mano. Bueno, Nuestra Señora del Rosario, María Santísima Rosario o Virgen del Rosario, es una advocación mariana venerada por la Iglesia Católica. Se celebra cada 7 de octubre la fiesta de la Bienaventurada Virgen María y el Santísimo Rosario. Es patrona de la Orden de los Predicadores de la Unidad Militar de Emergencias en España, patrona de la diócesis en Argentina, con coronación pontificia en 1920 y patrona del Ejército del Norte desde 1812. ¿Dónde se celebra aquí la Virgen del Rosario, chato? Es más, de hecho el mes de octubre es el mes del Rosario, sí. En la colonia Universidad, y yo no sabía, pero ahorita me acaban de confirmar, en San Pedro de Ábrego. Ahorita me van a hacer favor, si es que se pueden mandarme imágenes ahorita de la fiesta, de la peregrinación, allá en San Pedro de Ábrego. Me imagino que allá por los Ábregos pegados, ¿qué será, chato? A Valparaíso, literalmente. Sí, parte de Valparaíso por ahí se ve, o parte de Valparaíso y que es Sombrerete, ¿no? Digamos, por ahí, por esos rumbos. Según la historia, la Virgen del Rosario se le apareció a Domingo Guzmán en una capilla con un rosario en las manos, a la cual enseñó a rezar y le dijo que predicara entre los hombres. Además, le ofreció diferentes promesas referidas al rosario. El santo se lo enseñó a los soldados liderados por su amigo Simón IV y a partir de ahí fue la santa patrona de los ejércitos. Muchas felicidades a todos y cada uno de las chayitos. Allá, no sé si todavía viva, había una chayita ahí en la colonia Esparza, güerita, hija de casi sus hijos eran todos güeritos. No sé, vivía como del Callejón del Gato, un poquito más para arriba. No sé si todavía esté, trabajó ahí en diferentes lugares. Chayito, ¿algún chayito? Ah, la Chayito, del que está ahorita, pero ¿dónde es? ¿Cómo se llama? Ahí en la calle Moctezuma, el antro, chato. ¿Cómo se llama? ¿Cómo se llama, Rafita? ¿Tú que eres pedote ahí? ¿El antro que está en la mera esquina? No, ahí por la calle Moctezuma, padre. Sí, la calle Moctezuma, digamos, paralela a la Plateros, padre. Bueno, ahorita nos acordamos, ahí es un bar muy conocido, ¿no? ¿Qué más, chayos? Bueno, la señora Chayo Rodríguez, que vive allá por la colonia Poviste, hija de, no me acuerdo cómo se llamaba, el señor que hacía guitarras ahí en la casa de Lázaro Cárdenas. De hecho, la señora Chayo, chato, le ayudaba a hacer las cuerdas al papá cuando hacían las guitarras ahí en la calle 20 de noviembre. Dije, es Lázaro Cárdenas. Bien, pues muchas felicidades a todos y cada uno de los chayos hoy en este día. Ojalá y se la pasen bien. Hoy también sea de los Marcelos, los Sergio, los Bacos, las Sirias y los Marcos. Muchas felicidades a quien se llame así o tenga algún motivo por celebrar. Oigan, en materia climática le comento que de acuerdo con informes del Servicio Meteorológico Nacional, actualmente estamos a 14 grados centígrados, se espera un cielo parcialmente nublado, máxima 23, mínima 3 para este día. Hoy amaneció a las 6 de la mañana con 45 minutos y el sol se ocultará a las 6 de la tarde con 32 minutos. El índice de rayo ultravioleta actualmente es bajo, la humedad relativa es del 80%, los vientos son a 3 kilómetros por hora, el punto de rocío son 12 grados y la presión es de 1015.6 milimetrales. La visibilidad, y no hay ningún problema en carretera. Déjenme le comento algo, ¿qué tendremos? Como unas 20 horas que dejó de llover. 20 horas que dejó de llover. Hoy salió la luna a las 3 de la mañana con 53 minutos y el sol se ocultará a las 4 de la tarde con 23 minutos. Presencia de polen en las hierbas es moderado, las condiciones para hacer ejercicio son muy chidas y la dificultad para manejar en carretera no es problema en estos precisos y llanos momentos, según el Servicio Meteorológico Nacional. Así que de cualquier manera usted cuídese, ¿no? Los pavimentos no dejan de estar húmedos y ojalá las cosas sean un poquito mejor en torno a esto. Hoy es Día Mundial, ya casi me quedo, ¿eh? Hoy es Día Mundial de los Calvos. Es una fecha para celebrar una opción estética que ha sido evolucionada, con el paso de los años y que sobre todo afecta a los hombres. Hoy es el día de ser el calvo, no es sinónimo de fealdad ni la falta de salud, sino que en muchas partes del mundo puede incluso ser un emblema de masculinidad, es decir, que se ven machos bragados. Es bien curioso, ¿no? Calvos y con barba. No sé por qué, chato, pero por ejemplo yo me estoy quedando sin pelo en mis entradas a Selenota, pues ya me estoy también pinche ruco, pero cada tercer día yo me tengo que estar rasurando. Es bien increíble, no entiendo a veces por qué. La belleza es muy subjetiva y llevar la cabeza reparada, ya sea de manera estética o por falta de crecimiento de cabello, es una opción igual de válida que otras. Aunque un calvo que te acuerdes. ¿Eh? Ah, el doctor Vera, ¿verdad? Un fuerte abrazote al doctor Muerte, le decía el pinche Heriberto, ¿verdad? ¿Quién más? A Daniel Isaac Ramírez. ¿A quién más? Calvotes. Pues no me acuerdo, ¿no? No me acuerdo, pero pues muchas felicidades a todos y cada uno de los calvotes hoy, que es su día en esta ocasión. Bueno, vamos a hablar de cosas serias. El día de ayer. Es que no sé qué está pasando en la educación media superior y superior, chato, y en la educación básica. El día de ayer se suscitó una alerta en la escuela secundaria número 1, donde se hizo un llamado desde el interior de la escuela secundaria número 1, lo que movilizó a diferentes cuerpos policíacos. La alerta, en un principio se lanzaban muchas cosas. Presencia de una persona con arma. La segunda es que un chiquillo se quería aventar, estaba colgado de un árbol, chato. La tercera era que se había aventado de manera directa a la alberca. En fin, muchas condiciones. A partir de ahí, elementos de las corporaciones policíacas se movilizaron ahí hasta ese lugar. Al final, los cuerpos policíacos le revelaron al director de este plantel educativo, me estoy refiriendo a Edgar Rafael Juárez López, que se trataba de la alerta primordial o inicial era de que un chiquillo andaba en un tercer piso y se quería aventar, se quería suicidar. Y de pronto te pones a preguntar, la secundaria número 1 no tiene un tercer piso. O si acaso, ¿dónde están los tinacos? Así lo reveló el propio director en esto, que sin duda reconoció que generó, chato, era el momento de descanso, los chiquillos andaban en los patios y la presencia de los cuerpos policíacos pues generó un asunto de alerta. Ya pasó en el CONALEP, ya pasó en la preparatoria. ¿Qué está pasando? Chiquillos, no jueguen con esto, porque esto está bien cabrón. Mira, ayer me decía un señor en un comentario, chato, déjala, Rafa, pues no estorba. Me decían en un comentario, vamos a suponer que su papá es electricista o es albañil y que le dan la noticia de que hay una alerta en la secundaria número 1 y por movilizarse se anda electrocutando, se anda cayendo de un andamio, esto. Jóvenes, piensen lo que están haciendo. Pero bueno, vamos a escuchar lo que nos dijo el director vía telefónica para B15 Noticias.
1: Miren, los policías acuden por un reporte de una tentativa de suicidio de un tercer piso. Pero me lo informaron ya hasta cuando acabamos de revisar por la contingencia. Pasamos de inmediato a revisar instalaciones y no se encontró nada, todo fue negativo. Estoy viendo los medios de comunicación y hay versiones que de un niño en un árbol, que se iba a caer de un árbol, de una bomba, de un niño que cayó en la alberca. Realmente ninguna de esas fue cierta.
2: Claro. Ahora, sí. Señor director, un tercer piso, pues ustedes no tienen tercer piso, ¿verdad?
1: Efectivamente, era lo que yo les decía a las corporaciones, aquí no hay ningún tercer piso, el edificio más alto que tengo es donde se encuentran los tinacos, pero no, ahí no había nadie. De hecho, estábamos en el receso, la presencia de las corporaciones policíacas hicieron un poquito, alteraron el orden, causaron cierta inconformidad, cierta angustia a los alumnos, pero era necesario que revisaran el plantel para que se cercioraran de que las cosas estaban en orden.
2: Ahora, esto no ha generado, por la información que los medios podemos virar, de acuerdo a que nos informen, a que padres de familia le estén hablando y le estén preguntando, señor director.
1: Posiblemente, mire, yo le achaco más también a los diferentes hechos que se han relacionado también de faltas de alarmas en otras instituciones, y yo sí doy un llamado a la comunidad fresnillense a que trate o evite de hacer estos este tipo de faltas de alarmas, denuncias que no son, ¿verdad?
2: Claro.
1: Porque sí preocupa a mucha gente. Puede ser que ahorita un padre de familia, no sé, sea electricista, ande arreglando un poste y le llega la notificación de que algo pasa en la escuela y lo alerta de manera no oportuna, o por ejemplo que, no sé, alguna padre de familia está en situación delicada, o simplemente por el bienestar y salud mental de todos nosotros.
2: Ahora, señor director, así nada más nos llegó un reporte, pero pues ellos deben de verificar y certificar de dónde procedió y todo ese tipo de cosas, ¿no?
1: Me dijeron que iban a abrir la investigación. Ajá. De hecho, no, lo que hacen ellos no es esperar saber dónde viene.
2: Sí, claro, se van a tirar, ¿verdad?
1: Yo supongo que en lo que está la llamada deben de mantener la llamada, a ver nombre de quién reporta o checar el teléfono de cuál se reporta, ¿sí? Creo que esa es una de las partes que se buscaban con el registro de las líneas para ya no poder evitar este tipo de situaciones.
2: Ahora, hasta el momento a los alumnos de ahí de la escuela, que sí va a llegar el momento, ¿todavía no se les ha restringido el acceso de celulares?
1: Dentro de nuestro acuerdo de convivencia está restringido el uso del celular, más no el traerlo, pero el uso sí tiene que ser bajo forma responsable. Aquí le hemos estado solicitando a los padres de familia, nos hagan favor de apoyarnos en el uso. De ser posible que nos los manden sin celular, pero si es una urgencia, una necesidad que tienen, simplemente que hablen con los chicos a la entrada, lo apagan y a la salida lo vuelven a encender.
2: Entonces todo.
1: Pero creo que por la misma naturaleza del chico, al momento que trae el celular, es imposible que lo traiga apagado, ¿verdad? Y
2: entonces,
1: le da el uso.
2: Todo tranquilo, señor director.
1: Todo en orden, todo trabajando de forma normal aquí en la secundaria número 1, turno vespertino.

0: crear un caos. Afortunadamente, los morrillos de la secundaria 1, pues nomás vieron los cuerpos policíacos, pero nunca supieron ni de qué se trataba. Qué bueno que no se dieron cuenta. Pero la movilización inmediata, como sucedió en el CONADEP con los padres de familia, de lo que está pasando. Qué terrible, ¿no? Ahora. Derivado de la Escuela Preparatoria 3, Rubén Ríos Huerta, quien es el secretario de Seguridad Pública, digo, es el secretario de Gobierno, nos dio una entrevista. Pero yo creo que ya otra autoridad de seguridad, Chato, nos debe decir qué están haciendo, cómo están investigando, porque todo esto es... Ellos, si recibieron una llamada telefónica al 911, donde la hayan recibido, Chato, saben de dónde procedió la llamada. Y si la rastrean, saben quién la hizo. Porque estas falsas alarmas movilizan cuerpos policíacos. En su venida rápida pueden accidentarse, pueden accidentar a alguien, es decir, no miden las consecuencias. Esto es muy terrible lo que está pasando precisamente ahí, en estos lugares. Y bueno, así está. Voy a cambiar de tema. El 15 de abril sucedió esto. Veamos. Una pipa, en el pleno crucero del centro de convenciones, estaba a punto de dar vuelta hacia el lado izquierdo. Como para entrar, no sé, a la colonia industrial. De buenas a primeras, atrás se encontraban dos inspectores de limpia, bien posicionados, con buena distancia, pero de buenas a primeras, presuntamente, el chofer de la pipa, Fede, en vez de darle para adelante, le dio para atrás y los arrolló y los machucó. Ahí en el lugar de los hechos levantaron tanto al varón, hombre, que manejaba la motocicleta, como a su compañera. ¿Qué fue lo que pasó a partir de ahí? Bueno, pues se los llevaron de manera inmediata a las corporaciones policiales, digo, a los cuerpos de auxilio y a los hospitales. Batallaron mucho para sacarlos, para extraerlos. ¿Y qué fue lo que pasó? Murió el piloto de la motocicleta, trabajador de la presidencia municipal. La mujer que lo acompañaba, también inspectora, resultó con lesiones. Pasó mayo, junio, julio, agosto, septiembre, 5 meses. Y hasta el momento, ¿sabes qué, Federico? No hay justicia. Hasta el momento, la agencia del Ministerio Público no ha ejercido justicia. ¿Justicia para quién? Pues para los familiares del joven que fue arrollado. El piloto de esta pipa, al decir de los afectados, anda libre, como si nada. El sistema de agua potable, y usted ahorita lo va a escuchar, a través de su titular, lo único que hizo fue llevar 2 cajas de pañales para adulto y 1 caja de toallitas húmedas. No ha habido órdenes de aprehensión, no ha habido nada. Y al decir del Ministerio Público o de los abogados, que no hay delito que perseguir. Claro que hay delito que perseguir. Aunque sea un homicidio imprudencial, pues el que murió es situación de cárcel, Chato. Y el segundo aspecto es que hay una lesionada que quedó discapacitada. Ella es nada más y nada menos que Mayra Elizabeth Aguilar. Habló para B15 Noticieros. Ayer, ella misma nos abordó, Federico. Ella misma me abordó para decirme, ¿qué hago? ¿Por qué no me dan justicia? Yo, bendito Dios, ya estoy empezando a caminar. Anda con bordón, Chato. Pero no puede ser posible porque yo veo a la mamá de mi compañero que falleció, que está en espeta de justicia. Quizás no lo va a revivir, pero tampoco esto se puede pasar por desapercibido. Vamos a escucharlo.
1: Mire, en realidad nosotros estamos realizando unos cobros. Acabamos de salir de una tienda que está enfrente de la motocross. Ajá. Ahorita no recuerdo el nombre, pero íbamos por lo que es la lateral. Y al llegar al semáforo estaba delante la pipa. Nosotros estábamos estacionados atrás. Cuando el semáforo da verde, la pipa se va para atrás, o sea, no avanzó, se dio para atrás, pero no fue así lento, o sea, fue brutal, o sea, fue un impacto. Al instante mi compañero gritó y le pitó con la moto, pero pues no nos escuchó.

0: y al instante nos
1: ¿qué
0: trajo
1: tantos
0: la pipa.
1: Metros se hizo para atrás de tal manera que les provocara
0: el accidente? En realidad no recuerdo, pero fue
1: muchísimo.
0: Muchísimo, incluso las llantas quedaron ahí marcadas de donde, de la pipa, pues, de donde se fue para atrás.
1: Claro.
0: Ya estando nosotros abajo, todavía aún así le dio para adelante, teniéndonos abajo, que fue cuando la moto se sale de
1: la caja del camión.
0: ¿Cómo dicen? Las personas que estaban, que vieron, incluso le gritaban y le pegaban a lo que era a la pipa para que el chofer se bajara, pero el chofer nunca se bajó. Era un joven moreno él, pero nunca se bajó de la pipa.
1: A distancia del 15 de abril, ¿qué has vivido, mija? Aparte del dolor de la muerte de tu compañero, en lo personal.
0: Pues, en realidad, ha sido muy duro, porque tuve lo que fue clavícula, lesión de clavícula, 3 costillas, pelvis y cadera.
1: ¿Quedaste discapacitado?
0: En realidad, no, porque las fracturas sanaron solas.
1: Ajá.
0: Sí traigo lo que es dolor muy fuerte, lo que es en la pelvis. Bueno, he estado yo checando qué huesos hay y todo eso, entonces ya me fijé que es la pelvis. Entonces, lo que es de ayer y ahora sí he traído dolorcillos fuertes. Me quedó lo que es tos, porque aparte del impacto tuve agua en los pulmones. Entonces me quedó eso de si yo recibo aire, si yo recibo aire o algo, me da lo que es mucha tos del mismo. Me dijo el doctor que era pues normal, que iba.
1: Ahorita hablabas de dolor, mija. ¿Cuál es dolor más? Yo creo que la pérdida de tu compañero, tu dolor, pero también el que no se haya hecho justicia.
0: Ajá, sí, precisamente lo que fue mis familiares y amigos, anduvimos checando cerca del lugar, lo que era, si había cámaras para recabar nuestras pruebas, o sea, nuestros videos, porque pues regularmente el chofer va a tener la culpa, el chofer de la moto siempre va a tener la culpa, aunque en realidad no la tenga, porque nosotros no nos impactamos, nosotros estamos esperando el semáforo. Mi compañero, que en paz descanse, era una persona muy prudente en lo que respectaba a andar cuando me traía a mí, bueno, yo hablo cuando me traía a mí, ¿verdad? Era muy prudente. Él no arrebasaba lo que eran los vehículos ni se pasaba por el medio. Él siempre esperaba su lugar como si fuera un mueble.
1: Como un vehículo normal.
0: Como un vehículo normal. Entonces, estuvimos recabando lo que eran videos y todo. Nada más, lo único que sí sé que está el video del C5, donde se ve que nosotros estamos atrás. Mi compañero tiene el pie abajo de la moto. Cuando la cámara gira, ya estamos abajo, o sea, es lo único que tenemos. Es cuando estipulaban que posiblemente el chofer quiso darle por la derecha, pero en realidad no. Nosotros
1: después de comentar el error que hizo, dice. Ahora, dime un detalle, mija. ¿No ha habido justicia?
0: No, no ha habido nada. Yo no conozco al señor, porque en realidad me decían que era el compañero, el Dani, creo, que era el trabajador, pero no lo conozco porque, pues, en realidad nunca lo he visto la cara.
1: Ahora, ¿nunca lo detuvieron? ¿Nunca ha sucedido nada?
0: No, yo que sepa, en realidad no sé, pues estuve mucho tiempo lo que fue en el hospital, pero la mamá de mi compañero, en cuanto me dieron la noticia, porque no podía yo saber que él había fallecido, a que no me podían controlar lo que era la presión. Entonces, cuando ya yo supe que él falleció, la mamá fue y habló conmigo, a ver cómo, o sea, la mamá del compañero, ella sí alcanzó a hablar con el muchacho, le dijo cómo había estado el accidente, o sea, platicó todo con él, que me buscara, me pidiera perdón, porque pues no había sido su culpa, y pues en realidad no.
1: Bien.
0: Fue culpa del chofer.
1: Ahora, a distancia, ¿qué ha pasado, mija? En el Ministerio Público, ¿qué te han dicho? ¿Nunca lo detuvieron a la persona? El sistema de agua potable, que es el propietario de la pipa, ¿ellos nunca se han contactado con ustedes? ¿Nada, no?
0: Conmigo el propietario el director del agua potable sí fue a hablar conmigo. Fue él y 2 muchachas. Me llevaron una caja de, no recuerdo si fue una caja o 2 cajas de pañales y una de toallitas húmedas.
1: ¿Fue todo?
0: Fue todo. Y de ahí pues no, nada. Yo supe, según esto decían que sí lo habían detenido, en realidad no sé por qué. La mamá del compañero, como vuelvo a repetir, ella ha estado al pendiente, ella va cada rato a la Casa de Justicia con la que lleva, la fiscal que lleva el caso. Y lo último que yo supe es que la fiscal le dijo que no lo podían encerrar, que no lo podían encerrar, que él no podía pagar porque no tenía dinero. Entonces, según esto, yo estoy esperando la licenciada que yo agarré, es la licenciada Esmeralda Muñoz.
1: Suponte que tú no, mija, o suponte que él no, porque no tiene dinero. Pero no, él no es el culpable, él es el dueño de la pipa. ¿No estaba asegurada, controlada, que se
0: pase? La verdad, no, desconozco. Pero, pues todo se ha quedado así, no se puede hacer nada.
2: ¿Qué te mencionaba la licenciada?
0: La licenciada Esmeralda es la que lleva mi caso, por lesiones y abandono. Es la denuncia que yo puse. Cuando yo me pude levantar en silla de ruedas, porque duré para poder caminar, ya fui yo a poner mi denuncia. Entonces, lo que yo sé de mi caso es que vamos a tener un careo, todavía no hay fecha. Pero en realidad yo le decía a la licenciada, o sea, yo no pido dinero, pues nada, yo ya me recuperé, gracias a Dios estoy aquí, pero mi compañero. Entonces pedimos justicia, que se haga justicia. El peritaje del tránsito pues salió a nuestro favor. Según esto iban a hacer otro peritaje que iban a venir de Zacatecas, pero en realidad no se ha hecho nada. Lo único que se pide uno es justicia hacia mi compañero.
1: Bien, dame las imágenes que siguen, que las puede recuperar de algunos periódicos. Las imágenes que siguen, por favor, ¿no? Nada más para concretar. Ahí como que son un poquito más cercanas, esas las tomó, me imagino, con su teléfono. No sé si sacó audio, video. Oscar Segura, yo creo que video quizás no, porque siempre él se asegura. Ahora sí, Oscar Segura, de su página. Pero independientemente de eso, fíjate cómo quedaron los cuerpos abajo, chato. O sea, no solamente se hizo para atrás, sino se hizo para adelante y los arrolló. La inexperiencia de este. Sin placas el vehículo, ¿lo puedes ver? Dos. A ver, no traía seguro, chato. ¿Estamos de acuerdo? No traía seguro. Perfecto. Más bien, la pregunta es, ¿por qué las pipas y cualquier unidad del sistema de agua potable del gobierno municipal no están aseguradas, Federico? Y no solamente para terceras personas o daño para terceras personas, sino para ellos mismos. Los choferes se pueden accidentar, Fede. Digo, nadie se escapa de esta situación. Pues ahí tiene usted este tema y lo único que están exigiendo es justicia. Justicia. Sí, es un chofer que es responsable de esto. Sí, pero también es un camión de un sistema de agua potable que lo único que le queda, de acuerdo con los fallos de los jueces, chato, es pagar los daños. Porque en un homicidio imprudencial, chato, lo que hacen es pagar los daños. ¿Sí? Pero yo creo, amén de que me equivoque, que el chofer, para mí, no se va a escapar de que ponga un pie en el Cerezo. Para mí, amén, Fede, de que previamente se comprometa a solventar los gastos. ¿Sí? Bueno, pues ahí está este caso. ¿Usted qué opina? La mejor opinión es la suya. No, hombre, pues estas me caen como carnita, ¿no? Pues sí. Lamentablemente. Son las 8 de la mañana con 31 minutos. 8 con 31 minutos. Pausa comercial, vuelvo.
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0: Bien, son las 8 de la mañana con 39 minutos, 8 de la mañana con 39 minutos. Tengo algunos mensajitos, voy a darle vista a todo esto. Dice, señor Cázares, en la calle Sin del fraccionamiento de los balcones, ya tenemos una semana que no tenemos energía eléctrica. No sé si lucen las lámparas o energía eléctrica en sus hogares. Esa es una opinión. En las casas. Ok, en las casas. La otra opinión es del señor Cázares. Si hubo justicia contra la muerte de Manchitas, del gato de allá de las polvaredas y de algunos animalitos más que han asesinado a algunas personas por equivocación, con intención, ¿cómo para esta persona, este trabajador, no ha habido justicia? Dice, y voy a leer como dicen, dice, buen día. Ah, pero si hubiera sido un perro, ni lo piensan, buscan hasta por debajo de las piedras para dar con quien lo asesinó. Son opiniones las que se tienen hoy en estos momentos. Señor Cázares, no tengo agua en la calle Mercurio, me imagino que del fraccionamiento Lomas de la Fortuna, no tenemos ni una sola gota de agua potable, nos ha estado fallando muchísimo y el suministro. Ya llevamos 2 semanas que no nos cae ni una sola gota, ¿sí? Y me mandan unas imágenes precisamente de la llave donde dice está abierta y no cae ni una sola gota. Más que imágenes, es un video el que nos mandan nuestros amigos del auditorio con respecto a esta situación. Señor Cázares, ayúdeme para que cambien mi lámpara. Ayer estaba muy oscuro y había muchos maleantes. Pero pues de perdido dígame, ¿dónde está su lámpara que no funciona? No me dice dónde. Bueno, ahorita precisamos dónde está sucediendo todo este tipo de situaciones. Bueno, pues así son los detalles que tenemos hoy en día con la información precisa y objetiva que estamos dando a conocer. Muy bien. Al decir del presidente de la Cámara Nacional de Comercio y Servicios Turísticos, Arturo Azúa, en lo que va de este año, ante la complejidad de las ventas, se ha generado el cierre de algunos comercios, de algunas situaciones que ha sido muy terrible. Y bueno, pues esto ha puesto en jaque a muchísimos comerciantes que han preferido bajar las cortinas, cerrar sus puertas o simplemente decir, me tranquilizo un poco porque la situación económica está muy difícil. Así lo precisó Arturo Azúa, quien es el presidente de la Canaco.
1: Sí, yo creo que estimo que aproximadamente un 20% de negocios en estos últimos 2 meses han cerrado por la situación tan complicada que se viene arrastrando ya desde el segundo trimestre del año. Pero pues sí, confiamos, nosotros a través de la Cámara hemos impulsado algunas iniciativas que favorezcan a que los negocios se consoliden. Uno de ellos es una especie de becas a través de la Fundación Pro Empleo que el licenciado Jerónimo Medina amablemente nos ofreció, donde 15 personas podrán introducirse a esa incubadora de negocios, cursos pues muy amplios, desde cuestiones fiscales, cuestiones de mercadotecnia, cuestiones de contratos de tanto de compraventa como el manejo de activos, contratos laborales. Más o menos cada curso tiene un costo de $1,000. Entonces estamos hablando de una inversión que pues es considerable para la capacitación de muchos fresnillenses, y eso es gracias a la gestión de la minera Fresnillo, precisamente, hay que reconocerlo. ¿Eso en qué va? ¿En qué favorece? Pues ayuda a que los que estamos establecidos, a los comercios que empiezan a florecer, pues tengan un poco más de sostenibilidad en la lógica de que tener más capacitación tienes más oportunidades de permanecer. Aún con eso, pues entendemos que la situación económica que atraviesa no solo Zacatecas, es una cuestión nacional, donde presentamos un incremento del dólar, donde Zacatecas es el estado con mayor inflación, Zacatecas es uno de los estados con menor índice de crecimiento de empleo, Zacatecas es uno de los estados que tiene más capital de comercios familiares, donde alrededor del 90% de los comercios los atienden las familias, prácticamente constituye un autoempleo, pues en muchas variables que afectan a que el comercio se desarrolle de manera floreciente o de manera ascendente, porque atravesamos una situación complicada. En distintos puntos son notorios, en la zona centro, los locales cambian de giros, buscan replantearse, hay cortinas incluso en el centro de la ciudad que tienen muchos años cerradas, porque también hay que mencionarlo, el comercio no se pueden hacer inversiones grandes y la inversión que con mucho sacrificio se realiza, pues se ve mermada porque no va a la par o en proporción con el cobro de los arrendamientos. Son arrendamientos muy caros que han hecho que cada vez el comercio nacional o las franquicias pues se apoderen de espacios que terminaban siendo incluso de comercio representativo en Fresnillo. Ahora los vemos que están siendo ocupados por cadenas comerciales.
0: Bueno, pues esto es claro, Chato. Por ejemplo, por cada tienda de esas tres, B o D. B. B, Chato. Bueno, bueno, bonito y barato. ¿Qué abre? ¿Cuántos comercios o tiendas de abarrote están en riesgo de decir, hijo de la chinga? Si esas tiendas vendieran Coca-Cola, Fede, las 3B, muchas tiendas de abarrote ya se hubieran acabado. La gente va por la Coca-Cola, por la leche, porque la leche que se venden en esas tiendas, por ejemplo, no es de la más alta calidad. Además, muchos de los productos no son de alta calidad. Sí baratos, pero no de alta calidad, porque tarde que temprano lo barato sale caro. Pero la ciudadanía, Fede, nos vamos con eso. Bueno, pero si supongamos, Fede, que son 700 comercios establecidos en Fresnillo, y si hablamos del 20%, como lo dice don Arturo Azúa, 7 por 2, 14, estamos hablando que ya cerraron 140 comercios. Yo a mí en lo personal se me hace una cifra mucho, muy alta. Pero bueno, ayer acudí con el titular precisamente de la Secretaría de Desarrollo Económico, René González, y esto fue lo que dijo.
2: Reconocemos que hay un problema de consumo. Lo he platicado con el presidente de la Canaco ya varias veces. O sea, sí reconocemos que hay esa disminución en el consumo en los comercios tradicionales, porque si nos vamos a la estadística, vemos que pues, el comercio electrónico ha crecido, si usted ve, pues se han inaugurado muchas farmacias, uh-huh. O sea, no es casual, el consumo ahorita en las farmacias se está incrementando mucho, podemos deducir por qué. Las inauguraciones en las que hemos asistido son fuera del primer cuadro, o sea, claro. El consumo se está trasladando a otras zonas, ¿sí? Vemos el tipo de cambio barato, pues, que ha ayudado pues, a que entre mucho producto asiático, ya de buena calidad, que el fresnillense está acudiendo a las tiendas estas asiáticas a realizar compras. Entonces, no es que el consumo, si bien es cierto, no está en niveles óptimos, no se ha desacelerado por completo. Él dice que ha bajado 20%. Pues yo antes pues me gustaría conocer su metodología o cómo llegó a esa estimación, porque ahorita revisando los datos estadísticos del INEGI, en Fresnillo hay 9.300 unidades económicas, uh-huh. 9.300, pues era lo 9, 9 por 2 son 18, 1.800 negocios en 2 meses, y póngale que cada una de estas unidades emplee 1.5 empleos. Estamos hablando de 2.700 empleos perdidos.
3: Se vería reflejado en los índices de
2: IMSS. No, y se vería, no tanto, porque pues, hay mucha informalidad. Uh-huh. Más de la mitad está en la informalidad, pero pues lo veríamos en las calles. Entonces, yo coincido un poco con usted, creo que ahí falta afinar el universo de qué es el 20%. Porque si es en términos generales, pues sí, 1.800 negocios.
3: No. Oye, René, lo que se hizo la realidad es que en el comercio organizado, en el informal y en todos tipos, se ha resentido específicamente este año, peor incluso que en la pandemia, porque en la pandemia ni siquiera sucedió.
2: Sí.
3: Que las ventas han bajado, todo el mundo dice, de un 50 hasta más por ciento.
2: Man. No, sí, como le comentaba ahorita a su compañero Carlos, Fresnillo tiene dos cuestas muy bien marcadas: la de enero, que yo creo que es generalizada a nivel nacional, por obvias razones, y la de agosto-septiembre, que creo que es más grave. ¿Por qué? Porque pues, el consumo de las familias se va a útiles escolares,
3: la educación,
2: universos, y lo que queda se traslada al recinto ferial. Entonces, sí son dos cuestas muy, muy complicadas que tiene el comercio y los micro y pequeños empresarios de Fresnillo, pero sí es un fenómeno que estamos viendo. Creo que en Zacatecas se ha magnificado más que a nivel nacional, porque sí es un fenómeno nacional. No es que me quiera escudar en una estadística nacional, pero sí, sí es un fenómeno que se...
3: Sí, me decía el representante de la Canaca, que es de las centrales de abastos, que es un tema incluso en las reuniones a nivel nacional, que no saben ni qué es lo que está pasando en el país del bajo consumo.
2: Sí, bajo consumo, se traslada a lo que le he explicado. Por ejemplo, yo veía una entrevista del, creo que el presidente de Canirac, que también ha bajado las ventas en los restaurantes. Pero si uno la liga a las declaraciones del presidente de la ANTAD, que son el líder de las tiendas de autoservicios y de tiendas de conveniencia, dice que se ha incrementado mucho la compra de pantallas de televisión y botanas, y ha subido mucho los pedidos por plataforma. Entonces estamos viendo que también el consumo de las familias mexicanas o de diversión se está trasladando a sus casas.
3: El comercio local va a tener que diversificar su operación para poder vender quizás a través en línea.
2: Sí, claro. Ahorita revisando estadísticas, según el presidente de la ANTAD, digo, pues es la estadística que tengo al respecto, es una estadística nacional, el 8% de las ventas que tienen sus agremiados, ellos tienen 47 mil unidades económicas afiliadas. De esas 47 mil, el 8% ya son ventas en línea. Y él declara que en Estados Unidos al día de hoy es el 15%, pero que en el 2030 México va a igualar a Estados Unidos, que va a seguir creciendo. Por ejemplo, si ahorita Estados Unidos tiene el 15%, supongamos que crezca 3 de aquí al 2030, al 18, México lo va a igualar en el 2030 en ese 18.
3: Muy bien.
2: Entonces sí se tiene que modernizar el comercio de Fresnillo, recibir pagos con tarjeta. Digo, la gente se está dando también un fenómeno que busca los puntos, finalmente es una forma de ahorrar. Entonces sí se batalla muchas veces para que te acepten una tarjeta de crédito. Entonces, pues todo eso conlleva también, se llama en economía barreras a la entrada. Entonces, pues déjame comprarte, ¿va? Pero okay, si no tienes todas estas facilidades, pues no.
0: Bien, son las 8 de la mañana con 51 minutos, 8:51. Ahí tiene usted, amigos del auditorio, esto que está viviendo, sí, esto que está pasando en torno a esta situación. Bien, todo se tiene listo para presentarse quizás el día de hoy ante las autoridades municipales, no hacia el público, porque hay que autorizarlo. El Festival del Día de Muertos, ya estamos aquí, Chato, hoy. Siete. Pues faltan 3 semanas para que se lleven a cabo todas las festividades que hacen y que realizan organizaciones, ¿cómo se llama, Chato? Organizaciones estudiantiles, grupos, órganos y las autoridades municipales, principalmente con los desfiles, presentación de paseos en el Panteón de Santa Teresa, etcétera, etcétera, etcétera. De estos detalles, tuve la oportunidad, amigos del auditorio, de platicar con Alfredo Castellanos Gutiérrez, quien es el titular del Instituto de Cultura, y esto es lo que nos dice con respecto específicamente a algunas actividades que se van a desarrollar. No nos precisa cuáles, porque está esto a sujeto de que se revise, Chato. Presidente, esto es lo que voy a autorizar, pero esta es la propuesta.
4: Sí, claro que sí, Humberto. Mira, efectivamente estamos por emitir el programa general de actividades. Estas actividades incluyen, ya sabes, el Ágora, el Centro Cultural Mateo Gallegos y el Panteón, por supuesto. Aparte de recorridos. Bien, entonces tenemos propuestos como ha sucedido en años anteriores, los recorridos turísticos en Turibús, pero ahora vamos a tener, planteamos una innovación en que el recorrido también va a ser hasta la Colonia Esparza, porque en la Colonia Esparza vamos a tener algunas sorpresas en función de una leyenda local. Ajá. Entonces es una novedad que se presenta. Tendremos las recorridos de leyendas en el teatro, que también ha sido un gran éxito. Hay filas y filas de personas esperando divertirse con el terror. También estamos planteando esta novedad de hacer la Casa de Ánimas, que el año pasado tuvo mucho éxito en el Centro Cultural Mateo Gallegos. Ahora queremos traerla aquí al Ágora porque tenemos una gran área de estacionamiento. Y bueno, es una propuesta de que yo creo que mañana o pasado tendré
3: confirmación.
4: También te platico que que el Panteón Santa Teresa en este año cumple 200 años de su instalación y tendremos conferencia magistral de la maestra Lupita Ortiz, que es especialista en el panteón, y también develaremos una placa de estos 200 años. Entonces, si ves, tenemos teatro, tenemos recorridos, tenemos conjuntos musicales en el propio panteón, de tal forma que tendremos actividades desde el 30 de octubre, muy tupidas, hasta el 2 de noviembre. Yo creo que mañana estaremos en posibilidades de mandarte el programa ya oficial, y bueno, sabemos que el compromiso del ayuntamiento y del presidente Jabo es llevar este tipo de eventos de manera gratuita, y pues los esperamos con mucho gusto.
3: Ahora, Alfredo, ya para concluir, hay algunas actividades que hacen algunas instituciones de educación media y superior y superior. Obviamente, si no van de la mano, pero bueno, por lo menos con el aval de ustedes, ¿no? Porque claro, son de cualquier manera son tradicionales.
4: Sí, claro que sí, que siempre coadyuvamos. Mira, por ejemplo, la Autónoma de Durango siempre hace un evento espectacular con respecto a leyendas que se dramatizan y se instalan en diversos puntos del centro de la ciudad.
3: La misma de Fresnillo,
4: La misma de Fresnillo, el CONALEP hace concurso de Catrinas, la UAF de Altares, es decir, en todas esas coadyuvamos, y también con la iniciativa privada, regularmente nos solicitan para que empresas privadas y escuelas públicas apoyarlas en la justificación y la calificación de altares y catrinas, etcétera. Entonces viene un tiempo de mucho trabajo, pero con mucho gusto estamos para servir.
0: Bien, son las 8:08 de la mañana con 55 minutos, 8:55. Ahí tiene usted lo que está sucediendo. Bien, cambio de tema. Pues ojalá sea un bonito festival, ¿no, Chato? Un festival de la muerte que se realice, pues, por las diferentes organizaciones de carros, de motocicletas. A mí me encanta salir a grabar y cómo se visten. Y yo no sé si. Yo tengo mis dudas, Federico, que el CEBETIS, el CONALEP, la prepa, las universidades vayan a hacer concursos de altares por los amagues que se han dado de inseguridad. Ahora, ¿qué tanto esto, Chato, va a modificar los índices de percepción de la seguridad pública en el municipio de Fresnillo? Aguas, aguas. Y ahí le está faltando mucho trabajo de programa de prevención de la violencia y la delincuencia de parte de todas las autoridades federales, estatales y municipales, sin duda. Sí están haciendo algo, pero falta ser mucho más incisivos con ese detalle. Continuamos. En el marco de la segunda semana de salud mental y en el marco del segundo evento en el Ágora José González Echeverría, se llevó a cabo una ponencia importantísima que se denominó actuación conductual, que tuvo como objeto el de dirigirse única y exclusivamente a psicólogos de las diferentes instituciones educativas del sector salud privado y etcétera, etcétera. En el marco de este evento, bueno, pues sin duda fue importantísimo todos y cada uno de los temas que se dan a conocer ahí. Marisol Martínez Eliserio, la directora del Sistema Municipal para el Desarrollo Integral de la Familia, esto fue lo que precisó.
5: Que hoy nos reúne para seguir fortaleciendo nuestro conocimiento y sobre todo nuestras herramientas para brindar una atención más oportuna y profesional a quienes atraviesan por alguna situación relacionada con su salud mental. Desde el Sistema Municipal de Fresnillo, estamos convencidos de que hablar de salud mental también es una forma de prevenir, acompañar y transformar vidas. Por eso, en el marco de nuestra segunda semana de salud mental, sentir, expresar y actuar, hemos buscado generar estos espacios de capacitación, encuentro y aprendizaje. Hoy tenemos la oportunidad de aprender de la experiencia y conocimiento del maestro Juan Francisco Alanís Zapata, a quien agradecemos profundamente por compartir con nosotros esta importante capacitación. A todas y a todos los profesionales que hoy nos acompañan, gracias por su compromiso y por seguir preparándose para atender una de las necesidades más importantes de nuestra sociedad. Bienvenidos y que sea un gran taller.
0: En su oportunidad tuve la gracia de atender y de entrevistar precisamente a Juan Francisco Alaní Zapata. Él siempre se pone Juan Zapata, pero es Juan Francisco Alaní Zapata. ¿Qué crees, Chato? Él tiene una discapacidad de ciego, pero a pesar de eso es un tipazo que conoce, sabe y estudioso en la materia. Hablé con él de diversos temas, de la problemática de salud mental y qué es lo que le hace falta a esto. Después de la pandemia, en la pandemia se descubrieron muchos problemas psicológicos que sí los teníamos, pero la pandemia sirvió como luego decir, el que se pone pedo, pues para guacarearlos, para vomitarlos. Y hoy son una realidad. No puede ser posible, Fede, que tengamos, por ejemplo, ya vamos para los 20 suicidios, en el municipio de Fresnillo. Es una cifra muy alta. Algo nos está pasando en la cabecita. Esto es lo que dice el experto.
6: Bueno, es una capacitación sobre un modelo de intervención psicológica que se llama activación conductual para la depresión. Es así como el modelo que tiene más como evidencia para resolver los problemas depresivos.
3: Después de la pandemia y en el marco de la pandemia se detectó mucho y se diagnosticó en todas y cada una de las edades el problema de la depresión. Incluso todavía traemos un coletazo de eso. ¿Qué tanto es? ¿Qué tan grave es este asunto?
6: Sí, bueno, la depresión es uno de los problemas psicológicos con más prevalencia a nivel mundial. O sea, tiene un montón de comorbilidades. Es decir, las personas que tienen depresión generalmente tienen otros problemas psicológicos como ansiedad, como estrés. Entonces, a raíz de la pandemia se desencadenó. Es que más que se haya desencadenado, no es que no existiera, sino ya existía.
3: Se diagnosticó.
6: Solo que se dio se identificó como más rápido, ¿no? ¿Por qué? Pues porque todo el mundo estaba encerrado, claro. Todo el mundo convivía con todos. Pero definitivamente la pandemia fue una situación que ayudó o que fue como el caldo de cultivo para que muchos problemas psicológicos salieran a flote, ¿no? O sea, a lo mejor ya traíamos algo ahí de fondo y eso ayudó a que saliera.
3: Y hoy en día, de acuerdo a tu experiencia y a la experiencia de otras organizaciones, ¿cuál es la realidad ahorita en el asunto de la depresión? Y te lo comento por algo, por lo menos en el registro que yo llevo, ya llevamos casi, vamos a llegar a 20 suicidios en el municipio de Fresnillo, man.
6: Sí, híjole, eso es una situación bien lamentable. Y hace no mucho escuchaba una noticia, no sé si tú también tengas datos sobre eso, pero Zacatecas es el estado más deprimido del país, o sea, eso está bien triste. Y me da mucho gusto que me prestes los micrófonos el día de hoy porque sé que tienes una gran audiencia y quiero decir dos cosas. Uno, la depresión no necesariamente se va a curar con psicoterapia, eso es una mentira que nos han hecho creer y lo digo yo que soy psicoterapeuta, pero la depresión tiene mucho que ver con factores sociales, con factores estructurales. Una persona que no tiene trabajo, que no tiene acceso a salud pública, que tiene problemas familiares derivados de un montón de situaciones, evidentemente va a estar deprimida. No es un problema necesariamente de salud mental, sino tiene que ver más con cuestiones estructurales. Y respecto al tema del suicidio, también es importante saber que no porque una persona tenga depresión es sinónimo de que se va a suicidar. O sea, el suicidio puede darse por mil y un factores y lo que se sabe en base a la evidencia es que las personas se suicidan porque lo ven como la última alternativa a sus problemas. Claro. Y esos problemas pueden estar relacionados con depresión o no con depresión. O sea, no, la depresión no es un factor determinante del suicidio.

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0: Estamos con más información aquí a través de B15 Noticias. Hoy es Día Mundial del Algodón, una producción agrícola que se da en diferentes partes, sobre todo en la comarca lagunera, se da en Tamaulipas, se da en diferentes lugares de la República Mexicana. El algodón es pieza fundamental para muchas telas, Chato, para muchas telas. Hoy ya las fibras sintéticas pues, han rebasado lo que viene siendo este asunto del algodón. Sin duda, han rebasado esto. La finalidad del Día Mundial del Algodón es generar conciencia en la población acerca de la importancia histórica del algodón a nivel mundial y en el desarrollo económico sostenible, el comercio internacional y la mitigación de la pobreza, especialmente en los países en desarrollo. La fibra de algodón constituye una fuente importante del sustento para agricultores, trabajadores rurales y sus familias, destacando el papel de las mujeres en la producción del algodón. ¿Dónde conocemos a los algodoneros, Chato? Pues en Torreón, Coahuila. Ahí está un equipo que se llamaban los algodoneros, ¿no? El equipo de fútbol y el de béisbol se llamaban los algodoneros. Hoy ya saben, creo que se llaman vaqueros. De allá de Torreón, Coahuila. La creación del Día Mundial del Algodón surgió en el 2019 debido a la solicitud de por parte del grupo de Cotton. Cotton que significa algodón, Chato. ¿El cotonete qué es? Con el que te limpias las orejitas. Pues es algodón, ¿sí? Y bueno. Los objetivos de este día es divulgar la importancia del algodón, así como reconocer los involucrados en la producción, transformación y comercio de este producto básico. Fortalecer la asistencia para el desarrollo del algodón, estimular la participación del sector privado e inversores de la generación de las industrias de producción de algodón en los países en desarrollo como México, promover actividades de investigación, avances tecnológicos y desarrollo sobre el algodón. Creo que en Zacatecas, Chato, en ningún lugar se produce algodón. En Zacatecas, en ningún lugar se produce algodón. Bueno, pues ni modo, pues ¿qué más hacemos? ¿Sí? Ahí está. Oye, qué lamentable, hasta hace unos días, yo guardé mucho este reportaje, Chato, y una vez lo di a conocer, pero murió mi caramelo, mi micha, don Luciano Santana Flores. ¿Sabes dónde vivía, Chato? Atrás del 4x4, ahí en Los Olivos, donde mi buen Robert vende sus tacos. Atrasito, en el olivar, donde todavía él vivía en una casa hecha a base de cantera, Chato, pero eran los vestigios desde que la industria minera, fíjate cuántos años no tendrán esos vestigios, y él vivía ahí, era su cuarto, don Luciano, mi caramelos, don Luciano Santana Flores, Chanito, yo lo conocí por el Micha, ¿sabes por qué por el Micha? Cuando jugábamos billar, que veía una carambola así y decía, ¡Micha! O sea, como diciendo, ¡ay, me la dejaron facilita! Y caramelos, porque este señor, en sus tiempos, vendía caramelos en plateros, ¿cierto? Esperaba las peregrinaciones y el caramelo. Es un tipazazazo, un gran amigo en lo personal. Voy a presentarles la última entrevista que se le hizo, o que yo le hice, que tuve la fortuna. Ahorita vemos en propiedades, Rafita, más o menos cuándo se hizo esa entrevista. Ahorita voy para decirles cuándo, pero hace 4 o 5 años que se le hice. ¿Y esto qué fue lo que platicamos? Porque no solamente, Chato, fue parte del juicio, pasión y muerte de Cristo. Anduvo en bandas de guerra. Él junto con el Robert, Chato, y el Rafa Martínez, hacían se apotentaban del escenario del juicio, pasión y muerte de Cristo. Lo sentían como tal. Además de con su canasta de caramelos en platero, Chato. Y mucha gente lo recuerda. Bueno, pues lamentablemente falleció. A ver, dame, ¿cuándo son las exequias? 10 de mayo del 2022 fue cuando hice esta entrevista. Vamos a ver un cachito, ¿no, Rafita, por favor?
1: Don Luciano, bueno, nosotros te conocemos como el Caramelos. ¿Por qué el Caramelos?
2: El Michita también.
1: ¿Micha? ¿Por qué el Caramelos?
2: Caramelos, porque venía caramelos. Caramelos. En lugar de mucha gente, en lugar de decir Michano, ¡adiós, caramelos! ¡Adiós, adiós!
1: ¿Cuántos años duraste vendiendo caramelos en plateros?
2: En plateros.
1: ¿Cuántos años?
2: Como unos 30 años.
1: 30 años. ¿Cómo comenzaste?
2: No, pues comencé aquí, mire, se ofrecieron aquí en la casa. El papá del Lucero, aquí me les ofreció. Dijo, ¿qué hacían? Dije, nada. ¿Te gusta un caramelo? Dije, ándele. Dice, yo hago caramelos. Y dije, pues yo me compro si quieres para vender. Seguro que sí. Y aquí mismo me hicieron el favor de traerme una caja para comenzar. Ya después eran camionetas de 3 toneladas, me las traían llenas de dulces.
3: ¿Y las vendías todas en
2: Platón? En 15 días acabo una troca de 3 toneladas, en 15 días. Fíjate, todo lo que vendía. A ver, es que sábado y domingo de 10 a 15 cajas de huevo vendía caramelos.
3: También.
2: Sí. Porque casi nomás yo vendía dulces allí. Y decía, ¿a poco ya los acabó? Le dije, ¿los regalaría? Le dije, no, los vendo. Pero llegaba en un camión así, mucha gente. Acabó los caramelos a peso en aquel tiempo, a peso. Fue que traía una bolsa, desde el calzoncillo. Llévela. ¿Cuántos? Le caen 50. 40, 50 dulces a la bolsa de papel. Y así, casi nunca compraban de a uno. Puro de a 10, de a 20, de a 50, hasta de 50.
1: ¿Quiénes eran tus mejores clientes? ¿De qué parte del país que venían al Santo Niño de Atocha?
2: ¿Cómo se llama ese rancho? Es acá para hablar de los Pinos.
3: ¿San Luis Potosí?
2: Por ahí, todos los rancho de San Luis Potosí eran los mejores clientes. Espíritu Santo.
3: Espíritu Santo.
2: La predicación de Espíritu Santo. Venía esa predicación, y esa predicación se llevan hasta 10, 15 cajas de huevo llenas de caramelo. Así entonces toda la gente, de a 20, de a 50, de a 100. Y eran los mejores clientes del Espíritu Santo.
1: Micha, ¿de qué te acuerdas de Plateros? ¿Qué recuerdos te trae de Plateros?
2: No, pues muchos recuerdos de todo, porque todos ahí me ven como si fuera de la casa.
3: Sí. Todo el mundo piensa que eres de Plateros.
2: Sí, porque como dicen, yo no era de Plateros, Plateros era mío, porque con todos convivía ahí, ahí se unía hasta comadres y amigos y todo eso, y todos nos vimos bien. Es que es muy bonito el recuerdo, tengo yo placer.
3: ¿Qué edad tienes ahorita, Micha?
2: Voy a ser 85 años. 85.
3: ¿Hace cuánto dejaste de vender caramelos?
2: Solo que me han puesto mal en mis piernas.
3: Sí.
2: Y ya no me circula bien la pierna, mira.
3: Sí.
2: Mira.
3: Ah, sí.
2: Mira.
3: Bien. ¿Pero eres diabético?
2: No, ando bien.
3: Sí.
2: Es más, camino porque al país porque ya soy viejo.
3: Claro.
2: Ya no resiste el cuerpo. Lo que ande yo, ay, me duele esto, me duele otro.
3: ¿Toda la vida has vivido aquí en el Caimán?
2: Aquí vine a edad de 17 años.
1: ¿Por qué la casa es de piedra, oye, caramelos?
2: ¿Eh?
3: ¿Por qué tu casa es de piedra, de esa de cantera, de bola?
2: Pues vengo de esa. ¿Cómo es que? De esa. Me trajeron una piedra de cantera para adornar allá adentro un cimiento de nacimiento, pues. Pues las rajuelas y luego las arreglas y quedan bien bonitas.
3: Claro.
2: El padre me dice así: con mucho gusto, señores, voy a cantar un corrido. Se lo dedico a Plateros, que lo tiene merecido. Ay, qué bonito es Plateros, se lo puedo demostrar, que todas partes del mundo lo vienen a visitar.
0: Compositor, además, corrido de Plateros, hoy Chato dice, yo en 3 semanas acababa 3 toneladas de caramelos en Plateros, 15 cajas de huevo, con caramelos obviamente adentro, las vendía cada 8 días. Pues hasta donde esté, mi buen Micha.

0: Muy fácil, pero ¿cuál es el problema de lo que está pasando? ¿Por qué no me dejaste esas imágenes aparte, güey? ¿Qué es lo que está pasando? Pues es una cosa mucho, muy sencilla. Que únicamente, Chato, tienen un puente. Enfrente de la gasolinera, salida a Valparaíso, Chato. La gasolinera, no me acuerdo cómo se llama la gasolinera. Está del lado izquierdo, yendo de aquí para allá y de allá para acá viniendo del lado derecho. Que es la única gasolinera viniendo del lado derecho. Porque primero está la de mi amigo Gerardo Pinedo, y luego la Villita, y luego está esta que les digo. Bueno. Ellos tienen dos problemas. Lo de la vialidad, que han muerto más de 10 personas en accidentes, y esto de que se están inundando de esta situación. Ellos están exigiendo que se construya otro puente, pero que el puente actual esté desasolvado, y es que el propietario de la laguna, que no saben quién es, ha estado permitiendo tirar escombro, y ya se llenó, y ya casi taparon como la mitad del puente. A pesar de que se han puesto mamparas, de que no se tire escombro y todo esto, la situación es bien grave. Perla Blanco, ¿quién es la delegada municipal de eso? El día de ayer estuvieron varios vecinos, Chato, ahí en la presidencia municipal, con la síndico municipal, preocupados por los que están enfrentando y preocupados porque ellos ya notificaron a Conagua, comunicaron a Semarnat, y Semarnat y Conagua dijo, no, este es un problema del municipio. Si el municipio está permitiendo que pongan escombro, tiene que sancionar. Pero las sanciones, agua, señor propietario, ya están confirmadas. Más de 250 mil pesos por tapar cuerpos de agua. En una primera sanción. Estos son los detalles de la denuncia que hace Perla Blanco, porque ahora se inundaron más.
1: Bueno, no es derivado de esta temporada de lluvias, ya es una preocupación constante que tenemos, pues básicamente siempre en cada año, cada temporada de lluvia, pues las afectaciones que podamos sufrir acerca de pues no tenemos suficientes puentes pluviales para que pueda transitar el agua que baja de la Sierra de Valdecañas hacia la Laguna Blanca o todo ese sistema de lagunas que están ahí, y pues tiene afectaciones justamente en los caminos, en los caminos vecinales, pues, ¿no?
2: Porque casi es la misma radiografía de la vez pasada que platicamos.
1: Exactamente, ¿no? Entonces, de alguna forma, pues hoy tuvimos a bien la síndica recibirnos, y entonces un grupo pequeño de vecinos, pues quisimos venir a exponerle el problema, derivado de que hemos hablado con Profepa y nos dice que pues que no está en sus manos, en Conagua, y nos dicen que tampoco está en sus manos. Entonces no queremos que la bolita se siga pasando de un lado a otro, sino que de alguna forma pues también agarrar orilla y ver de qué forma podemos solucionar
2: el problema, que es que empezaron a echar escombro y el puente dejó de
1: no pasar. El puente sigue funcionando, solamente que nosotros como vecinos consideramos que hacen falta más puentes todavía, porque está solucionado de alguna forma. El puente creemos que no es suficiente. No sé si recuerdan, el 10 de julio hubo una tormenta que en media hora cayó muchísima agua, todos los ranchos se inundaron.
2: La llamada culebra, ¿no?
1: Sí. Muchísimos vecinos se les metió el agua a su casa. Ojalá una de las afectadas, de las principales afectadas, quedó de venir hoy. Ojalá que sí pueda, pero pues entendemos que a veces es difícil, tiene sus niños chiquitos, hay que llevarlos al kinder, pues todo ese tipo de afectaciones que luego los ciudadanos tenemos que atender, ¿no? Pero pues otros que sí podemos venir, estamos aquí para respaldarnos todos entre vecinos.
2: ¿Qué buscan de la autoridad municipal?
1: Que nos ayude a poner el ordenamiento, ¿no? Al final de cuentas creemos que pues ellos tienen toda la autoridad y todos los recursos para tratar de ayudarnos a hacer el ordenamiento vial. Ya también derivado, porque ya se los había comentado, que el gobierno del estado, bueno, el municipio ya había habido un acercamiento, nos dijo que no les correspondía a ellos, el gobierno del estado nos dijo que no tenía recursos, y finalmente pues quedamos ahí en el limbo con la problemática, ¿no? Queremos que nos atiendan, que estén enterados del problema para empezar a buscar una solución.
2: Oiga, delegado, lejos de alegrarse porque llueve, o sea, es de preocuparse, pues, ¿no?
1: No, claro. O sea, al final de cuentas ha habido muchísimas afectaciones en años anteriores, ya ha habido pérdidas económicas bastante fuertes, y al final de cuentas todos vivimos del rancho, ¿no? O sea, no es nuestra forma de vida, y nosotros pues no tenemos a dónde irnos, ahí nos queremos quedar y queremos encontrar la mejor solución a este problema. Pues
2: ojalá la autoridad nos atienda.
1: Sí, ojalá que sí, tenemos esperanza, y pues bueno, parte de la ciudadanía queremos hacer lo que a nosotros nos corresponde y esperemos encontrar ese eco por parte de las autoridades municipales.
0: Fíjese, amigos del auditorio, Julio, que ya estás, y te doy la cordial bienvenida. Hay una imagen aérea que se grabó con dron, donde se alcanza a ver perfectamente el puente, pero cómo ya se está tapando. Mira, todo esto lo han echado de escombro.
3: Sí.
0: Dame la otra imagencita que sigue, Rafita. Hay otra imagen donde se ve el puente exactamente. A ver, aquí la pregunta, y yo lo advertí con tiempo, ¿te acuerdas? Sí. Hicimos un reportaje sí. cuando

0: empezaron a tirar escombro, lo advertí.
1: Sí.
0: Entonces, ¿a dónde se va a ir esta agua? A ningún lado, porque se va a negar, claro, como se están inundando. Ahí se ve, ¿ya viste el puente con cuatro hoyitos?
1: Ya ha tapado, ha solvado.
0: Está tratando de taparse. Y lo peor de todo es que ya en estos días comenzaron a poner mampostería, ajá, para comenzar a construir.
1: Sí.
0: Es una situación terrible.
1: Sí.
0: Al respecto, al día de ayer la platiqué con la ingeniera Sandra García Tobar y dijo, afortunadamente nos acabamos de reunir con Semarnat y con Agua y voy a invitarlos a la reunión que vamos a tener el próximo jueves con los vecinos porque esto pudiera generar situaciones muy graves.
1: Sí.
0: Si bien ellos son los propietarios de los terrenos, pero los cuerpos de agua, de acuerdo a la Ley Nacional de Agua, se respeta.
1: Sí.
0: Estos son los detalles.
2: Todos los bancos de escombro, por eso no está permitido y por eso tenemos multas en la Dirección de Desarrollo Urbano, tienen que tener estos lotes un permiso especial de Semarnat. Aunque sea privado, tienen que cumplir con la normatividad. Tengo programada yo la reunión con todos estos vecinos jueves, pasado mañana. Entonces tomaremos en conjunto las decisiones, ayuntamiento y particulares, para ver el daño que se está provocando tanto en la zona del cuerpo de agua como a los vecinos.
3: Ahora, por lo pronto es evitar que sigan tirando escombro, ¿eh?
2: Sí, claro. Es que
3: e investigar quién es el particular, ¿verdad?
2: Se notifican, se clausuran, ya tenemos incluso clausura ahí en ese lugar.
3: Pero siguen tirando.
2: Pero siguen tirando. Entonces, sí tendremos que recurrir a instancias federales para que nos ayuden con esta problemática.
3: Ahora, dicen los vecinos que ya fueron a Conagua y a Semarnat y que dicen, no, es un asunto de nosotros, es un asunto de la presidencia municipal.
2: Sí, es un asunto de todos porque es un tema de un cuerpo de agua. Entonces, sí es un tema de todos nosotros. Nos acaban de convocar precisamente el viernes para este tema. No hay autorización ni de municipio, estado, ni gobierno federal.
3: Sería bueno que estuvieran en esa reunión gente de Conagua y de Semarnat.
2: Tendremos que atender en los tres niveles a quien nos corresponda, porque si recordamos también son vías estatales en las cuales también tienen incumbencia.
3: Y además que son cuerpos de agua, ¿no?
2: Así es.
3: Porque si se llega a taponear eso, ¿a dónde va a ir toda el agua? Tanto de la mitad de Fresnillo del colector de las Américas, aunque está la planta tratadora, pero esa tampoco trata todo. ¿A dónde va a ir el agua?
2: Entonces provocamos daños a terceros y por supuesto que es incumbencia de las tres órdenes de gobierno.
0: Fíjate, Julio, este es un grave problema.
1: Sí.
0: Porque ya sucedió el 10 de julio que cayó una culebra. Afortunadamente no duró mucho la lluvia, pero se viene todo el agua de Valdecañas.
1: Sí.
0: Baja por Linares.
1: Sí.
0: Baja por estos cuerpos de agua. Inunda lo que viene siendo San Vicente, lo que viene siendo Laguna Blanca y muchas comunidades chiquitas.
1: Sí, sí, sí.
0: Pero si se llega a tapar todo esto con escombro, mi chavo, lo que va a venir sucediendo es que el agua se va a negar y va a ser un inundadero y un desastre terrible. Esta es una laguna que está pegada a Laguna Blanca, chato, pero por el otro lado, yendo a Linares.
1: Sí, sí, sí.
0: Si esta se llenó, que estaba vacía, el 10... Tú imagínate, si no estuviera esta laguna, ahorita estuviéramos hablando de consecuencias de inundaciones cabronas.
1: Sí, claro. Sí, sí, sí.
0: Y hasta si el gobierno municipal quiere, tú, Julio César Castañón,
1: lo puede
0: impone arreglar. Sanciones tremendas. Si Semarnat quiere, pone sanciones tremendas y Conagua pone sanciones tremendas. Yo nada más lo que digo es aguas, aguas con estas aguas. Porque la situación está bien grave y hoy los vecinos están más unidos que nunca. Porque este es un problema, el otro es lo de la circulación vial.
1: Sí, sí. Y otro de contaminación, Humberto.
0: Ah, sí.
1: Ya ves que hay peces ahí.
0: No, igual ya olvídate de los peces que están en la laguna.
1: Se anega, a ver, mueren y se vuelve un foco. O sea,
0: tienes razón, Julio. Pero estoy hablando antes de que lleguen a la laguna. Antes hay una lagunita esta que tú estás viendo.
1: Sí, sí.
0: Y me dijeron, voy a confirmar, que ahí están vaciando las aguas negras en el Hospital General, que es un problema de salud pública bien cabrón.
1: Fíjate.
0: No, terrible lo que está pasando. Pues el día de ayer le comenté que la presidencia municipal, a través del presidente municipal, iba a hacer un recorrido por diferentes lugares para ver los daños que habían provocado las lluvias que habían durado 72 horas. Yo la verdad no sé si sucedió o no, pero por lo pronto, en la calle Tlaltenango, Julio, muchas alcantarillas se botaron y están así. Y mucha gente lo que hizo, pues, puso llantas a ver si alguien las atiende de manera directa. ¿Pero qué fue lo que más se afectó? Ahora sí, el efecto de las lluvias. Pues un tapadero de drenaje. Sí. Por ejemplo, aquí en la colonia Las Flores, en la calle Azucenas, número 3, hubo una vivienda, no sé si viene también ahí mismo, sí, la vivienda, que se inundó con aguas negras. Ahí tuvo que acudir personal de drenajes para estar desasolvando y destapando todo esto para poder evitar que las viviendas se sigan inundando. ¿Qué se arrastra? Ahorita usted va a ver lo que se arrastra.
1: Sí, aguácatela.
0: Bueno, güey. Julio, tú nomás dime, ¿de dónde ching?
1: ¿Dónde sale una cobija?
0: No, una polea. Una polea como de un tractor. Dime, ¿cómo la metieron por la chingada? Sí. ¿Cómo se llama?
1: Sí, por el drenaje.
0: Las ratas.
1: Sí, para iniciar. Sí, sí.
0: ¿Sí? Pero tú nomás dime, ¿por dónde salió la polea? A ver, que alguien me explique por dónde salió la polea.
1: ¿Cómo llegó ahí?
0: Ahorita vamos a ver la polea. Vamos con la entrevista de Sandra García Tobar, que han atendido con este asunto de los problemas y de la problemática de las aguas y de las inundaciones por las lluvias.
2: Problemática número uno son los drenajes, pero los drenajes que conducen agua en colector. Ahorita, por ejemplo, estamos aquí en este punto sobre el bulevar, bajando el puente de Soriana, donde pasan unas líneas grandes de agua residual y de agua pluvial. Entonces, estas se llenan su capacidad y, por supuesto, que empiezan a inundar a las calles contiguas o más bajas. Tenemos este problema, por ejemplo, aquí en este punto, y un problema clave o el más recurrente en temporada de lluvias es salida a la estación, donde tenemos otra línea grande de descarga de agua.

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3: Compa Jera, acompáñenos con el acordeón, oiga, para recordar este bonito tema para todos los paisanos, oiga, que se van de mojados y ya no regresan. Que suena y dice así.

0: Conjunto La Niebla. Esto se llama Cruzando el Río Bravo, así se llama esta canción, principalmente y especialmente dedicada para todos los paisanos que se encuentran por allá en la Unión Americana y para todos esos que han vivido, pues, esa no tanto aventura, más bien, bueno, pues parte del proceso para ir de mojaditos allá en la Unión Americana. Saludos para todos ustedes, los amigos de Conjunto La Niebla. Escuchamos eso, Cruzando el Río Bravo, Conjunto La Niebla, de por acá de la Hidalgo y Ojuelos. ¿Qué tal? Buenos días, muy buenos días. Buenos días, 9 de la mañana, 35 minutos. Es miércoles 7 de octubre del año 2026. Día de Rosario. A usted que lleva este nombre, muchas felicidades. A usted que está de manteles largos, a usted que festeja algo especial. A todas las chayitos, a todos los chayos. Hoy, día de Rosario, día de Nuestra Virgen del Rosario. Hoy para todos ustedes, felicidades. Hoy, en su día.
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0: A usted que me acompaña este maravilloso día, esta hermosa mañanita aquí a través de La Mejor FM, en sus diferentes frecuencias, 107.9 de FM, 690 de AM, a través de la aplicación B15 Digital, La Mejor FM. Este ratito de música, el Muñe y mis agrupaciones invitadas que me acompañan cada mañanita, así como usted. Usted con nosotros, nosotros con usted, haciendo esa química perfecta, ¿verdad? Esta hermosa mañanita, como cada mañana, hoy de este miércolitos. Oiga, bueno, y pues invitarle, ya sabe, este sensacional cuadrangular de fútbol programado para este próximo sabadito 10 de octubre en punto de las 3:30 de la tarde allá en la Unidad Deportiva de Colonia Hidalgo de Ojuelos. A participar equipos del Aguilú, mantenimiento, laboratorio, vigilancia y técnicos en este cuadrangular de fútbol. Te invita Ashley, candidata a reina de las fiestas patronales de Colonia Hidalgo de Ojuelos, edición 2027. Así es que todos cordialmente invitados. Importante, no vendedores ambulantes ni bebidas embriagantes. Esto programado próximo sabadito, 3:30 de la tarde. Te invita Ashley, candidata reina de las fiestas patronales de Colonia Hidalgo de Ojuelos, edición 2027. Muñe, saludos a mi abuelita Yoli, que la quiero mucho, mi papá Beto Vázquez, mi padrino y tío, el más guapo, el Pollo, que también lo quiero bien mucho, dice por acá. Buenos días, saludos para el Pollo, que ya regresó a Construcciones Vázquez. Andamos aquí con el Coco Valadez, que dice que no le manda ni un saludito a él. Y usted se acuerda de todos menos de él. Saludos a la cuadrilla Los Limpia Caca. Niño. Saludotes a mi buen amigo, a Coco Valadez, también primo, va allá de la Hidalgo y Ojuelos. Muñe, mi fantasía de la máxima banda. A mis 5 peloncitos, mi esposa Vanessa, para el Pico, que anda comiendo tierrita. Mr. Jimmy del Río, Diego Velázquez, Sixto, Anita Macías, su cuadrilla. El topo de San Bernardino de parte de Coques, gracias. De aquí nomás La Mejor FM. Pues, ¿a poco hay otra, va? A mi tocayazo Lico Martínez, tocayo, buenos días. Saludotes. Tocayazo que va por allá rumbo a Zacatecas. Capital, tocayazo Lico Martínez. Saludos a la gente allí en Río Grande. Saludos, buenos días. Muñequito de una torta del Chavo del 8 y un vasote de yerbanís con leche. Bendiciones a mi carnalito Carmelo, su esposa Ana, que le eche muchas ganas a la trabajación. La canción en privado de Banda El Palomito de parte de Fernando Luna. Gracias, buenos días. Sí, ahí echamos la cascarita el pasado domingo. No, pero andábamos ahí muy desveladillos. Bueno, luego les platicamos la historia, va. Saludos a los que andan yerbando bajo ahí en Palmira, la canción Juguete Caro de Conjunto La Niebla. Todos mis paisanos ahí en la Hidalgo de Ojuelos. 9:40. Es banda El Palomito. Se llama En Privado. Te lo mando a besito de ellos.

Perfectísimo. 9:43 a.m. 9:43 a.m. Muñeco de aparador, ya es ombligo de semanita. Aquí andamos con toda la actitud en la trabajación. Saludos a la cual Charlie, porfa, dile a Alexa que se programe la que le dé su gana de conjunto a la niela. Así lo hace de todos modos. Siempre. A mi buen amigo Toño Escareño. Tenía mucho que no lo saludaba. Mucho. Por ahí anda. Ahí anda en la trabajación. Anda echándole todos los kilos. Ahí a sus compañeros de trabajo también un saludote. Buenos días, mi Toño Escareño. Mucho que no nos saludábamos, ¿verdad? Me quito cuarto de milla en cada vida. El socio hasta Los Ángeles, California. All right. Saludotes, buenos días. Muñeco cuarto de milla, saludos para Carpito Dame, que lo anda buscando la veracruzana. Porque le hizo un presupuesto y la fregó con 10 mil pesos y no ha ido a trabajar, de parte de Ramón Antivers. Saludos para Pedrito, para Javier Medina, de parte de Checo Medina. La canción del borrachito para celebrar el triunfo de la carrera, dice por acá. Saludotes, buenos días. Son las 9:44 a.m. Pepe Tobar y su Chacales, ya sabe, su música en diferentes plataformas digitales. Y esta rola, una canción muy solicitada, muy solicitada. Pepe Tobar y su Chacales. Esto se llama En Cada Vida. Son las 9:44 a.m.

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1: Ok, 9:48 ahí en Plateritos, buenos días. Saludos, buenos días. Ahí en Trujillo. Al buen Charlie. Excelente. Y que quiere comer tierrita el día de hoy, ¿verdad? 9:48. Oiga, y también hay un sensacional torneo de fútbol, Huitzarica. Invita a Ashley, candidata reina de las fiestas patronales de la Hidalgo, edición 2027. Esto tendrá lugar y cita próximo dominguito 11 de octubre, ahí en la unidad deportiva Colonia Hidalgo de Ojuelos, iniciando a las 9:00 a.m. Habrá grandes premios para los mejores. 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Habrá música en vivo de un grupo regional, Huitzarica. Aviso importante: no vendedores ambulantes ni bebidas embriagantes. Te invita Ashley, candidata reina de las fiestas patronales de la Hidalgo de Ojuelos, edición 2027. Así es que arranque el torneo próximo dominguito 11 de octubre, 9:00 a.m. ahí en la unidad deportiva de la Colonia Hidalgo de Ojuelos. Muñe, ya estuvo el mañanero. Y usted, Muñe, ¿ya le dieron el mañanerito de parte del Coques? No, mi Coques, ahorita a las 10 de la mañana vamos a buscar esa misión. Oiga, ¿y a usted ya le dieron el mañanerito el día de hoy? ¿Ya tocó el mañanero el día de hoy? Porque tiene que ser tempranito, ese mañanero, ese rico desayuno. ¿A usted ya le tocó? ¿Ya le dieron el mañanero? 9:50. Vámonos con música. La música de la máxima banda. Saludos, Muñe de Algodón, para el Buki de San Marcos Durango, que es un mantenido de primera parte de su amigo de aquí de Colorado Spring. Niños, buenos días. Saludos para mi mamá Consolito Mata, para mis tíos Julio, Rebequita Mata. Ellos escuchan en el Salitral de parte de Lupita con mucho cariño. Una canción bonita, Muñe, gracias. Buenos días, al contrario, buenos días. Gracias por mandarme un mensajito. Muñeco de té de canela, un saludito para Eloy Salas, el niño Gerber, Chequelo, Brian, que no lo dejan salir de la casa. Le aprietan los zapatos de parte de David Tolovillas desde el Calabazal. Sombrerete. Ahí está, saludos. Y se llama R con R, la música de los muchachos de la máxima.
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1: Ahí está la máxima banda de Zacatecas. Se llama R con R. Ahí en diferentes plataformas digitales, la música de estos muchachones. R con R.

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1: Son ya las 9 de la mañana, 53 minutos, 9:53. Muñe, buenos días. Hoy por su día, a mi suegra Rosario Ávila, que escucha en San Bartolo, Texas, de parte de su yerno consentido y la queso. La canción me pega a mi mujer. ¿Qué tal, Muñe? Buenos días. Saludos para Polito Alcalá y para el bloquero Jesús Martínez, que hoy andan en el jalecito con toda la actitud positiva. Andan como prueba de embarazo. Positivo, positivo, positivo, Muñe. Buenos días. Muñe, solo para mandarle un saludo y una felicitación para Brittany Sujei Núñez Villela, que cumple años de parte de su mamá Ana Rosa. Escucha en Pozo de Gamboa, Pánuco, con una buena rola. Muchas felicidades, gracias, buenos días. Muñe, saludos a la cueva de Cementeros Los Gorrones de Oklahoma. Buenos días, Muñe, saludos para mi esposa Marielena Salas Lozano, que estamos cumpliendo 19 años de casados. Una buena rolita, Muñe. Bueno, pues mil felicidades y que vengan muchísimos, muchísimos años más, va. A mi buen amigo el Tiger VIP, no, mi Tiger, vean nomás qué chulada de mañanero el día de hoy con mi Tiger VIP, No, no, no, pues es que su jefita lo apapacha y demás, la mera verdad, va. A mi buen amigo el Tiger VIP, a su señora madre, la señora María del Rosario, saludotes, María del Rosario Montañez, a mi buen Carlitos, aquí en la colonia Francisco Villa, no, chula. Chulada de mañanero, chulada de mañanero. O sea, ese rico desayuno, no, chulada, chulada. Y saludos especiales para mi sobrina Sandra Karina Ramírez Briseño, que hoy está de manteles largos, de parte de su abuelito, la señora María del Rosario Montañez, y don Carlitos Ramírez. Gracias, bye, ahí está. Saludotes, buenos días. Son las 9 de la mañana, 55 minutos. Es Conjunto Invencible, desde Aguascalientes. Y esto se llama Cuando Tú Llegaste. Invencible, aquí a través de La Mejor FM y también en diferentes plataformas digitales. Se llama Cuando Tú Llegaste. Invencible.

9:58 9:58 Muñe, buenos días. Saludos para mi compadre Felipe, el Muñe y Juan, que andan al 100 con la canción El Borrachito. Gracias, buenos días. Muñe, saludos desde Montana de parte del Freddy y Kevin Rondán, que ya casi terminando la temporadita. Buenos días. Muñe, saludos a los de Casa San Marcos, que son la mera punta del tren, así merito. Muñe, saludos para Toño, Miriam, Jimena y Daniela, escuchan en la lechera. Saludotes, buenos días. Muñeco de papel, bigotes. Dice que a la Maruca ya le dieron el mañanero y fue chorizo como el niño, niño, niño, niño, niño. No comas tierra, micano. Niño. Oiga, ¿y usted ya le dieron el mañanero? ¡Ya tocó el mañanerito el día de hoy! El mañanero. Es el rico desayuno, ¿eh? Es el rico desayuno. Porque el mañanero debe ser tempranito. Y que quede delicioso. El rico desayuno, obvio, obvio, obvio. Oiga, pues ya sabe, invitándolos al sensacional cuadrangular de fútbol. Próximo sabadito 10 de octubre, comenzando 3:30 de la tarde, ahí en la unidad deportiva Colonia Hidalgo de Ojuelos. Estarán participando equipos del Aguilú, los de mantenimiento, laboratorio, vigilancia y técnicos. Te invita Ashley, candidata reina de las fiestas patronales de Colonia Hidalgo de Ojuelos, edición 2027. Este cuadrangular, próximo sabadito, 3:30 de la tarde. Todos cordialmente invitados. Ok, Maguey. Muñe, la selección mexicana, nomás nada, saludos. Es que saben que yo siento que no quieren a Rafita Márquez, ¿verdad? Yo veo, porque se ve una selección, es más, de hecho, apática, jugando horrible, la verdad. Saludos a Mario Lague en la estación San José. Saludos al Topo de San Bernardino, al Miguelón de Orlando, Florida, Ablito Garay, Roberto Marremírez, al Merito de Palmira de parte de Saúl Amaro. Gracias, buenos días. Saludotes para las rutas 19, 09, 13, 01 y 07 de los amigos de El Gas San Marcos. Saludos a mis cuñados Juan Torres, Julio, Goyo, Joel, José, y a mi hermana Rosa y mi suegra Estefana Méndez de parte de su yerno Rafael. Ok, vámonos, gracias, con permiso, que tenga usted un excelente miércoles. Cuídese muchísimo. Musicalmente los dejo con esta rola. Es banda El Edén, la mera punta del tren. Y esta rola se llama Me Cambió la Suerte. Gracias, con permisito, el Muñe y mis agrupaciones invitadas. Me cambió la suerte. Excelente día, compañeros.

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0: Va a llover, oiga. Va a continuar la agüita miércoles 7 de octubre del 2026. Hoy es día grande en la religión católica, Nuestra Señora del Rosario. A todas las chayitos. También hay hombres chayos, ¿eh? A todos los chayitos. 7 de octubre del 2026. Corran a vos, que ya llegó Martín Díaz. Corran a vos. Vamos a checar a ver si está perfectamente mi línea telefónica 493-9312-1340. Llega Martín Díaz, empieza a sonar. Buenos días.
1: Buenos días.
0: ¿De dónde?
1: De aquí de Estación Gutiérrez.
0: Dígame, estamos al aire.
1: Para que me haga favor de ponerme un pedacito de mañanita.
0: Están al aire.
1: Para felicitar a mi mamá, la señora Simona González López, que hoy está cumpliendo años.
0: ¿Y que escucha
1: en el mezquite?
0: Sí.
1: De parte de su hija Beba, de aquí de Estación Gutiérrez.
0: ¿Alguna cancioncita en especial?
1: ¿Qué me falta si tengo a mi madre?
0: Sale pues, al aire su voz, ¿eh?
1: Gracias.
0: Miércolito, a todas las personas que ven el nombre de Chayito. Tenemos una radioescucha por allá. No recuerdo exactamente en qué parte, Chayito, por allá por el rumbo de San Luis. Ah, Chayito Torres. Y hay otra Chayito Torres aquí de Fresnillo, Zacatecas, que ya tengo mucho que no sé nada de ella, la señora Chayito Torres. La última vez que me habló estaba malita. Ojalá esté bien, Chayito Torres. Nuestra Señora del Rosario. Bienvenidos todos.

Oiga, para invitarles, para que escuchen el día de hoy, nos tocan puras cumbiecitas, pero sencillitas, oiga. Con mucho ritmo, mucho sabor, que hace bailar a toda la people. Yeah. Baile de la tortuga, oiga.

0: Los hermanos Barrón, el baile de la tortuga, el arranque del show internacional de Martín Díaz. Oiga, si me está escuchando, con mucho respeto, mucho cariño, la señora Chayito Torres. Uf, ¿desde cuándo la conozco yo a Chayito Torres, Ando un poco malita, pero estoy seguro que se la va a pasar bonito. Siempre se festejaba en este día. Saludos, Chayito Torres, te queremos mucho, felicidades. Vamos a ver qué nos tiene Vadillo muy tempranito, Michu. ¿Y dónde anda? Tengo mucho que no lo veo. Oiga, dijimos que estaba el solecito en todo su esplendor. Y a esta hora de volada se empezó a nublar, se está nublando. Les comenté también que va a llover el día de hoy, va a continuar la lluvia. Se está nublando. 10:25.
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0: El 8 de octubre.
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4: Bueno, vamos a continuar. Tengo la línea telefónica esperándome por acá, mi gran amigo, el Ticomán. A ver, ¿andas en Guadalajara, Ticomán? Buenos días.
5: Sí, mi Martín, acá en Guadalajara, Jalisco, acá andamos, mi Martín.
4: Órale, ¿cómo está el clima por el ambiente, Ticomán?
5: No, está muy bonito, está la mañana soleadita, anoche cayó un chubascón más o menos bonito y ahorita está muy bonito el clima, mi Martín.
4: Ah, qué bueno, disfrútalo. Sí. Salud para quién, Ticomán, te está escuchando la raza.
5: Un saludo ahí para mi jefecita, que lo está escuchando, Martín, ahí diario lo escucha allí. Ahí lo ando escuchando allí en la cocina, haciendo sus quehaceres y... Y allí para toda la raza de Noria, que dicen que está muy llovido y andan todos muy alegres ahí en el campo y todo trabajando y todo, mi Martín.
4: El agua es vida, se alegra a todo mundo.
5: Y un saludo para los maestros mecánicos de Nieves, el maestro Ferita y el maestro Ramiro. Mi Martín, ¿se puede poner una canción de Los Rieleros que se llama Engañosa y Cobarde? Ahí con un saludo para mi compadre Ramón Rivera, que le gusta mucho esa canción, mi Martín.
4: Déjame nada más que un ratitito más, déjame la busco, ¿sale?
5: Ya está, mi Martín, es una de las carotas de Los Rieleros, eso está bonita. Ay, para toda la raza que nos escucha, Martín, 10-4.
4: Engañosa, engañosa y cobarde. Ya está.
5: Eso está bonita, Martín.
4: Déjame la busco a ver si la tengo. Sale, échale ganas.
5: 10-4, mi Martín, échale ganas, no se deje y todo va a salir bien, mi Martín. Échale ganas.
4: Gracias, ahí estamos. Bueno, ¿qué tenemos por acá, oiga? Hoy por acá... Me dieron la noticia del fallecimiento de un amiguito mío. Bien lindo, un viejito bien bonito, bien lindo, oiga. Estaba viejito y estaba malito, pero sus familiares se puede decir que no batallaron mucho, que digamos, Ya ve que los viejitos están muy... Se ponen muy necios, no, esta era una personita bien linda. Mucha atención a nuestro auditorio, mucha atención a nuestro auditorio. Mucha atención a familiares y amigos que en vida lo fueron del señor Ruperto Villegas Victorio. Se les comunica que ha carecido el día de hoy, por la mañana. Estará siendo velado en la calle Cuautla, número 90 de la colonia Plan de Ayala, aquí en Fresnillo, Zacatecas. Para... Mañana muy tempranito será trasladado para el rancho Ameca el Viejo. Precisamente por eso son estos mensajitos para toda la gente de Ameca por ahí, porque hay luto por allá en Ameca el Viejo. Era una persona muy querida, don Ruperto, el papá de mi comadrita Felicitas Villegas. Descanse en paz. Falleció el señor Ruperto Villegas Victoria. Ya estaba muy viejito. Mucha atención a nuestro amable auditor y mucha atención, se gratificará y sin ninguna averiguación a las personas que den información de una vaquilla Charolais que se salió del potrero de Ugara con las siguientes señas. En el costillar JA, arete azul con el número 91. Y en el Zúñiga, 320-89-65-273 en la oreja derecha. Si usted tiene algún dato, favor de comunicarse al teléfono 334-290-5005. Anótelo, 334-290-5005, porque nada más lo pasamos una vez al día. Una vez al día, esperemos que salga pues ese animal. Vamos a continuar.
0: Vámonos, seguimos gozando, compa Javier. Chilo, ya se armó la gozadera, compadre.
4: Vamos a continuar con más música, 10 de la mañana con 33 minutos. Está medio raro el clima, se mete el sol, sale el sol, se nubla, en fin. Yo tengo entendido que va a llover el día de hoy, bueno.
6: Buenos días, mi Martín.
4: Qué milagro, Jaiba, ¿cómo andas?
6: Aquí andamos echándole ganas, mi Martín, no queda de otro más que echarle ganas, mi Martín.
4: Eso es bueno, ¿cuándo te toca a ti curación, Jaiba?
6: Me tocó ayer, mi Martín.
4: Ah, qué bien. Bueno, pero andas bien, ¿verdad? Salud para quién, dime.
6: Quiero mandarle unos saludos al Coques y al Moy de parte de su amiga la Jaivita. Espero que me estén escuchando, mi Martín, y para todos los que me estén escuchando, y para la señora Martina, y para el Águila Blanca. Espero que me estén escuchando, para todos ellos, mi Martín, con la canción que sigue, por favor, mi Martín.
4: Está bonita, Jaivita, tranquilízate, échale ganas y almuerza sabroso, provecho,
6: Gracias, mi Martín.
4: Buenos días, Martín, yo te voy a cambiar el nombre hoy, te vas a llamar Napoleón Díaz. Manda salud para toda la raza de Piedra Gorda, para que me digan Napo el día de hoy, hoy me llamo Napo. Buenos días, primo, salud para mi carnal Adán y Víctor y Javier, que andan allá en la conguita de vacaciones de parte del primo Enrique Díaz, de por allá desde San Diego, California. Saludos, Martín, desde Montana, de parte del Freddy y el Kevin Rondán. Ya casi terminando la temporada, fuga para Zacatecas, si Dios quiere. Bueno, pues acá los esperamos, échenle ganas, 213-40. Buenos días.
7: Buenos días, don Martín. Ahora se va a llamar Iscariote Díaz.
4: Iscariote, no, ya le ganaron. Me pusieron Napoleón. Hoy me pusieron Napoleón.
7: Ya lo de aquí de Charca, don Mario.
4: Don Mario, ¿cómo anda? ¿Qué cuenta? ¿Ya almorzó? ¿Cómo anda?
7: No, todo bien, gracias a Dios, don Martín. Vimos a la oración en la mañana, estuvimos orando por su salud.
4: Muchas gracias.
7: Pues fíjese que al estar nublado, de repente se viene la agüita.
4: Ha llovido bastante, sí, gracias a Dios, en esos últimos días.
7: A nivel república, porque en Monterrey pues también está lloviendo.
4: Ya está. Don Mario, que su día sea maravilloso, échale ganas, ahí le va la que sigue.
7: Igualmente, ahora se lee más alegre su voz y nos da mucho gusto que esté bien.
4: Muchas gracias, don Mario, ahí estamos, hasta que Dios nos deje aquí nada más.
7: Estamos, aquí lo tenemos amenizando el rato aquí en el lugar.
4: Ya está, ánimo, don Mario.
7: Ya está.
4: Hasta luego, Martín, saludos al Club de la Marraniza y a la Pluma de Plenitud que se reporte. Tenemos este mensajito, esta señora es fiel hasta la tumba, está súper enamorada de su viejo.
8: Hola, buenos días, un saludo para el amor de mi vida, mi viejo Polo Longoria, de parte de Marilena, nos escuchan Bañuelos con la canción Suspiros de los Ávilas, de aquí de Río Grande.
4: Desde Río Grande, Zacatecas, así somos la gente de Río Grande, Zacatecas, saludos a mi prieta, está preocupada mi prieta. Se llama Partido en Dos. Ahí te va, Tatamán, ¿dónde andas?

0: Mi compadrito Chuy Lizárraga, se llama la canción Partido en Dos. Oiga, un compita, o no sé, una señora, no sé qué sea, me está marcando de un teléfono aquí en Fresnillo, Zacatecas, y no entra la llamada. Pues ya percátese de que ya no entró la llamada. Marca y marca y marca, y acá me tiene que bueno y que bueno y que bueno y que bueno. Imagínese usted, y no entra la llamada. Inténtalo de otra manera, no entra la llamada. ¿Qué tenemos por acá?
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0: Bueno, vamos a continuar. Tengo la línea telefónica por acá, un compita, para saber de qué parte exactamente me habla. Buenos días.
3: Buenos días, Martincito.
0: ¿Cómo andas? ¿Con quién tengo el gusto?
3: Aquí con el Chucky, el Terria.
0: Ah, ¿qué pasa, Chucky? Estamos al aire, te está escuchando la People. ¿De qué parte me hablas, Chucky?
3: De acá, de Flasta, Arizona.
0: Órale, salud.
3: Si me puede, es un placer con una melodía y unos saluditos para los camaradas que andamos aquí en el Rufi.
0: ¿Quién y quién anda?
3: Anda el Chato, el tío Miguel, Prisco y Julio, del Terriadero.
0: Sí.
3: ¿Cómo ves?
0: Ya está.
3: Un saludito con una cancioncita de los Ávila, mi Martincito.
0: ¿Cuál quieres?
3: Ay, para que me haga favor.
0: ¿Cuál quieres?
3: El 35 Sur.
0: Ya está. Échenle ganas, al aire tu voz.
3: De los Ávila.
0: Échenle ganas. ¿Qué tal de clima por allá?
3: Ay, estamos medio con frillón, pero ahí estamos, mi Martín.
0: Ya está. Échenle ganas, pues, A toda la racita por ahí en la Unión Americana, saludos, oiga. ¿Qué más tenemos? Mensajitos.
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0: 15 minutos para que sean las 11 de la mañana.
8: Vámonos, seguimos gozando, compa Javier.
0: Ya tenía mucho que no se reportaba mi comadrita Nicolasita, el compadrito Leopo. A ver qué nos platican por allá de Totatiche, Jalisco. Comadrita, buenos días, le de Dios.
9: Buenos días, le de Dios, compadrito.
0: ¿Cómo anda? ¿Por qué no se había reportado? ¿Cómo anda? ¿No se han enfermado?
9: Pues ya de unos de viejitos ya no le falta, como dicen por ahí, no le falta uno garrapata que rascar, compadrito.
0: Está buena esa, garrapata que rascar, pero gracias a Dios si hay medicinita.
9: Sí, aquí estamos, mire, compadrito, quiero saludarlo a usted y desearle que mi padre Dios le mande su alivio de bien a bien para que siga alegrando corazones con sus bonitas y hermosas canciones. Así como lo ha hecho hasta ahorita, compadrito.
0: Muchas gracias.
9: Y luego, un saludo para mi esposo Leopoldo Pérez, para usted, compadrito. Y también quiero hacerle una molestia. Quiero que si me hace el favor de mandar, quiero mandarle un saludo a alguien que no conozco. La conozco por sus canciones, aquí por la radio, que es la señora Amalia Salas. No la conozco, pero yo quisiera tener comunicación, contacto con ella para conocernos por teléfono, compadrito.
0: Es una señora ya grande, es divina la señora, es una chaparrita ella, muy, muy amable la señora.
9: Yo también estoy viejita, compadrito, nos hablamos las dos viejitas, pero ella es una señora muy famosa, famosa por sus canciones y tan bonito que canta.
0: Ya está, comadrita. Ahorita, si hay chancita, le pongo una canción bonita de ella. ¡Sale, échale ganas,
9: eh! Ándale, pues, compadrito, que esté bien y que mi Dios le mande su alivio a usted también.
0: Gracias.
9: Sí, compadrito, adiós. Que Dios lo bendiga.
0: Martín, ya tenía mucho tiempo que no me reportaba. Saludos hasta la Cardona Mazapil, desde Missouri. Saludo para los Torres, Briones y Fierro, mi Martín. Te escuchamos vía internet. Buenos días, primo. Dice, mándeme un saludito para toda la gente del Encantado de parte de Martín el Chino Salazar. Un saludo para don Gabriel Luévano y todos sus hijos, Rigo, Margarito, Kevin. Una canción de los viejones de Linares. A ver, 2-13-40. A ver qué me platica por acá la racita. Buenos días.
10: Buenos días.
0: Buenos días, ¿de dónde?
10: De acá de Saltillo.
0: Dígame.
10: Yo mandaba un mensaje al Rancho La Zorra para avisarles que llegamos bien ayer, que todo bien, gracias a Dios. Un poquito de lluvia, pero todos llegamos bien, gracias a Dios.
0: A La Zorra Mazapil, ¿verdad?
10: Sí.
0: ¿A la familia?
10: A la familia López López.
0: ¿De parte?
10: Para avisarles que llegamos bien. Con mucha agua, estuvimos allá con mucha agua, pero estuvimos muy bien. De parte de Blanca López, de acá de Saltillo.
0: ¿Llegaron bien los quesos?
10: Muy bien que llegaron.
0: Ándele pues, salud al aire su voz, ¿eh?
10: Dele, gracias, cuídense, saludos.
0: Hasta luego. Buenos días, Martín, un saludo para mi papá, el señor Santiago Cuevas, que te anda escuchando en el campo cuidando sus vacas. Acá en Miguel Auza, ponte por favor una canción de Rigo Tobar, gracias.
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0: Martín, me haces el favor de poner las mañanitas para mi mamá María del Rosario Hernández. A ver, mañanitas. María del Rosario Hernández Tapia, hoy por ser día de su santo. Gracias, que tengas bonito día.
12: Estas son las mañanitas.
0: Muy buenos días, mi amigo Martín. No, si le ha congelado el triqui, no, pues todavía no hace mucho frío que digamos, pero ahí viene el frío, ¿eh? Acá en la Ciudad de México está muy nublado, a punto de llover. Le mando un saludito a su amiga Armida Favela. Ella tiene familiares acá por Santo Niño Durango, por acá, ¿verdad? 2:13:40. Muchas personitas me están esperando. No se me desesperen, no se me desesperen. Buenos días.
13: Hola, Juan Martín. Acabarían a los hombres en mule los alcahuetes y en burro los más ofentes y en un güey los más valientes.
0: Ya está, médico. ¿Cómo andas? ¿Cómo naciste? ¿Llueve o no llueve, médico?
13: No, pues ahí está nubladito, Por favor, Dios, no sale ciudadano, no agüita por ahí, pero pues andamos, estamos bien remojaditos, ahorita estamos bien chulados, Martín.
0: Que tanta falta nos hacía la agüita. Ya está, médico. Salud para quién, dime.
13: Ay, saludo para el hermano Longoria, sus perforistas, tractoristas por ahí, para mi hermano Giovanni, yo soy de California, para el hermano Mauro y mi hermano Saúl, ahí el MR por ahí, mamá Elita, don Mario, el Coque por ahí, y Martín Díaz, que aquí estamos, Martín, pidiéndole, padre, que nos vaya bien toda la vida y que vayamos por el sendero de todo lo bueno.
0: Ánimo, médico, salud a tu voz.
13: 10-4, cambio fuera, bendiciones, Martín.
0: Bendiciones. Vámonos rápidamente con la canción que se llama Engañosa y Cobarde de los Rieleros. Al principio me la pidieron, yo se la tengo que pedir a mi compadrito el Danny Boy de volada, ¿eh? Anda tendidote, mi compadre. Buenos días.
14: Buenos días, Martín.
0: Buenos días, ¿con quién tengo el gusto?
14: Con el señor Jaime Palacios de Mateo Ramos.
0: A ver, no la entendí. ¿El señor qué?
14: Mateo Ramos, Jaime Palacios.
0: Don Jaime, don Jimmy, ¿cómo anda? ¿Qué cuenta?
14: Para felicitar a mi hijo que se encuentra en Denver, Colorado, hoy por ser día de su cumpleaños.
0: ¿Cómo se llama su hijo?
14: Él se llama Jaime Palacios Scott.
0: ¿Igual que usted, Jaime Junior?
14: Es el Junior, ¿verdad?
0: Ya le puede.
14: Mi hermano Víctor Palacios, que está en Ciudad Juárez.
0: Sí.
14: Y la mamá de Jaime Abraham, que se llama Socorro Scott.
0: André, pues aquí están las mañanitas, ¿eh?
14: Bueno, gracias, Martín, que tenga feliz día.
0: Feliz día. Ahora sí, vámonos con Engañosa y Cobarde con los Rieleros del Norte.

0: De las viejitas de los rieleros del norte cuando andaba Paul Urías, engañosa y cobarde, rieleros del norte. Qué canción, onones, Qué canción, onones. A ver, bueno.
1: Bueno, buenos días, le de Dios, compadre.
0: Buenos días, te de Dios, compadrito. ¿Cómo andas? ¿Qué cuentas, compadre?
1: No, aquí andamos echándole ganas, que aquí no ha querido la lluvia tan muy bien.
0: ¿En estos días pasados no llovió?
1: No, nomás así la lloviznita, pero no apretó, nomás hizo la lluvia.
0: Órale, hoy va a llover aquí en Zacatecas, habrá lluvias allá con ustedes, ojalá llueva también. Échale ganas, compadre, no te achicopales. Salud para quién, dime.
1: No, aquí estamos echándole ganas. Hay un saludo para todas mis nenas preciosas que me escuchen, ojalá y se encuentren bien. Hay un saludo para Rosita García. También hay el saludo para Rosy, que escuchen a Gualurco, para la señora Almita, con mucho respeto. Y hay para todas mis nenas preciosas que nos escuchen, hay un saludo para todas las María del Rosario, que se están festejando hoy. Y hay el saludo también para todos los que escuchan vía internet, para Esteban, para Jorge Rodríguez, para el amigazo Alberto González, Pepe de Luna, Burro Güero, Luis Rivas. Y hay el saludo para el Danny Boy, para el jefazo Roque, para el Coques. Y hay para todos los que escuchen, para el camarada de allá de San Pablo, presa de San Pablo, Pino, Zacatecas, el señor Heraldo. Y hay que le echen ganas con una canción bonita, si no la ha puesto la de Nocturno a Rosario.
0: Ya tengo días que no la pongo, nada más que un ratito más, ¿sale?
1: Ok, ahí especialmente para toda la María del Rosario que se está festejando hoy. Y ay, que Dios lo bendiga y que le salga bien de su problema y que le eche ganas para seguir echándole para adelante.
0: Aquí está, ánimo, sale al aire tu voz. Buenos días, Martín, quería mandar un saludo para Harry, que hoy está cumpliendo años, de Betagrande, de parte de María. ¿Sí se pronuncia así, Harry? Salud para Harry. Complacer, por favor, con las mañanitas para Rosario de la Nori, de la Norita. A ver, para Rosario de la Norita Venado y para mi tía Rosita de la Noria Venado, de parte de su hermana Lupita de San Sabino Venado, gracias. A mi tía Chayito de Tierra Blanca Venado, de parte de Valeria Torres, gracias. Era la que le dedicaba yo hace un momento, a Chayito Torres de Tierra Blanca Venado, Para mi tía María Milia Castañeda, de la colonia Anastasio B. Hinojosa, está cumpliendo años y está la fiesta grande. Me dice Martín, además hoy es día de la gran coleadera de por allá de esas fiestas. Está la fiesta grande en la Hinojosa, ¿verdad? La colonia de los muchachos, de parte de Maye Gámez. Bueno, vámonos rápidamente con algo movidito. Les recuerdo que hoy puras cumbiecitas, así perroncísimas, puras cumbiecitas. Bueno.
2: Buenos días, Martín.
0: Buenos días, ¿de dónde?
2: De acá de Idaho, Martín.
0: Estamos al aire, ¿qué tal de ambiente por allá? ¿Cómo andan las cosas en Idaho?
2: Pues está tranquilo, Martín, ahí se espera nieve para estos días ya.
0: Híjole, eso sí, mis respetos. Sí, hace calor, porque hace calor, y si hace frío, un fríazo, hijo el maíz. Ahí con cuidadito, salud para quién, dime.
2: Sí. Mira, aquí un saludo aquí para mi primo el Churros, para el Perro Negro, para el Chicas y para un Toby Martín.
0: Sí.
2: Y allá en la Zacatecana, allá para mi compadre Raimundo Carrillo, para la Cruceta, para el Obed. Ahí sí se puede con una cumbiacita, Martín.
0: ¿Cuál será?
2: Ahí sí se puede con la de la tablita de liberación, Martín, por favor.
0: Ya está. Si no alcanzo ahorita, te la voy a poner a la hora de las cumbias,
2: Ya está, Martín. Muchas gracias. 10-4.
0: Cambio y fuera. Toda la people por ahí en la Unión Americana. Échenle ganas y no se dejen de Donald Trump. No se dejen. Es garantía norteña la húngara. Que adivino la suerte, chica.

Los muchachos son de Huacasco, Jalisco, garantía norteña, la charanguita se llama la húngara. Oiga, sigue la pausa comercial grande, ¿no? Los muchachos son de Huacasco, Jalisco, garantía norteña, la charanguita se llama la húngara. Oiga, sigue la pausa comercial grande, ¿no?

0: Mañana me operan,
1: Ah,
0: mañana.
1: no, échale ganas, que todo salga bien y pues primeramente es que todo salga bien.
0: Un problemilla que tengo por ahí en el estómago, en el hígado, por ahí, pero a ver cómo, primeramente Dios, pues hay
1: No,
0: que.
1: no, hay que echarle ganas y primeramente es que todo salga bien, echarle ganas, para adelante.
0: Ya está, buena, échale ganas tú también, salud al aire, tu voz, ahí te va la que sí, o cuál quieres.
1: Fíjate, a ver si tienes por ahí la cancionota, una cumbia que se llama La Tortuga. Quiero ver a bailar a la hormiguita con el elefante.
0: Sí, fíjate que con esa empecé el día de hoy en la mañana, pero la ponemos al rato otra vez, ¿sale?
1: Ahora no, sale, está bien. Échale pues. Estamos. O la cobra de Fito Olivares también puede ser.
0: ¿Cuál?
1: La cobra de Fito Olivares.
0: Ya está, sale, échale ganas pues,
1: Ahora pues,
0: güera, saluda de tu
1: échale
0: voz.
1: ganas. Pues. Suerte. Dale.
0: Hasta luego, gran amigo, la güera, saludos. Buenos días, de Dios, compadrito Martín Díaz, por favor, póngame un pedacito de Mañanitas. Es mi cumpleaños el día de hoy. Ya están preparando la reliquia y los tamales enchilados y ánimo, compadrito Martín. De parte de Marco Antonio Flores Campos desde Cuautitlán, Izcalli, en el Estado de México. Cheque usted el dato. Don Marco, felicidades, pásesela bonito. Y no se haga, le tocan las caguamas, ¿eh? Le tocan las caguamas el día de hoy, don Marco. A ver, 2-13-40. Bueno.
1: Buenos días, Martín. Licito, licito, para que quede bonito. ¿Cómo anda?
0: Chandra, muchas ganas. Oye, ¿dónde andas ahora tú? ¿Qué cuentas? ¿Ya no te había reportado?
1: No, aquí andamos, Martín. Ya andamos aquí en el bello en pueblo este de Hacienda Nueva. ¿Cómo ve aquí saliendo Zacatecas?
0: Porque andabas en Valparaíso, ¿cierto?
1: Andamos en Valparaíso, Martín. No, ya terminamos por allá, ya acabamos. Ahorita andamos aquí en Hacienda Nueva, aquí de compañerote con la cruceta. ¿Cómo ve?
0: Échenle ganas todos. Saludo para quién y qué canción quieres.
1: Ahí tiene un saludo para Rosario, y ahí para el Juan Mena, y ahí para el Meca, y aquí la cruceta, Martín, que andamos echándole ganas, aquí a llanazo y llanazo. Ahí mi compa Raimundo, ahí en la casa, que anda echándole ganas. Ahí toda la banda, Martín, a ver si nos pone una rolota de Impacto de Montemorelos. ¿Qué le ves a él, Martín? ¿Cómo ve?
0: Nada más que déjame la busco, sale.
1: Ya está, Martín, y nuestros mejores deseos, Martín, que todo salga bien el día de mañana para usted.
0: Gracias.
1: Ándale pues, Martín, 10-4.
0: Cambio y fuera. Se llama Te ves bien. La canta Cuarto de Milla.

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6: Bueno, vamos a continuar. 19 minutos ya para que sean las 12. 19, las 12. Oiga, tengo una duda. Unas personitas me mandan decir que el internet se cayó. Y luego me mandan decir por acá otras personitas que no, que estamos perfectamente. No sean malitos. Díganme, ¿estamos bien o no estamos bien en el internet? Oiga, buenos días. Todo bien, jefazo. ¿Dónde andas ahora? ¿Quiere decir que vas a pasar por aquí? ¿O agarras tránsito pesado?
7: No, voy a ir por la libre. Jefazo.
6: Órale, salud para quién, jefazo. Estamos al aire, ya tiene mucho que no te reportabas.
7: No, que andamos echándole ganas, hay un saludo ahí para mi jefero, ahí pasó la ropa de los mexicanos, ahí para más lista, con todo respeto, ahí para los indicados, ahí me quedó esta mexicano, ahí para el señor que me acaba de reportar, hay una hermana que pasó, y primeramente Dios, se le gana, Dios lo bendiga, primeramente Dios, todo va a seguir bien, gracias.
6: Gracias, jefazo.
7: Écheme solitario, jefazo.
6: Déjame la busco, sale del Primavera. Bueno, saludos al jefazo Roque que viene con la maquinota, hijo el maíz. ¿Estamos bien o no estamos bien? Ya me mandó un mensajito por acá, mi amigazo Alberto González dice, estamos perfectamente. Me manda otro mensajito, mi yuyu, esa yuyu, no más al pendiente. Dice, sí se cayó el internet, pero ya está bien, no te preocupes. Dice la chuchu.
8: Buenos días, compadre. Mira, aquí te saluda tu compadre, Pablito Gamón, desde la ciudad de Whittier, California, compadre. Ay, para ver si me puedes tocar una rolita que se llama Por Eso Tomo con Mundo Miranda, compadre. Ay, para saludar a todos los amigos de los regañados, a don Eugenio, a Belardo, amiga Rosita, al Mono, al Tatamán, a Juanillo Campos, y ya de pasadita el compa Danny Boy, un saludo especialmente para ese Danny Boy, para todos por allá, a todos los amigos de Zacatecas. Mira, con la rolita esa, y ahí te sigo escuchando, compadre, que tengas buen día y que te vaya bien en tu trabajo de hoy. Gracias, compadre, y buen día.
6: Que sí, hubo un pequeño que se cayó el internet. Fui y lo reporté con el ingeniero Chávez y de volada lo echó a jalar. Bien, bueno.
9: Buenos días, Martín.
6: Buenos días, ¿con quién tengo el gusto?
9: Pues acá con Rosa de Sintanueva, Martín.
6: Rosita, ¿qué tiene? Anda entumida, ¿cómo anda? ¿Ya almorzó?
9: Pues sí, ya almorcé, Martín.
6: Dígame, Rosita.
9: No, pues qué, Martín, pues saludos para usted, Martín, con mucho respeto. Quiere que salga todo bien, Martín, su operación, ¿eh?
6: Muchas gracias.
9: Nomás para eso le hablo, Martín, y hay que ponerle la veladora a San Juditas, que todo salga bien, Martín, ¿eh?
6: Dijo el cuñadazo el Moy, ¿verdad?
9: Sí. No, aunque no me haya dicho mi hermano, yo ya lo tenía pensado, Martín.
6: Ya está, yo soy fiel seguidor de San Juditas.
9: Uh-huh.
6: Andre, pues.
9: Sí, Martín, le voy a poner sobre la hora, que todo salga bien, ¿eh?
6: Sale. Me complaces con una canción para la señora Rosita Lara, que escucha en Charco Largo, municipio de 14.
10: Yo no quiero presumirles tampoco.
6: Una canción de los Jilgueros, Cartas Barcadas, familia Soto de la Rosita Durango.
10: Sí, sí, sí, sí, sí, sí. Yo ya le tiré los perros y ella me mandó decir que para
6: 2-13-40. A ver qué me dicen por acá en la línea telefónica. Bueno, ¿cuál fue la canción que me pidió la güera? No, no anoté, güera, se me fue la onda. Bueno.
11: Buenos días, Martín.
6: Buenos días, ¿de dónde?
11: De acá de Emiliano Zapata de Sainalto.
6: Dígame.
11: Mire, nada más le hablo para decirle que ojalá Diosito le dé licencia de salir bien de su operación y Diosito lo cuide y que todo salga bien.
6: Muchas gracias.
11: Y aquí un saludo a mi familia Gómez Cabral, a la señora Juanita de Herendira, Chayito, a don Filia, a don Abelito, y a don Pascual, y a don Rodrigo, y a todos. Y pues Diosito le dé licencia de salir bien.
6: Muchas gracias.
11: Y ahí con la canción que pidió hace rato un señor del mundo Miranda.
6: Aquí la tengo anotada, nada más que no se desesperen. Sale pues, muchísimas gracias, ¿eh?
11: Ándale pues.
6: Hasta luego. Bueno, mientras aquí me ubico poquito, viene el turno de los hermanos Chaires, el primo Saúl. Esta canción la canta Carlita y el primo Billy Chaires. Chequen ustedes cómo tiene que ver mucho en dónde se hacen las grabaciones, primo Saúl.

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4: Buen día, solo para felicitar a Brittany Sujei Núñez Villela, que está cumpliendo años, de parte de toda su familia Núñez Villela, que escucha por acá en Pozo de Gamboa. Ponte fuegos artificiales del Conjunto Río. Vamos a ver si me están esperando por acá en la línea telefónica 21340. Buenos días.
5: Buenos días, Martín.
4: ¿Con quién tengo el gusto?
5: Con los Ruferos de California. Queremos echar un bonito saludo para Jorge Vázquez, que es su cumpleaños.
4: Aquí están las mañanitas por Jorge Vázquez. Dile que le tocan las caguamas.
5: Ok, muchas gracias, Martín.
4: Sale.
5: Saludotes.
4: ¿Qué onda, Martín? Un saludo desde el Saucito del Poleo, puro Taller Alcalá, y saluditos para Jesús Sosa, que está cumpliendo años. Aquí están las mañanitas.
1: Todos con gusto y placer a felicitarte.
4: Buenos días, Martín Díaz, atiéndete. Queremos Martín Díaz para buen rato. Acá para todas las personas que escuchamos en Tierra Blanca, Matorral, Guanamé. A ver, en Tierra Blanca, Matorral, Guanamé. Saludos, gracias, que todo salga bien de parte de una fiel radioescucha. Te estaremos esperando. Vámonos a la canción que me pidió Paulito Gamón, mi compadrito. Se llama Por Eso Tomo.

Mi compadrito Mundo Miranda se llama Por Eso Tomo. Señoras, señores, lástima que todo lo que empieza termina. Llegamos al final, final de dos horas del show internacional de Martín Díaz. Viene la última, con un saludo para Miguel Gran Jefazo Roque, al amigazo Alberto González, al camarada Fidel Jacobo, el Ave María, después del Ave María, puras cumbiecitas sencillitas.

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2: Gracias, no se vayan, no se vayan. Son las 12 del mediodía, 3 minutos. Enseguida, puras cumbiecita.
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2: Gracias. ¿Qué tal, amigos, amigas? Buenas tardes. Son exactamente las 12 del mediodía, 9 minutos. Es miércolitos a esta hora.
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2: En toda la semana, los lunes, usted propone una hora completita. Ahora, ¿con quién los lunes? Este lunes pasado, pues obviamente no vine. El día de ayer martes, música baladita, música baladita. Los miércoles, música de cumbiecita. Los jueves tenemos música regional. Y los viernes, una hora completita. ¿Ahora con quién? Señoras, señores, hoy nos toca música de cumbiecita. Y prometimos que esta cumbiecita iba a ser la primera. Me la localizó por ahí el Danny Boy. Me la localizó con Liberación, nada más que se avientan un inglesazo y toda la cosa. Por eso se las voy a presentar con los muchachos de por allá de Molinos Asientos, Aguascalientes, los muchachos del Conjunto Invencible. Prometí esta que iba a ser la primera, se llama La Tablita, recuerden, puras cumbias. A reportarse, platíqueme, dígame, ¿dónde me escucha? ¿Qué está haciendo? Yo le complazco.

El arranque de una hora completita. ¿Ahora con quién? Con puras cumbias, puras cumbias, puras cumbiecitas sencillitas. Hoy está la fiesta grande por ahí en la colonia de los muchachos, oiga. Se pone bien, ¿eh? Se pone bien el bailazo. Por cierto, no sé, ya no lo anuncian. Lo anunciaban en todas las estaciones de radio, lo anunciaban donde quiera. Allá en la colonia de los muchachos. Vamos a continuar.

Martín, un saludo para usted y a la familia de Pillo. De parte de la familia de Pillo, ¿eh? ¿Será Pillo por allá de Espíritu Santo? Allá mi Pillo, el suegrote Pillo está... siempre trabajando en su taller. Dice Martín, un saludo para la Esme Longoria del Barranco y la Gela, de parte de su amigota, la Dalis. Una canción bien bonita, una cumbia bien bonita que les gusta mucho, dice. Amiga la Gela, arriba mi gente bonita del Barranco, Martín Díaz. Vámonos, viene el turno del conjunto Bravoso. Aunque usted no lo crea, oiga, esta rolita, esta cumbiecita anda pegando, escúchela. Póngase a bailar la tetona, oiga.

0: La música del grupo Bravoso se llama La Tetona. Vamos a continuar. Aquí nomás, la mejor. A ver qué nos tienen por allá en Río Grande, Zacatecas. 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Escuchen esto.
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2: Un saludo para Nabors, muchas gracias Nabors, me llevó una dotación de reliquia tremendona. ¿Dónde hay reliquia de Nuestra Señora del Rosario? A todas las chayitos, ¿sabes? Doña Petris festejaba mucho a Nuestra Señora del Rosario, ¿ya? Ah, cómo era devota con su virgencita la Señora del Rosario. Nuestra Señora del Rosario, Doña Petris, ¿eh?
3: ¿Qué tal, amigo Martín? Muy buenas tardes. Hay para mandar unos saluditos, hay especialmente ahí para usted, mi amigo Martín. Hay para toda la raza de la Zacatecana que anda allá en la Unión Americana. Hay para Fernando Medina, Cruz Mena, Jesús Medina, Don Toby, el Perro Negro, que le andan echando ganitas por allá, mi Martín. Ahí en Guadalupe, Zacatecas, para la borrega del Suavitel, el Jamón, Alejandro Frías, más conocido como el Dulce de Camote. Hay para el Blas, el Zurdo, el Cape, el Pepe, aquí en Jerez, Zacatecas, para toda la cuadrilla de Miguel Mena, ahí para mi carnal el Miki, que viene para acá rumbo a Jerez, ahí si nos hace favor de ponernos Toca el Sax, con Conjunto Primavera, mi Martín, 10-4, que pasen muy buenas tardes.
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4: Buenos días, Martín, buenos días, un saludito acá para el ingeniero Turris, que aquí anda echándole ganas, y para el ingeniero Brian también, de su compa el Adrián, un gran saludo y bendiciones para todo el público.
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chamacos. Muchas gracias por allá, mi amiga Chayito. A mi amiga Chayito Torres, allá en Tierra Blanca. Está una fiestota, Chayito Torres. Martín, ¿no tienes por ahí a la mano una cumbia de los embajadores? Póngala, por favor. De los embajadores. ¿Serán los embajadores, oiga? Ya nunca más volví yo a saber de ellos. De mi compadrito Raúl Orozco, si ahí se apellidaba, ¿no? Los embajadores. La cumbia de los embajadores. ¿Qué se harían los embajadores, oiga? Déjeme checo a ver si tienen las canciones en las plataformas digitales. No creo, ¿eh? Mi compadrito Raúl, no era Orozco, no era Orozco. Compadre Dago, ¿cómo se apellidaba mi compadrito Raúl? Don Beto, Raúl, todos ellos por allá, por el rumbo de San Luis, ¿cómo se llamaban? ¿Cómo se llamaban? ¿Cómo se apellidaban, hombre? ¡Vámonos rápidamente! Con la siguiente cumbiecita, con un saludote pero bien especial, el que me anda escuchando a todo volumen es mi gran amigo José Ruiz. Saludo para ti, José Ruiz. Dice, vamos escuchándote, Martín, por acá, por Charcas, el profe Tomás Mendoza, el ingeniero Sebastián y mi gran amigo José Ruiz. Ya no quiere saber nunca más, ya no quiso saber nada, José Ruiz.

de la política. Lánzate, José Ruiz. Estoy segurísimo que en lo que te lances tú ganas, hombre. Se llama Bobby Pulido. Me encontré esta cumbiecita, escúchela.

0: Al estilo de Bobby Pulido. Se llama Bunny 2, al estilo de Bobby Pulido. Vámonos hasta México, por allá. Exactamente, ellos que me digan de qué parte me están hablando. ¿De qué parte, primo?
1: Cuautitlán Izcalli, mi señor. Cuautitlán Izcalli, de este lado, tenemos la bendición de hablarle.
0: Ahora, adelante, parece que tiene una felicitación bien especial, ¿no?
1: Así es, una felicitación, un abrazo muy grande para mi hermano, señor Marco Antonio Flores, que es fiel escucha de ustedes. Hoy es su cumpleaños y quiero desearle lo mejor de la vida y que Dios le siga brindando bendiciones en esta vida a él y a ustedes también en la estación, en la mejor.
0: Muchas gracias. ¿De parte de quién, oiga?
1: Su servidor, Sergio Flores, de este lado, mi señor.
0: Sergio, ojalá, yo pienso que sí nos está escuchando, porque en la mañana inclusive me habló para decirme que estaba fallando el internet, pero ya estamos bien. Don Marcos, que se la pase bien bonito, ya le dijimos que no haga tanto escándalo, porque le van a tocar las caguamas y dice que no, que hasta reliquia está haciendo, hijuela, me habló en la mañana.
1: Sí, no, ¿qué cree que sí? Está preparando unos tamalitos de estilo de allá de Zacatecas, de Fresnillo, de donde era mi madre.
0: Sí. Así es. A don Marcos, felicidades, échale ganas,
1: Muchísimas gracias, bendiciones para ustedes.
0: Hasta luego.
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0: 12:31.
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0: Bueno, muchísimas gracias por tanto cariño. Ya. De volada se reportó la raza, me preguntaban por los embajadores del norte. De volada me pasan todos los datos. Martín, creo que se apellidaba Raúl Ortiz. Y luego se reportó mi compadrito Dago, dice, se apellidan Ortiz, compadre. Ahí andan en Estados Unidos. Don Raúl Ortiz, Paquito Ortiz, Don Beto. Oiga la raza, cómo sabe cosas. Y mire, por acá dice Martín, una cumbia de los embajadores, ponla por favor, el acordeonista se llama Don Raúl Ortiz, de Providencia, Santo Domingo, San Luis Potosí. A ver, compadrito, no sé si me estás escuchando, es que a veces se mete, obviamente, pues anda trabajando mi compadre. A ver si encuentras la Rubiela con los embajadores del norte. Una cumbiecita que le hicimos famosa en aquel entonces. Eran parte de la ola, los embajadores del norte de Don Raúl Ortiz. Se desaparecieron, se fueron a Estados Unidos. La Rubiela, compadre, no se te olvide, la Rubiela con embajadores del norte. No creo que la tengan, porque hay algunos grupos musicales que se agüitan y pusieron y ya no suben las canciones. Bueno.
14: Bueno.
0: Buenas tardes, oiga, dígame.
14: Buenas tardes, mire, mi saludo va para allá, para Tulsa, para mis hijos, Martín, para Cruz, para su nieto Kevin, mi hijo Ubaldo, mi nuera Lupe, y para mi nieta Kale, y para Franco, y para el señor Eduardo Vialba, y para él y su familia, un saludo muy especial para ellos, y aquí para los de Aguanueva, la abundancia, y será todo, Martín, para no molestarlo.
0: De parte.
14: Y estoy oyendo que de parte de la señora Alicia Martínez acá de Felipe Carrillo Puerto, estoy oyendo que lo van a operar, pues que Diosito lo ayude, que esté en las manos de su santito que usted más quiera, Martín.
0: Gracias, Lichita, gracias.
14: Y aquí le vamos a rezar una oración para que salga bien.
0: Primeramente, Dios, gracias.
14: Ahí para mi esposo que ahí está sentado, y mi hijo Ismael, y mi nuera Norma. Y sería todo, Martín.
0: Gracias.
14: Y échale muchas ganas.
0: Ya está, gracias. Mándanos un saludo para Sombrerete, aquí escuchándote, estamos almorzando. A ver si te puedes poner la de la hormiguita con tigrillos. Que Dios te bendiga y que te recuperes pronto. Bendiciones. Una cumbia con los embajadores de Don Raúl Ortiz Martín de Providencia, Santo Domingo. Dejen a ver si me los localizan. Compadre Danny Boy, embajadores del norte. A ver si me los localicen. Aunque no lo crea, yo tengo un discote viejo de ellos. Grababan para discos Joe, ¿verdad? Se llamaban los embajadores del norte de Raúl Ortiz. Mándame un saludo para Guadalupe Victoria Charcas. No, si tenían un pegue tremendo. Don Raúl Ortiz, Paquito, Don Beto. ¿Qué se haría Don Beto ya? Ya tengo mucho que no sé nada de ellos. Bueno.
15: Hola, buenas tardes, Martín.
0: Buenas tardes, ¿de dónde?
15: De acá, de la comunidad de La Carbonera.
0: Dígame.
15: Solo para desearle pronta recuperación, Martín, que salga muy bien de su operación y que lo queremos de regreso. Y un saludo para todos los chiveros de La Escondida, del Basil y de La Carbonera.
0: Gracias. Al aire su voz. ¿De parte de quién?
15: De la señora Yola.
0: Señora Yola, le una cumbia bonita. Salud al aire su voz.
15: Sí, gracias, Martín, y échele ganas, lo queremos de regreso.
0: Muchas gracias. Se llama con el conjunto Primavera, toca el saxo. Mis respetos para los saxofonistas que toquen esta cumbia, Mis respetos. Un saxofonista que toque esta cumbia, agarre.

0: Mis respetos para los saxofonistas que logren sacar esta cumbiecita así, ¿eh? Dieciocho minutos para la una. Tenemos esto.
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0: Bueno, mis queridos amigos, son las 12 con 43 minutos, 17 minutos para que sea la una. Oigan, lo digo públicamente, el que no se lleva un aplauso ni siquiera ni de por no dejar es mi compadrito el Danny Boy. ¿Qué creen? Ya localizó a los embajadores del norte de don Raúl Ortiz, allá de Providencia, ya los localizó, localizó la cumbia de la Rubiela y localizó el último rodeo. A ver si los dejamos del recuerdo. Y si alguien ve a don Raúl Ortiz, dígale que qué se ha hecho. Supimos que se fue a Estados Unidos nada más. Bueno.
2: Buenos días, Martín.
0: Son tardes.
2: Tardes, perdón, es que se me durmió el gallo.
0: Pues, ¿cómo anda?
2: ¿Qué dice? Pues bien, gracias. Aquí, mire, escuchándolo, Martín, que lo van a operar para desearle mucha suerte, que Dios lo bendiga y que salga bien y que tenga felices recuperaciones y échele ganas, y lo queremos de nuevo aquí para estarlo escuchando.
0: Quiero mamá, la nunca muere.
2: No, y pues así, esperemos en Dios que nunca muere.
0: Sí, déjele.
2: ¿Cómo aquí anda? Lo necesitamos.
0: ¿Qué tal de agua?
2: Bien a todos. Don Martín, aquí andamos. Hoy bastante, Martín. Está todo el día, ha estado anulado, que llueve y que no llueve, con frío, y ahí andamos.
0: Sí, se enteró que hace poquito ya anduve por ahí en México y me acordaba, quién sabe la señora, para qué rumbo vivirá la señora Armida.
2: ¿Qué cree que si la escuché a Martín y le dije, chino, nomás porque estoy aquí trabajando, si no me iría a verlo?
0: Ahí anduve yo dándome la vuelta ahí con la Virgencita y toda la cosa.
2: ¿A poco anduvo acá por la villa?
0: Sí, allá anduvimos en la villa, me llevaron, anduvimos en la villa, allá anduvimos en la... En la colonia de los Riquillos, ahí donde están las tiendas grandes, ahí en Polanco.
2: Ajá, en Polanco.
0: Sí. Les platiqué y la gente no lo cree, pero es una anécdota que a uno le sirve. Lo que es la jodidez, me metieron a una tienda de puros perfumes y me dice un señor ahí que vendía los perfumes. A ver, déjame, te pruebo este te va a gustar. Me puso un perfume feo, jicuela, creo que olía a verijas de cochino. Feo, no me gustó. ¿Y sabe cuánto costaba el mendigo perfume?
2: Ajá.
0: Costaba 30,000 pesos. Dije, no, pues imagínese. Yo me pongo puro aboncito por acá.
2: No, dígase, Martín, que sí, ¿eh? También acá en las tiendas de Liverpool y Suburbia, todo eso, una ropa pero fea con ganas, Martín, y bien cara.
0: Sí, no, acá en Polanco, olvídese, pura marca en Polanco, fui a Polanco. André, pues échale ganas, de algo tenemos que platicar, qué milagro, que ya no se había reportado.
2: Órale, pues puro trabajo, Martín, pero mire, aquí lo tengo a mi lado, lo estoy escuchando, trabajando y escuchándolo, aunque la gente ha de decir esa, qué difusora será, pero pues yo aquí con mi Martín Díaz a mi lado.
0: Díganles, Aitor, ya, o cómo les dice.
2: No, tacos de bistec, de enchilada, de suadero, de lo que usted quiera.
0: Ya dijo, saludos de su voz,
2: ¿eh? Dale, pues Martín, cuídese mucho y que Dios me lo bendiga y que salga bien. Hasta le deseo lo mejor.
0: Gracias.
2: Órale, bye.
0: Bueno, allá anduvimos en Polanco, es una de las colonias en donde hay puro rico. Me llevaron por allá. Hay pura gente de extranjera y toda la cosa, ¿verdad? Vámonos, vamos a recordar a los embajadores del norte de don Raúl Ortiz. ¿Dónde andará don Beto, oiga? ¿Qué pasaría con don Beto, con Paquito? Eran cinco, seis. Eran una chulada. Los Ortiz allá de Providencia, Santo Domingo, La Rubiela.

bárbaros! ¡Qué recuerdos, por favor! ¡Qué recuerdos, por favor! La Rubiela con los embajadores del norte. La raza de Providencia. La raza de Gámez. De Yescas. La raza del Salado. Por favor, no bajen al Salado, ¿eh? Oigan nomás el saxofonote de Paquito Ortiz. Mi compadrito me mandó también el último rodeo, mire, los embajadores del norte.

Vámonos rápidamente con más música. ¿Qué recuerdos, compadre Dago, ahora? ¿Qué recuerdos? Aquellas borracheras con Raulito Ortiz. Donde quiera que se encuentre Raulito Ortiz, un saludo con mucho respeto. Su familia, no sé, sus hijos. Un saludote, pero bien especial. Oiga, tengo saludos. A la señora Chayito Hernández, que está de manteles largos, es día de su santo nada más, de parte de su carnal Dagoberto Hernández, de Terroristas del Norte.

0: Órale, mire lo que me mandan decir por acá, oiga, qué chulada, ¿ves? Buenas tardes, Martín, los embajadores ya radican en Providencia nuevamente. Soy la hija de quien fuera el baterista por muchos años de los embajadores del norte, el señor Arnulfo García. Órale, qué chulada. Díganle, Arnulfo, díganle, no sé, oiga, a don Beto, que a ver cuándo me visitan, que qué malas caras miraron. A Paquito. Martín, quiero un pedacito de mañanita para mi sobrino Brandon Alexis, que está cumpliendo años, escucha en González Ortega, a ver, mañanita. Atentamente, Marta Casillas.
1: Estas son las...
0: Mucha plática, poca música, 9 minutos para que sea la 1 de la tarde. Ahí te va, compadre Monkey Bermúdez. U de 6.

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1: Únicamente 6 minutos para que sea la 1 de la tarde. Oiga, escuchen ustedes cómo nos escucha la raza allá en Estados Unidos. Perdón. ¿Cómo nos escucha la raza allá en Estados Unidos? Escúchenlo.
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4: Bueno, mis queridos amigos, son las 12:43, 17 minutos para que sea la 1. Oigan, lo digo públicamente, el que no se lleva un aplauso ni siquiera de pie por no dejar es mi compadrito el Danny Boy. ¿Qué creen? Ya localizó a los embajadores del norte de don Raúl Ortiz.
2: En tres guerras.
4: Allá de Providencia, ya los localizó. Localizó la cumbia de la rubiela y localizó el último rodeo. A ver si los dejamos el recuerdo.
1: Bueno, escuche usted, el pelón de tres guerras nos hablaba cuando trabajaba acá. Vámonos rápidamente, viene el turno de los caminantes.

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1: Ciencia acá. Yo también siempre lo escucho, como le dije ayer en mi audio, siempre Sí, Martín, tiene mucha audiencia acá. Yo también siempre lo escucho, como le dije ayer en mi audio, siempre Siempre lo he escuchado porque yo crecí escuchándolo desde Los Diamantes del Amor, La Ola, pero de aquellos tiempos. Y por eso yo pienso que los que la mayoría le decimos siempre buenas tardes es por eso, porque estamos acá en Estados Unidos y acá son 2 horas de diferencia con México. Entonces a uno se le olvida la hora de saludar. Es esa la razón, no porque andemos dormidos. Saludos, San Pedro el Saltito, desde acá, desde Norte Carolina.
2: Oiga, me está mandando por acá Reinita Canales un audio y me está mandando por acá Reinita Canales que andan buscando al señor Candelario Zúñiga, que no lo encuentran allá en San Lorenzo, Río Grande, Zacatecas. Señor grande ya de edad. Dice Candelario Zúñiga, la última vez que se miró fue el lunes, aproximadamente a las 7. Se miró por en el lugar en la comunidad de San Lorenzo. Vestía pantalón de mezclilla azul, sudadera gris y encima una chamarra color café. Si alguna persona lo ha visto o tiene información sobre su paradero, favor de comunicarse al teléfono 498-104-1736. Lo voy a repetir en la tarde para que estén pendientes. Oiga, andan buscando a Candelo. Yo lo conozco, ¿cómo no? Yo lo conozco a don Candelo, hermano de Glé, de Gonzalo Zúñiga, toda la raza por allá. Andan buscando a Candelario Zúñiga, ahí del Chamizal, andan buscando a Candelo Zúñiga. Vámonos pues rápidamente con más música, prácticamente ya la última. ¡Ah, jíjuela! Pues ya se me terminó el tiempo. Martín, mandaré un saludo para Flagstaff Roofing. Radicamos en Flagstaff, Arizona, 10-4, cambio y fuera. A ver, pues es que me hice bolas, qué barbaridad.

Nos vamos, nos despedimos, gracias. Sí venimos a las 4, ¿eh? Sí venimos a las 4 en la bola a pasar un ratito más o menos por acá con ustedes en la bola y los corridos. Se van a quedar con mi compañero Pelón con Pelo, Lalo Rodríguez. Por mi parte ha sido todo. Si Dios no dispone otra cosa, a las 4 nos escuchamos. Mañana sí ya no, ¿eh? Mañana sí ya no. Bueno, nos vamos, con permiso. Nelson Cancela, cumbia.

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2: 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Muy buenas tardes, damas y caballeros. Es la 1:19, hora del centro, miércoles 7 de octubre. Miércoles, sí, bueno, estamos, pensé que era martes. Sí, miércoles 7 de octubre, señoras y señores. Con ustedes hasta las 4 de la tarde, su servidor, el pelón con pelo, Lalo Rodríguez. Aquí andamos, así es de que a reportarse. 493-93-213-40, mi línea telefónica para que la marquen. Si quieren mensajitos de WhatsApp, también adelante con todo gusto. Saludamos a toda la gente que anda trabajando, a toda la gente que nos está sintonizando. Allá arriba del tractor, allá en las labores, cuidando chivas, cuidando güeyes, cuidando borregos, cuidando animales. O a lo mejor anda chambeando ahí de macuarro, ¿va? De chalán, de maestro. La gente que viaja por carretera, saludos. Usted que está en la tiendita, ahí con mi compadre Homero, ahí en la farmacia, en el autoservicio, la farmacia. Ahí para el Barbarroja también. Solo para el tomate, que ayer lo vimos que andaba allá con los chuparrecios, ¿va? Ah, sí, hombre. Y también hoy van, ¿no? Hoy van también con los chuparrecio. Hoy van a la Candelaria, allá al evento de los hijos de, o del hijo de mi compadrito Oscar. Mandamos un saludote de la melodía. Van a estar tocando los Ávila ahí en, creo que es bautizo y es quinceañera. No, es bautizo y es boda, ¿verdad? Sí, creo que sí nos invitaron, nada más que pues no, se nos hace trabajoso para movernos para allá y luego rezar. Milano, a los bañados de la Laguna Seca, que son los número uno. ¿Los número uno para qué, güey? ¿Para qué son los número uno, güey? Estar dando lata nada más, güey. Aquí estamos piscando chile con ellos, muy bien. Bueno, pues para saludos, hablando de bañados, un saludo para el espectrillo, o sea, para el calavera. Por favor, si ven al calavera, díganle.
3: Ya bañese, güey.
2: Que le pegue a Fabián, por favor. Bueno, tenemos el primer reporte. ¿Qué tal? Buenas tardes. Bueno, hello, bueno. Neve, nada. Saludos para mi compadre Fer. ¿Cómo se llama el morro que viene contigo, mi Fer? ¿Cómo se llama?

Maestro Chava, al Richard y al Bimbo, que le anda haciendo el arquitecto. Si no le sabe, ¿para qué le mueve? Dice, con la ropa que sigue, será con la rola que sigue, ¿no? Lalo, ¿qué tal? Buen día, buena tarde, salud para el maestro que lo acaba de... ¿Cuál maestro, güey? Que lo acaba de chingar el tránsito de parte de su chalán 5 estrellas. Sí, no, tránsitos, cuidado, güey. Tengo ahí varios camaradas de tránsito, pero... son bravos, güey, bravos. Hay unos compas que se ponen a la salida de allá rumba Plateros, porque pues ahí acá cazando a la raza que se mete en sentido contrario, que se mete a la autopista, bueno, pues, sale de la autopista, pero para meterse, por ejemplo, a Plateros, los que vienen, por ejemplo, de Durango hacia Fresnillo, pues es que no hay entrada para Plateros, o sea, tienen que pasarse hasta la... hasta la caseta, güey, y pagar, ¿verdad? Que por cierto está bien cara la güey. Y mucha raza, yo lo he hecho también, pero yo me vengo de reversa. De reversa, mami. Yendo de Fresnillo hacia Plateros, está el acceso a la autopista, al freeway. Entonces, pero nada más es de aquí para allá, güey. Pero para meterse para la carretera Plateros no hay, güey. Cuando vienes de Durango. Entonces, mucha raza se mete en sentido contrario. Y ahí están, güey, ahí están zorreando, güey, los tránsitos, güey, ahí están, no, en venas. Bueno, güey, que viene para atrás, güey, metiéndose en sentido contrario y ya mamó, güey, ya marchó, ¿va? Bueno, pues a todos, a toda la raza, a todos los tránsitos también, bueno, pues ya. ¿Mande? Sí, no, nos tengo buenos camaradas ahí en el tránsito, ¿va? Vámonos con esta, se llama Como los Vaqueros. Y siguen sonando los Ávila. Hoy van a estar por allá en la Candelaria. El bodorrio y el bautizo, doble play, ¿no? Suele mi Fer, la 1:23. Cabo que ni modo que no. ¿Dónde está? Oye, que ayer México perdió 2-0 también. Ah.

0: cargo de los Ávila. Hoy van a estar por allá en la Candelaria. Allá va a andar mi compadre el Tomate de Columpio. Va a andar con los Chuparrecios. Ah, mi Tomate. Y también, ¿quién creen que van a estar?
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0: Van a estar los compas de la Fe Norteña también. Se va a poner bueno, ¿eh? Se va a poner bueno por allá, compadre. La Fe Norteña. La Fe Norteña va a empezar a las 10 de la noche. Y los compas de los Ávila a las 12. Los Chuparrecio a las 4 de la tarde, creo. A las 8.

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1: Pues así las cosas, señores y señores. 1:29 PM. Saludo para el pollito, pollito chicken, que ya se va para el otro lado. ¿Qué pollito? ¿Sí se va? ¿Ya va? ¿Ya va usted también o no va? ¿O qué onda? ¿Qué? ¿Ya está yendo o no está yendo? ¿Qué? ¿Cómo está el show? ¿Qué diga? Saludo para mis amigos los retoños que van a estar trabajando por allá en Memphis, Tennessee, el próximo día 9 de octubre. En Memphis, Tennessee. ¿Dónde más? El día 10 van a estar también acá en Dyersburg, Tennessee. You know, okay. Ah, vale, pues para que vayan, man, para que apoyen allá la raza, a los grupos que van de aquí para allá a chambear, llevarles música, llevarles alegría. Okay, ¿qué onda, Milalo? Buenas tardes. Dice, al Fer le gusta también de reversa. De reversa, mami. Saludos, hola, para qué, a la Cuata Construction, que nomás no picha nada. Dice, ya corrió el Perris y hoy fue su primer día. Oh, pues es que no rindió el vato. Milalo, ¿qué onda? Buenas tardes. Pónganse la canción de Borracho. Para escucharla, estamos escuchando desde el lienzo charro. ¿Cuál canción de Borracho? ¿Será la de Ya Borracho? Mensaje y video. Milalo, saludo aquí para Chuy, para el Catracho, para el Mini, y para el Oso y para el Benito. Andamos escuchando a todo volumen desde Denver, Colorado, con la de Ichote del Río Grande. ¿Será la Huichote, no? Te digo, hombre, chihuahua. Sí me cansé, fíjate. Sí me cansé de andar ahí. Ah, sí, muchas gracias. Buenas tardes, Barbero. Hello. Nada. Vámonos con lo nuevo. Esto es de Los Retoños. La canción se llama Pequeña, que va para Estados Unidos. Ahí nos traen algo, ¿no? Ando taloneando unas sillas acá, güey. Quedó de mandarlas el amigo Torres, pero pues ya ves que... ya no me habla porque no le mandé un audio, güey. No lo puse al aire, güey. Ando sobres de unas sillas, güey, acá, de esas de camping. Para cuando voy a jugar el Toreto. ¿Qué es donde vamos a jugar a ver el Toreto, güey? No hay sillas, no hay gradas, güey, no hay nada. Wey.

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1: Muy bien, son las 13 horas, 1 de la tarde con 46 minutos, 1:46, hora del Centro de México. 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Vamos a más reportes, vamos a atenderlos, a ver quién nos habla por acá de este lado. ¿Qué tal? Buenas tardes.
2: Lalo, que viva el amor. ¿Cómo andas?
1: Que viva el amor, el único, el inigualable, el man mayatón de todos. Sí es, sí es. Y sí le gusta la raíz, el camote mieladito y suave, y dicen que la caña también, en bolsita y con chilito. ¿Qué onda, Fer?
2: De maravilla. Lalo, ahí nomás poquito.
1: Ahí nomás. ¿Te gusta nomás poquito?
2: Pal gasto.
1: Ese Fer es un loquillo y un goloso.
2: Sí, que como ven, no, hasta aquí andamos, Lalo. Ando aquí jalando, dije, voy a reportar con Lalo a ver qué onda, a ver qué hay por ahí.
1: No, pues todo tranqui, mi fe, andamos también jalando. Oye, ¿en qué andas chambeando?
2: No, ando aquí trabajando aquí en mi casa.
1: Oh, pues a veces se ocupa ahí 2-3 días, 4, una semanita, hacerle caso a la casa y acomodar cosas y ponerlas, aunque no más las pongan
2: de un lado y para el otro lado. Hacer limpieza, acomodar una cosa, sí, una cosa en un lado en otro.
1: Ordenar ahí el murero que trae, tiene uno, ¿eh?
2: Sí, todo el tilichero por un lado, otra cosa para otro, otra para otro, darle igual una cosa.
1: Yo me acuerdo, mi fe, cuando estaba morro, tenía un abuelo que tenía tanto tiliches, güey. No, de madre, tiliches. Y además morro decía, ¿para qué tanto mugrero? ¿Para qué? ¿Y qué crees? Y ahora ya soy de viejo, ya estoy igual yo también. Ahí acumulando cosas. No, que esto que... mira esto. El otro. No. Se ha de ocupar algún día. Los mueve uno por un lado, luego otro día los mueve uno para otro lado. Pero ahí están. Para cuando se ocupen.
2: Sí, la suerte que no hay uno que hacer con las cosas. Y ya al último se aburre uno y ya mejor les da vuelo, ¿verdad? Ya mejor las tira a la basura, ¿verdad, Lalo?
1: Sí, no, pues o llévate eso para allá. Oye, a ti no te sirve esto. Sí me sirve, llévate. Y ya también otros van a acumular también allá. Y Lalo, pregúntale al Fer que si va, que a ver si todavía no sabe quién va a venir de grupos a la feria. ¿No sabes quién va a la feria en Juan el Dama?
2: No, Lalo, por cierto, no se sabe aquí nada. Así les he dicho a mis amigos, totas. Pues no, ellas no me han dicho nada, dicen que ellas tampoco no saben quién va a venir aquí para la feria. Y por cierto, falta poquito aquí para la feria de aquí.
1: Pues así están todos lados, se las anuncian una semana antes.
2: Sí, una semana antes y ya falta poquito, pues ya dicen que empiezan a poner el 25 de este mes.
1: Ah, pues ya mero, ¿no? Ya que tanto falta. Pero ya deberían más o menos saber
2: quién viene. Sí, ya mero, y luego así, ¿no? Pues... En la feria ahora sí nos vamos a pasar bien padre, Lalo, bien acompañado totes.
1: ¿Ah, sí? ¿Ya tienes con quién ir a la feria?
2: Sí, Lalo, sí.
1: ¿Quién te va a acompañar? Bueno, si se sabe, si se puede saber, ¿verdad?
2: Lalo, con nuevos amores.
1: Órale, mi Fer, que viene. No, pues es que es Fer muy, muy enamorado.
2: Sí, bueno, con nuevos amores en la feria.
1: ¿Cuántas veces te has enamorado?
2: Nomás hasta ahí le digo, no le digo más.
1: No, se dice que estás enamorado, pero no quién es, de quién, ¿verdad? Oye, mi Fer, ¿te has enamorado muchas veces o siempre andas enamorado?
2: Sí, muchas otras veces, Lalo, no. Lalo, si le contara mi historia.
1: A ver, platícanos la historia.
2: No, es que estamos al aire, me da pena.
1: ¿Por qué es fea la historia o...?
2: Sí, no, me enamoró muchísimas veces, Lalo, y luego yo he sido mucho enamorado, Lalo, ¿por qué será? ¿Por qué sería así?
1: Pues así sale la gente, así tibia, así se les calienta el parche, mucha raza que sale así.
2: Y luego como que no llena la gente enamorada, ¿verdad? También.
1: Pues no, pues hay unos que son más tranquilos, hay otros que son más diablos, hay otros que son más activos.
2: Ándale, sí, de veras, y así me pasa, la verdad.
1: Ah, qué carajo. Y... ¿cuánto es lo más que has durado con una pareja, bro? De novia.
2: No, lo más que dura, ¿qué será? A ver, sin mentirle. Así, con una pareja duré, ¿qué será? Como, por ahí como medio año.
1: Medio año, ya después, 6 meses.
2: Con otra una semana. Con otra 15 días.
1: Y ahorita un día uno y un día otro, ¿no?
2: Pues
1: no.
2: Con otra pareja unos días.
1: Uno tiene.
2: Y nos la estamos llevando. Ay, pobremente, Lalo. ¿Cómo ves?
1: Ay, pobremente. Y pues, ¿cómo no? Bueno, oye, ya se acabó la feria
2: de. Sí, créamelo, Lalo, créamelo.
1: La feria de Miguel Ángel, pues, ya se terminó.
2: No, dicen, ayer me estaba diciendo un chavo que ya hay, que están los trastes y que nada más quedan los puestos de la ropa, pero que ya muchos juegos ya se fueron, que sí están juegos, pero uno que otro, pero ya salteados.
1: Aquí pusieron unos juegos en Fresnillo, pusieron la Rueda de la Fortuna, sí, bueno, la clásica, la Rueda de la Fortuna, pero también pusieron una como la... se fue el nombre. Se me fue el nombre de la montaña rusa.
2: ¿Será la casa de cristal o la casa de espantos?
1: No, la montaña rusa.
2: Sí, ¿a poco esa también la ponen en Fresnillo?
1: No, más que no calaba bien, pues los vatos ahí que le pusieron se subían a puchale.
2: No, pues ya estaba esa faldrina, ¿no? Ya fregadona, ¿verdad? La rusa esa que dice usted.
1: Sí, la montaña, se quedaba acá como que a medio gas y ahí van a puchale para salir. Un rechinadero.
2: Oye, Nato, y por cierto, esa montaña rusa, ¿sí puede con una persona subida de peso?
1: Pues se supone que sí, pues para ese jale, pues para todo tipo de personas, todo tipo de pesos, adultos, grandes.
2: De veras, no, aquí anchos, nada más traen no esos jueguillos que estoy siempre. Oiga, Lalo, ¿a poco dile? ¿Usted no recuerda que en un antes traían que la casa de cristal, traían animales y luego las arañas, una muchacha convertida de araña, otro señor convertido en pulpo? ¿No, eso nunca lo ha llevado en Fernanillo?
1: Sí, también, bueno, ya no, que la casa del terror y... O de repente que una mujer con un cocodrilote con cara de mujer y así, cosas así. Y un chango con las nalgas
2: pelonas. Sí, ya ves que todo eso llevaban antes, pero ya no se usa, yo creo eso, ¿verdad?
1: Y un vato con dos cabezas y así, cosas así.
2: Sí, no, sí es cierto, ya ve que todo eso sí existe, cosas así, porque así yo conocí una muchacha que así eran dos gemelas y estaban unidas en la misma cabeza. Bueno, así pegadas en...
1: El mismo cuerpo, ¿no?
2: Así... Su cuerpo, sí, luego una movía la cabeza a un lado y la otra al otro lado y tenían que caminar las dos parejitas.
1: Sí, pues sí, así es. No, y si pasa, si de repente se dan esos casos. Ah, que mi Fer, bueno, pues todos ya están preparados para lanzarse a la feria. Está bueno. ¿Qué canción te vas a poner, Fer?
2: Sí, Lalo, y luego todos están invitados, todos radios escucha, es ustedes, luego Dieguito y Romy Isabel, todos, y todos los corazones que nos oyen, ustedes, Lalo, y luego póngase una canción buena, Lalo, y luego, mire, póngase una canción, nomás una canción la que a usted le guste, una canción que hable de amor.
1: Que hable de amor. Bueno, ahorita ponemos una que hable de amor.
2: Sí. Usted la escoge, la más buenotota, y quiero mandarse un tamborazo de los luceros de Zacatecas, que ellos son de acá, de Jalpa, Juan Andlama, y para los que me faltan, ¿eh?
1: Oye, ¿qué razón me das de Pacheco, el del Grupo Dávila Comunicaciones? ¿No lo has visto? ¿Sí sabes quién es?
2: Sí, pues también lo tengo aquí en el Facebook agregado a él, Lalo.
1: Órale, todo rato que no lo veo.
2: Sí, cada rato lo miro, me habla bien él y su esposa, su familia, y digo que lo tengo también de amigo aquí en el Face.
1: Eso sí, mi Fer. Ya está, mi Fer. Te complacemos una canción bonita, ¿sale?
2: Ándale, sí, Lalo, y luego bendiciones para todos. Ánimo y puro para adelante. Y la mejor con el pelón con pelo.
1: Voy. Vámonos con esta, un clásico de Julián Álvarez. Se llama Y Tú. Solamente 4 minutos para que sean las 2 de la tarde.

0: ¿Cómo está, compadre, el Coquis y el Marciano que se fueron de rol en la nave espacial, ¿verdad? Ah, qué caray. Dile al Fer que platique el chisme bien. No, no, pues es que se dice el pecado, no el pecador, ¿o cómo es el dicho?
1: Míralo, un saludo para mi Fer. Dile que le mando un beso donde no brilla el sol. Aquí desde Juan Aldama, desde el taller, de Conoé Ramírez. Ven, por favor, sótelalo.
0: Ya dijo, compadre, tengo reporte. ¿Qué tal? Buenas tardes. Hola, hola, buenas tardes. Nada. Salud para los mañados y a toda su flotilla y a su familia que echan muchas ganas de ir apartando Chile. Buenas tardes.
2: Buenas tardes, hermano.
0: Hola, ¿quién habla?
2: Pepe Luis.
0: Pepe Luis, ¿cómo está, Pepe Luis?
2: Aquí estamos, Lalo, mira, aquí descansando.
0: Olé, ¿tú sí fuiste a la feria?
2: Sí, Lalo, fui a cuando vino la Tropicalísima Pacha y cuando vino la feria.
0: Ah, hombre, qué bien, qué tal, se puso chido, ¿no?
2: Sí, sí, varias gente.
0: Pues gratis, gratis, ¿no?
2: Sí,
0: Lalo,
2: se puso suave,
0: pues aire. Ah, pero les cobran poquito y no, nunca tienen, güey. Cuando es gratis, ahí están todos.
2: No, estaba lleno, pues era gratis, Lalo.
0: Sí, pues sí, no, no, pues está bien, está bien. Para eso es, ¿verdad? Pues...
2: Ay, pues está divertido,
0: ¿no? Tienes razón. Luego, ¿qué onda, mi Pepe Liz? ¿Andamos camellando?
2: Acabo de llegar, Lalo.
0: Yo también ando bien madre. Ah, me puse a chambar desde las 7 de la mañana. Fui a dejar a la Nenukis a la escuela, regresé. Me puse a camellar ahí en la casa, güey. No, hijo de leche. Quedé como pantalón de menonita, güey.
2: No, así es, Lalo. No, yo acabo de llegar también de ahí de la
0: fiesta.
2: De Miguel
0: Laza.
2: Ahí.
0: ¿Cómo es, Lalo? No, está bien, está bien. Luego, ¿qué onda, Pepe Luis? Ándale, ¿para quién?
2: Mire, quiero mandar unos saludos ahí para el Ferna, que lo escuché y un saludo manda.
0: Sí.
2: Ahí un saludo para todos los regañados. Ahí sí. Para el Abelardo.
0: Muy bien.
2: Para el HC, para el Catamán, para el Mono de Zacatecas, para Rosita. Ahí para todos los que nos están escuchando, un saludo acá de parte de comprar el José Luis.
0: Ya está, mi José Luis, ¿alguna rolita que quieras escuchar?
2: Ahí póngame una rolita de Trilón de las Nuevas, May, por favor.
0: ¿De quién, perdón?
2: Del bridón.
0: Bueno, ahorita lo buscamos, ¿sale?
2: Ahora pues, aquí un saludo para todos los de Juan Aldama.
0: Y aquí nomás.
2: Aquí nomás, la mejor, con Lalo Pelón.
0: Oiga, mi compadre Pepe Luis. Y Lalo, un saludo para la cuadrilla de la Chiva Méndez, para el Cheque, la Borrega, Alejandro. También para la Chiva, que no los deja tomar en el jale. No, pues no.

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1: ¡Oh! ¡Súbele a esa canción, güey!
2: Suben esa canción, se bastó de Intocable, son las 2 de la tarde con 12 minutos. Súbele, mija.

Muy buenas rolas, acabamos de escuchar de Intocable, Bastó, esta canción. Bueno, tenemos que ir a una pausa, regresamos 2 de la tarde con 16 minutos, horas del centro de México, miércoles 7, el día de hoy, bueno, pues el pronóstico del clima, del tiempo, ¿qué nos dice? ¿Llueve o no llueve? ¿Quién sabe? Pues aquí dice que hoy no llueve, nada más va a estar medio nublado, bueno. Vamos a una pausa.

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1: Pero pues estamos de regreso, son las 2 de la tarde con 26 minutos, hora del centro de México. Tenemos muchos mensajes. Mi Lalo, nomás estoy que quiero cocer calabaza con piloncillo. Bendiciones a Pepe Luis, que no se agüite. Si yo que ando bien agüitado, no me agüito. De parte de Fernando Luna. Saludos también para el club de La Marrandiza con una canción de La Fe Norteña, que hoy van a estar por allá en La Candelaria, en una boda, es bautizo y boda también, güey. Los Ávila, La Fe Norteña, Los Chuparrecio, allá van a dar el tomate de columpio. Aguas con el tomate porque lleva como, lleva dos botes de 20 litros o de 19 litros para que le den asado de boda, ¿verdad? ¡Ala, qué onda! Milagro, qué onda, un saludo para mis papás, se escuchan en Felipe Ángeles, El Barranco, de parte de Diego Solís. Escuchamos en Atlanta, Georgia, que ya mero nos aventamos la tarea, nos mandan una fotografía, están haciendo un bañito, están acá, están enchulando un baño. Hola, buenas tardes.
2: Hola, buen Milalo.
1: Otro cabrón sin que hacer. ¿Qué hubo, amigo? ¿Qué suma andas?
2: Otro catena, me va, Milalo.
1: Sí, chiquito, oye, no le, ¿cómo le haces, güey? Mucha raza me platica, dice, oye, no, güey, no puedo comunicarme. Y el coque es 6 de la mañana con el Misa, 10 de la mañana con mi compadre Martín, no sé si al muñeco le hable también, entra Lalo y también, entra Pati Patito color de café, si tú no me quieres ya sé por qué,

0: Entra el Diego Rojas y también, güey. Entra el Chuba Lechido Machini Perrón, Mataril Lirí Lerón y también, güey. El César Hernández también, güey. No, si el día tuviera 38 horas, ahí estaría el Coques, güey.
1: Ya, güey, Milana, pues es la mejor FM, mi Milana, pues ni modo que no. Pero ¿quién es el mero perrón aquí de la mejor FM?
0: No, yo, güey, yo sé que yo, güey.
1: Pues Lalo, ya se lo sabes.
0: Es barbero, güey. Ya vas a empezar a...
1: Tienes que barbear, tú, Milana, si no, son
0: la bola. Vas a empezar a hacerle como Sixto, güey. Oye, el Sixto, güey, le dice, haz de cuenta que yo soy, ¿quién, güey? El Chubale. Le habla el Chubale, no, mi Chubale, usted es bueno, y le chingada, deberían de darle más horas, y le chingada, no, los otros locutores no siguen para nada, güey, valen madre, güey. Dígale ya a la licenciada que le dé más horas, usted es el bueno, ay, está que lo vuela, güey. Y luego, la otra vez que regresó mi compadre Chavita Rojas, ay, va a estar viniendo ahí de repente. Ah, oh, qué bueno que regresó, sí, Chavita, sí. Usted es el bueno, no, hombre, los locutores que estaban no sirven para nada, enséñeles a los güeyes, catemes.
1: Están como el calismo, no sirven para nada. Están
0: como otro animal que no sirve para nada también. Y luego entra Lalo Rodríguez Milalo, usted es el bueno, y es bien buena gente, y no, hombre, mis respetos, y que sabe qué, y luego entra Martín, y no, Martín, tú eres el bueno, a todos,
1: ¿no? Sí, esto, mira, así es.
0: Así está el Coque también. Es
1: que un poco cotorreo, mira, es puro cotorreo, entra Lalo y empieza a sonar el teléfono, y ya se la saben, Lalo.
0: Bueno.
1: Oye, era para que me regañe al rato Martín, ¿verdad?
0: ¿Cómo ves, mi Coque? ¿Tú qué opinas? Mira, ya anda la Candelaria, la Blanca, Zacatecas, va a haber un mega bailazazazazazazazo, en una boda 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
1: No, va a estar perrote ese baile, ni mal. Entonces, va a estar bueno todo ese baile, ni pa' qué.
0: El representante y en el staff, el manager de los Chuparrecio es el Tomate, güey. Un compa acá de Platero.
1: El Tomate.
0: Compa acá de Platero. Lo ves tú y dices, chivoca seca, güey. O sea, no, desde que lo ves dices, este, güey, o sea, anda a ver qué onda. Ah, cierto.
1: Anda a ver qué columpia con el calavera.
0: Sí, sí, anda a ver qué se lleva. Ah, güey, escondan las botellas, güey. Es de los del staff, sí, de los managers que llega con los de la fiesta. Oiga, ¿no tendrá una botellita para los músicos? Ches, músicos borrachos, güey. Oiga, es que los músicos no han comido, los mandaron sin lonche. No habrá chance que les mande ahí un, pues hay un platito ahí con asadito. Ay, cabrón. Todo quieren.
1: Un platito de carnitas, mi hermano.
0: Y no es cierto, los músicos no dicen nada, güey. O sea, deja tú, no, pues Simón para los músicos.
1: Sí, sí, sí.
0: No, che, Tomate, güey, se lleva un topper, güey. Se llevó el otro día una de esas así, donde tienen las salsas acá, los que tienen las tostadas de acá de cueritos, güey. Son como 5.
1: Sí, sí, sí, sí.
0: Son como 5 litros, güey.
1: No, 5 litros, es cierto, es transparente, va, míralo.
0: Ya la lleva, ya la lleva, güey.
1: Aguas
0: Tomate. Con el Tomate. Yo también. A mis amigos de la melodía, atención, a mis amigos de los de la melodía, aguas con el Tomate. Si les pide para los músicos, no son para
1: todo,
0: los músicos, es para él y para Santos.
1: Híjela, para él y para toda la semana, míralo. A pitear de a Gorrión.
0: Sí, no, no, no. Así le hace el Coques, no, también. No, pues, no, para sus peloncitos.
1: La sabía hacer, míralo. Pues yo más para mis peloncitos, para mi esposa Vanessa. Que se reporte la vista, pues qué mal, míralo.
0: Pues sí.
1: Vamos a corretear la chuleta, pero ya mañana vamos a ir a corretearla, míralo. Ya mañana nos vamos a ir al moche de cebolla, ya se abrió el tiempo, míralo.
0: Mañana va a estar lloviendo, güey. Ya
1: no creo. Si ahora dijeron que iba a estar lloviendo, está todo despejado, míralo aquí, no hay ni una nube.
0: Oiga, yo tengo que, y luego, en caso de que haya chicharrones, luego lo llega. Oiga, llega ahí con el chicharronero, luego. No,
1: chicharroncito.
0: Viene el güey que está maneando, le dio el caso a los chicharrones. Luego lo llega y le lleva unas cheves. ¿Pero sabe dónde agarran las cheves? Del caso, del caso que tienen los de la familia para que agarre ahí los invitados. Agarra una chévez y va y se las lleva el de los chicharrones. Ahora ya lo veo como que lo tienen aquí, pues muy olvidado. Y le trae una cervecita, así es el Tomate. No, ya se lo hace amigo, en ese ratillo nomás. Y le dice, oiga, ahí le encargo una patita de esas doraditas, bien doradita, porfa. Usted sabe que el cantante, ya cómo le gustan al cantante. Para que le eche unos corridazos al rato.
1: De Guatamate, no tiene vergüenza.
0: No, ya lo conoce, ya nomás el de los chicharrones le dice.
1: Toma tu paquita. Toma tu cola del cochino.
0: Te voy a guardar las criadillas, güey, para que te las tragues.
1: Que se las coma, es cierto. Milano, por cierto, no se reportó a José de aquí de las Catarinas, Milano, ¿qué pasaría ya? Ya le pegaron las criadillas, Milano, ¿qué onda? Ya no se reportó, ¿verdad?
0: Ah, ya no se reportó ese vato, güey, quién sabe qué pasaría.
1: Ya no se reportó mi amigo José, no, yo tampoco tengo rato que no lo veo, una vez que hasta se murió, Milano.
0: De mi coque es que le mandes. Que le mandes un saludo a Rogelio Carrillo, el del gas.
1: Un saludo para Rogelio Carrillo, el del gas, ahí de parte de acá del coque.
0: Que quiere tener un hijo tuyo, güey.
1: Para toda la bandera, Milano. Para toda la raza, Milano, ya te la sabes. Para el topo de San Bernardino, y para la mamá de Lita, para el cabalgante, para el mono de Zacatecas, para la Jaidita, para Sixto, no, para toda la bandera, Milano. Es para el Canelo, para Don Lupe y para el Tatamán, que se reporte el Tatamán. ¿No te lleva el chorizo, Milano?
0: No, güey. Dice Milano.
1: Toma tu chorizo, Milano.
0: Tu chorizo, güey. Dice Milano, deberían de bloquear la línea, suspenderla, no pagar, para que ya no hable el coque, ya nos cayó gordo.
1: No, voy hasta la radio y ahí me meto, Milano. Día y noche, ahí me muevo, para que se le quite la raza.
0: No lo dudo, cabrón. No lo dudo, no lo dudo ni tantito.
1: O sea, huevo, Milano, ya se la sabe, ¿no?
0: Te cargo unas tunas. Ah, cierto. Ya está, amigo, que ya me caíste gordo, güey. ¿Qué rol vas a querer?
1: Ya está, Milano. Y aquí me van a hacer con el pelón con pelo. Ponte un fierrazo viejo, Milano. Ponte ahora una de la banda torera del Valle, Milano. Esas están perronas, esas fierrazos viejas, Milano.
0: Ah, sí, pues cómo no. Ten fe.
1: Ya tengo fe, Milano. Si no, mañana, para saber cuándo. Pero yo tengo fe que la vas a poner, Milano.
0: Corre, pues. Aquí nomás.
1: Y aquí me van a hacer con el pelón con pelo. Y era vos, Milano.
0: Ah, voy. Vámonos con esta cancioncita. La versión de Calibre 50, si te pudiera mentir. 2:34 PM, nubladón por acá en Friendly Hollywood. Parece que hoy no llueve, nada más se soltó el airecito, pero está a gusto, está bonito el clima.

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Ángeles. Son las 2 de la tarde con 54 minutos. 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Vámonos con más música, solo para mi compadre Poncho Méndez. Mi compadre Gerardo Quesada, saluditos. Aquí era Barrotes Méndez Serrano. Son las 2 de la tarde con 55. Ahora más.

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1: Bueno, pues nos aventamos un doble play de Los Temerarios y el Poco Yo, le dicen esa canción. Póngase la canción de Poco Yo, una canción que se llama Sé Que Te Amo, interpretada por Adolfo, el Temerario Mayor. Escuchamos también una perrisísima, me empiezo a enamorar de Temerarios también. Y Moncho, Mijera, saluditos. Ok, 3 de la tarde con 2 minutos, gracias a nuestros amigos de Materiales Fineo. Tenemos que ir a una pausa, regresamos enseguida porque es hora de comer pollito rostizado. Espero que sea el forastero. Buenas tardes.
2: Buenas tardes, Milalo. Ahí agradecerle la música de Temerarios. Aquí estamos en la oficina de Zorro 4 y nos aventamos ahí las rolitas buenas.
1: Ah, le tocó un doble play de Los Temerarios.
2: Sí, una chulada y pues muy agradecido, Milalo.
1: No, ya sabe mi médico veterinario que andamos. ¿Qué onda? ¿Qué hay que hacer? ¿O qué? ¿Una carnilla asada que se vea? ¿Qué onda? ¿Qué?
2: El día que nomás ponga el día y hacemos unos pellizitos, aunque sea, no somos muy muy espléndidos, ¿verdad? Pero sí completamos ahí algo, sí completamos.
1: Unos pellejillos mínimo,
2: ¿ah? Así es, como ve.
1: Ahí está mi médico, aquí saludamos.
2: Hay un saludo ahí para toda la gente que trabaja en Zorro 4, aquí estamos en la oficina de Zorro 4, aquí en Artículo, y para toda la raza de caballo y para toda la gente que nos está escuchando, míralo, pues ya ve que cuánta gente no lo escucha, está ahí en su programación y pues aquí estamos.
1: No, ya dijo, muchas gracias por reportarse y por seguir sintonizando La Mejor FM. Mi médico, un abrazote.
2: Un abrazo, Milalo, yo necesito que esté muy bien, aquí estamos escuchándolo.
1: Era boy, vámonos, toda la raza que anda chambeando en el campo, toda la raza que anda en las labores, saluditos. Tenemos una pausa, regresamos para comer pollito rostizado, pero que sea el forastero.

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¡Uy! Ya estamos de regreso. 3 de la tarde con 14 minutos, hora del centro de México. Y hora de comer pollito rostizado. La hora del forastero, la hora de la botana. De botanear pollito rostizado, ¿eh? Sabroso, delicioso. Y bueno, pues siempre con estos climas es muy sabroso, muy, muy delicioso y muy gratificante, güey. Y muy, muy rico comer pollito rostizado. Pero tiene que ser del forastero, ¿va? Sí, porque se sienta chido. Ok, más mensajes, muchos mensajes. Buenas tardes, Milalo. Buenas tardes, buenas tardes. Salud para la gente de Jalpita y Ojitos, Guanaldama, Zacatecas. Para los albañiles, chiveros, vaqueros. Para Rosita de Guanaldama. Para mi hijo Luis Alaices. Para Nando Luna. ¿Qué más? ¿Qué más? ¿Dónde me quedé? Dani Favela con una canción de los Retoños, porfa. Muchas gracias. De parte de Santiago. Buenas tardes, saludos para mi tío Marcos Ortiz Campos, que está cumpliendo años. Escuchan Rancho Grande. ¿Qué más tenemos por acá? Es Milalo, saludos para la Cuata Construction, que nomás no picha nada. Ya corrió el Perris en su primer día, qué mala onda, ¿verdad? Milalo, saludo para el Mayolo Cardona y el Severiano y el Colunga de la presa de Santa Gertrudis, municipio de Charcas. Ok, ¿qué más tenemos, señoras y señores? ¡Más música! Vámonos con esta canción, un clásico de David Olivares, ya me te lo pido.

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1: Sí, señor, estamos de regreso, 3 de la tarde con 35 minutos, no ha comido, vámonos a comer pollito rostizado, pero que sea el forastero. Puede ir usted, si nos está escuchando por ahí en Sombrerete, allá tenemos un forastero. Si nos está escuchando acá en Río Florido, también hay forastero ahí frente al Oxxo. Acá en Rancho Grande también hay una sucursal de rosticerías El Forastero. En Calera de Víctor Rosales está El Gordito, próximo presidente municipal de Calera. Allá, mi compadre Víctor Montañez, ahí en la avenida principal, ahí en la 5, ¿sí se llama 5 de mayo, ¿verdad? Sí, ¿verdad? Bueno, ahí mero también. También están ubicados, señoras y señores, allá en Zacatecas, ahí en la 5, señores. Allí merengues también. Y acá en Guadalupe, Zacatecas. Siguen chambeando ahí en Guadalupe, Zacatecas también. Llevando pollito rostizado, el rico sabor, delicioso para toda la familia. ¿Dónde más? Allá en Villa de Col, Zacatecas, también tenemos forastero. ¿Dónde más? Bueno, por lo pronto, ¿verdad? Aquí en Fresnillo, pues recuerde que en el mercado de abastos, ahí está una dirección, el colegio, a un costado del colegio Fresnillo, casi me parece que ahí realmente es puro para llevar. También acá en la calle Enrique Estrada, hay una dirección, ahí por donde estaba Norte, por ahí huele ya, loco. O sea, y es que huele, güey. O sea, dices, por aquí hay una rosticería, por aquí hay un forastero, güey. Y de volada sacas a flote ya el forastero. También acá en la calle Guaymas, acá en la Plutarco, tenemos una dirección de rosticería El Forastero. Recuerde, acá en la salida a Plateros, la avenida Fresnos, ahí está el Coquis, o donde debería estar el Coquis, pero nunca está, porque siempre está, pues es que lo tiene Flor haciendo no sé qué, jales ahí en la casa, quehaceres, ¿verdad? Quehaceres domésticos, ¿verdad? Bueno, ahí en la avenida Fresnos, también acá en Los Olivos hay una dirección de rosticería El Forastero. ¿Dónde más? Bueno, pues Forastero, que se encuentra ubicado aquí en la calle Roble, a dos cuadras antes de llegar aquí al Tejano, o después del Tejano está este Forastero, y luego está el Forastero que está la matriz donde está la jefa, la señora Belina, aquí en la central de autobuses. Forastero por todos lados. Vámonos con más música, damas y caballeros, solamente 23 minutos para que sean las 4. Y si amantes muerta, que sencilla.

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1: Dile, pegues para recordar a un juvencio con esta canción, María la Borrada. Ok, tenemos muchos mensajes, vamos a saludar. Milano, buenas tardes. Saludos especialmente para mi papá Erasmo Morales, del Venadito, que ahora anda cuidando las borregas por motivo de que ayer fue su cumpleaños. Y también un saludo para mi mamá y mi familia que están escuchando una canción, Martínez y Talamantes, por favor, que es su canción favorita, de parte de sus monas Luz y Estrellita. Y aquí nomás lo mejor. Saludos para los bañados y a toda su familia que andan ahí echándole ganas. Bueno, pues a los que andan ahí chambeando aquí en la Laguna Seca. Milalo, buenas tardes. Quiero mandar un saludo.

Para la raza de la Ciénaga, Juan Aldama, a los que radican acá en Oklahoma, ponte la canción, se llama El Moro Fiscal, y aquí nomás la mejor. Buenas tardes, saludos a la familia Rodríguez Beltrán, especialmente Alfredo Rodríguez Beltrán, alias El Copetón, hasta el cielo, de hace 6 años que se nos adelantó. Puedes dedicar la canción Descansa Bebé del Commander. También saludos para Doña Vicky, al Águila Blanca de parte de Alfredo Rodríguez. Pues yo, esta canción se las puse, me parece que, no sé si fue ayer o antier, me la pidieron y se las puse. Oiga, dígale a mi bebé Esme que si ya está la comida para ir a comer, ella hace bien rico de comer. Ah, pues que nos invite, ¿verdad? Mi amigo Valente Carrillo, saludos. ¿Qué más tenemos por acá? Ah, sí, muchas gracias. Bueno, otro reporte, ¿qué tal? Buenas tardes. Pero bueno. Bueno, me están pidiendo una canción. El otro día puse unos fierrillos viejos. ¿De quién puse? ¿No se acuerdan? Ah, puse de las hermanas Huerta, ¿verdad? Entonces salió alguien que dijo, oiga, pongan una canción de Chelo. Con muchísimo gusto ponemos una clásica y una de las exitasasazos de Chelo. Son las 3 de la tarde y con 49 minutos. Buen provecho, coma rico. 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
8: De repente solamente faltan 4 minutos para que sean las 4 de la tarde y estamos en la recta final. De hecho, ya nos vamos a comer pollito rostizado porque hace hambre. Y vamos a atender reporte. Buenas tardes.
9: Muy buenas tardes, amigo Lalo.
8: El ranchero, ¿qué pasó, ranchero?
9: El ranchero de Miguel Auza, para servirle, mi amiga Solalo.
8: Muchas gracias. Dígame, ranchero, oiga, ya, el último y nos vamos.
9: Oiga, Lalo, para que le ponga una canción a mi carnal, a mi hermana María del Rosario, que es Día de su Santo.
8: ¿Es Día de su Santo nada más?
9: ¿Cómo es? ¿Le gusta? Sí, nada más. Sí.
8: Muy bien.
9: Vamos a poner una bonita canción, ¿cómo ve?
8: Luego.
9: Jala o no jala.
8: En corto, de volada, sí. Mi ranchero.
9: Ándele, pues, ahí, con la que sigue, al que le gusta María la Borrada, pero pues ahorita ya no sale.
8: Ranchero, la acabo de poner, ranchero. La acabo de poner, ranchero, la María la Borrada, hombre.
9: Okay, no. Póngame el popurrí ese de los rieleros, de ese del que canta el grupo nativo.
8: Grupo nativo.
9: Nativo, ya.
8: Grupo nativo. Ya está.
9: Para mi hermana, de parte de su hermano el ranchero.
8: ¿Y cómo se llama su hermana? ¿María del Rosario?
9: María del Rosario, mi hermana.
8: Ah, Chayito, muy bien, ya dijo.
9: Chayito, es una Chayito. Así le dice Lisa. Ahí viene mi Chayo.
8: Ah, ese Chayito. Ya está, mi ranchero. Bueno, ya no se alcanza a poner, pero tomamos saludito al aire, ¿sale?
9: Sí, ahí se le encargo. Si no, como que era, muchas gracias por escucharnos, Lalo.
8: Ya dijo, hombre.
9: Por haberme complacido. Adiós, amigo Lalo.
8: Hasta cuídate luego. Mucho. Gracias, mi Lalo. Saludos para la gente sombrerete. Escuchándote en la chamba, haciendo gorditas de cuajada. De pan, ay, pan ranchero, semitas. Ponte una canción de Cuisillos, Ojitos Mentirosos. Buenas tardes, gracias. Se las debo, ya no alcanzo a ponerla, pero al ratito regresamos a las 6 de la tarde.
2: Buenas tardes, Martín. Mándame un saludo para toda
8: la... bueno, ese es para mi compadre Martín. Ahorita ya viene mi compadre Martín. Mañana nos escuchamos a las 10 de la mañana. Parece que mi compadre Martín no va a venir mañana ni el viernes. Entonces vengo yo a las 10 de la mañana. Pero ahorita nos escuchamos por lo pronto a las 6 de la tarde. Se quedan con mi compadre Martín en La Ola y Los Corridos. Y se quedan con Liberación. Se llama ¿Cómo estás tú? Y yo me voy a comer pollito rostizado porque traigo mucha hambre. Hoy ando de boca seca y vámonos por El Forastero.

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5: Llega el señor Díaz Amaniego.
6: Gracias, ¿qué tal amigos, amigas? Muy buenas tardes. Despedimos aquí a mi compañero Pelón con Pelo. Que se vaya a comer bien sabroso. Provecho, Pelón, se va derechito. Se va derechito al forastero. Es miércoles 7 de octubre del 2026. A usted que ve el nombre de Chayito, muchas, pero muchas felicidades. Día de Nuestra Señora del Rosario, a todas las Chayitos. Le estuve dedicando. Tengo dos conocidas que se apellidan Torres. Chayito Torres aquí de Fresnillo. Y Chayito Torres por allá de Tierra Blanca. Allá por Tierra Blanca. Charcas o Venado, algo así, ¿no? Bueno, señoras, señores. Bienvenidos todos, como siempre la invitación cordial, amable, para que se reporten, para que me platiquen qué están comiendo, no es cosa mala, platíquenme qué están comiendo, por qué les pregunto siempre lo mismo de la comedera, porque es la hora. Estoy segurito que mucha gente está comiendo provechito. ¿Qué creen? El día de hoy no comí pollo rostizado, me llevó Nabor, se acuerda de mí cuando anda por ahí la reliquia, si me llevó una cacerolota de reliquia, jíjuela, qué sabroso, provecho, mira qué sabrosa la reliquia, a mí me encanta la reliquia, nada más que en esta ocasión, con motivo de que me estoy preparando para mañana, nada más comí pura sopita, así, no puedo comer chile ni nada de eso por el estilo, pero muchas gracias Nabor, se te agradece, señoras, señores, bienvenidos todos. Vamos a iniciar la ola. Esta es la ola. Llega Martín Díaz. Empieza a sonar el teléfono. Platíqueme dónde me escucha. Buenas tardes.
7: Buenas tardes, Martín. Soy de Ticomán.
6: ¿Qué pasa, Ticomán?
7: De acá, Guadalajara.
6: Ya no me has mandado. ¿Qué estás comiendo, Ticomán? ¿Qué pasa?
7: Oh, ahorita me voy a aventar unas lentejas con unas papillas a la mexicana. ¿Cómo ve, Martín?
6: Órale, pues si no estamos en Semana Santa, Ticomán.
7: No, es que a veces ahí la mujer las pone y pues me las tengo que comer, ni modo de que, ¿qué le digo?
6: Ya está.
7: Me hace de pedo.
6: Provecho, Ticomán, provecho. No, no se le hagas de pedo porque te acomoda un demoniazo. ¿Salud para quién, dime?
7: No, Martín, yo igual a toda mi gente vive en mi rancho, no eres Luis, que no los olvido, aunque andamos por acá, siempre me acuerdo de ellos y allá para los mecánicos, de Nieves, Ramiro y Mergerita y... Y oiga, Martín, con la canción de los Monarcas, no me la cambie, esa que dice, si tú quisieras, se llama esa canción.
6: No, todos los días me la pides, ya cámbiale.
7: Ayer usted me puso la de si tú supieras, es otra, diferente, se llama si tú quisieras. Ayer usted me puso si tú supieras, esta es si tú quisieras, Martín, es muy diferente la canción, la que le pedí ayer. Ayer como que no me escuchó bien y me puso esa, pero ella se llama si tú quisieras.
6: Si tú quisieras.
7: Canción, Martín. Si tú quisieras, mi Martín, esa sí, esa canción es. Y ayer sí le agradezco que usted me la complació, pero usted la confundió, pero la que le estoy pidiendo es si tú quisieras de los Monarcas,
6: Martín. A ver si la tengo, sale pues.
7: Esa canción también.
6: Échale ganas.
7: Ándale, mi Martín, 10-4, cambio y saludos y que Dios lo bendiga y le dije en la mañana... Primeramente, Dios, todo va a salir bien, Martín, y aquí nos queremos de vuelta otra vez, Martín.
6: Ya está. Gracias, Ticomán. A toda la recita. Señoras, señores, miren, no son mentiras. Llega Martín Díaz y empieza a sonar el teléfono. Platíquenme con toda la calma del mundo. ¿Qué va a comer, provechito? Yo me aventé un platito así de reliquia, sin mucho chile. A ver, buenas tardes.
8: Muy buenas tardes, amigo Martín, el ranchero de Miguel Abusa, reportándose.
6: A ver, el ranchero, ¿qué está comiendo el día de hoy?
8: Hoy me estoy comiendo una sopita de plumilla con rajas de chile verde, así de chile ancho, con crema.
6: Sí.
8: Y un vasote de agua de limón.
6: Provecho, ranchero. Salud para quién, dime.
8: Oiga, no, pues primero para ustedes, que Dios me lo ayude mañana en su operación. San Miguelito Arcángel le dé su alivio, que salga todo bien,
6: Muchas gracias.
8: Aquí de parte de un amigo, un saludo sincero,
6: Sí, gracias.
8: Y un saludo también para mi hermana, que es día de su santo, día de Gachayos, y mi hermano María del Rosario. ¿Cómo ve? Con la primera canción, la canción que sigue.
6: Es de los retoños del río, échale ganas, pues, salud al aire tu voz,
8: Ándale, Dios me lo ayude, mi amigo Martín.
6: 10-4, cambio y fuera. Señoras, señores, vámonos con el primer tema con retoños del río. Aquí nomás la mejor, pues cuál otra, oiga. Desde Fresnillo, Zacatecas, para todo México y el mundo.

0: Los Redoñillos del Río se llama la canción. Si tú, pues es lo que me hacía bien, ¿verdad? Es lo que me hacía bien. Vamos a ver, lo que me hacía bien se llama la canción. Vamos a ver qué me dicen por acá en la línea telefónica. Estaba buscando la canción del Ticomán y sí la encontré. Se llama Si tú quisieras. Bueno.
1: Bueno.
0: Buenas tardes, oiga. Qué bueno que me esperó. ¿De qué parte me habla?
1: De acá de Culiacán, Sinaloa, tocayo.
0: Tocayo, ¿qué andas haciendo allá tan lejos? Allá matan.
1: No, ni lo mande mi padre Dios, tocayo. Andamos bien, mira acá, bien metidos en el corte de pepino, de tomate.
0: Ah, qué chulada.
1: De acá, se da un saludo acá para la raza del Fresno, de sí. Pobreza, la colonia Pobreza de Catarina, de parte de Cachuelo Rosales de Cañas Ainalto, tocayo.
0: ¿Qué está, tocayo? Es como acá en Zacatecas, tocayo. Fíjate, toda la gente dice que no, que aquí en Zacatecas y que cuidado y que no sé qué. El que se porta bien, el que nada, nada debe, nada teme, ¿verdad?
1: No, nosotros nos portamos a todo dar, tocayo, ni para qué, mire. Aquí andamos los tomates pepino. ¿Cómo ves, tocayo?
0: Ya está, tocayo, ¿qué canción quieres?
1: Ay, para que nos mande un saludote, ¿cómo ves?
0: Ya está, ¿qué o cuál quieres?
1: Para la señora, de por allá también que andan bien metidas en cortando pepino y tomate.
0: Sí.
1: Manda un saludote, ¿no, tocayo?
0: ¿Qué canción quieres, tocayo?
1: Ah, échenos una movidota pa que quitarnos la calor más de una vez que pegue.
0: Dale, pues, échale ganas. Salió nadie tu voz.
2: Buenas tardes, Martín. Mándame un saludo para toda la gente bonita de San José Reyes Durango, de parte de Fermín, que te estoy escuchando en Dalton, Georgia. Por favor, ponme la canción esa de los retoños, la de ¿Por qué rechinas carreta? Aquí para zapatear. Aquí te estoy escuchando. Muchas gracias. 10-4, cambio y fuera.
0: 10-4, cambio y fuera, amigo Martín Díaz. Diosito lo llene de bendiciones. Le voy a pedir a Diosito que le dé su alivio. Usted es un locutor muy bueno. Salud para todos los chiveros y vaqueros. Una canción de pelotero. Del pelotero soy su amiga Lulú de acá, de Agualulco. Muchas gracias. Dice Martín, póngase la canción Vete con él del Invencible para los yeseros de Santa Mónica, Guadalupe, fieles hasta la tumba. Con Martín Díaz siempre lo escuchamos. Aquí nomás la mejor, pues ¿cuál otra? 2:13:40 y nos vamos rápidamente. Viene el turno con Monarcas del Valle. Sí encontré la canción del Ticomane. Buenas tardes.
3: Bueno, buenas tardes, Martín.
0: ¿De dónde?
3: De Charcas.
0: Dígame, estamos al aire.
3: Un saludo para mis papás que escuchan en Junta Radio Santo Domingo.
0: Sí.
3: Para el señor Francisco Garza, la señora Julia Maguer, para mis hermanos que ahorita andan ahí trabajando.
0: De parte
3: de Ivonne, ¿me puede poner una canción de los Monarcas del Valle?
0: Ya me habían pedido esta que sigue, oiga. Ya la tengo preparada, la que sigue.
3: Bueno, está bien, Martín, aquí lo escuchamos.
0: Se llama Si tú quisieras, Monarcas del Valle.

0: telefónica. Miles y miles, oiga, miles de reportes por la línea telefónica. Buenas tardes.
1: Buenas tardes, mi Martín, el Danny Boy de Chicago.
0: ¿Cómo andas, mi Danny Boy? ¿Qué cuentas?
1: Todo bien. Y ahora que andamos, que acá andan mis papás, acá en la ciudad de los vientos, mi Martín.
0: Ah, qué chulada. Llévanos a las comidas chinas, Danny Boy. Enséñales allá cuánta comida, bendito sea Dios.
1: Sí, sí, acá estamos bien bendecidos por ese lado, de Martín.
0: Órale, saludo para quién, Danny Boy, dime.
1: Pues un saludo muy especial aquí para mis papás, que ahorita tenemos la dicha de tenerlos aquí con nosotros. Y un saludo por ahí para un fiel seguidor de Martín Díaz, que cada vez que hablo me dice que no le mando saludos, pues hay que mandárselos, pues.
0: ¿Cómo se llama?
1: El señor se llama Juan Tapia, de Mero Trojes, Valparaíso.
0: Ya está, Dani, saluda de tu voz, échale ganas pues, ¿qué canción quieres?
1: 10-4, mi Martín, póngase una de los Ávila o la que tenga en puerta.
0: Dale.
2: Buenas tardes, amigo Martín. Mándame un saludo para toda la gente de Jalpita y Ojitos cuando andamos a Zacatecas, por favor. Ahí para todos los albañiles, los chiveros. Por ahí para Rosita de Juan Aldama, por ahí para mi hijo Luis Alaices, para Hernando Luna, Dani Favela, por ahí para Kike el Gavilán, por ahí una canción de los Retoños, aquí lo escuchamos en Dalton Georgia todos los días, fiel hasta la tumba con Martín Díaz, de parte de Santiago Alaices. Gracias, Martín, que esté bien.
0: 10-4, cambio y fuera. Oiga, yo escucho las estaciones de radio cuando tengo chancita, así que no estoy trabajando. Escucho las estaciones de radio, a ver qué aprendo, digo, a ver qué aprendo de los locutorcillos. Ah, ¿cómo? Decía mi padre, y era una palabra mal, pero él así la aplicaba. Dice, ¿cómo se desuncen? Él decía, ¿cómo se desuncen, verdad? ¿Cómo se desuncen que en el TikTok y luego se acarician la pelona y no sé qué demonios hace, pero nadie les habla? Y miren a su viejito por acá, todo mundo reportándose con nosotros, una chulada, ¿eh? A propósito, oiga, ¿sabía usted que hoy es día de los pelones? Hoy es día de los calvos, hoy es día de los calvos. Yo siempre he dicho que los calvos, como Lalo Rodríguez, el pelón con pelo, se cortan el pelo para disimular que ya se están quedando pelones, ¿eh? Ya nomás, o sea que dicen que ellos se cortan el pelo, pero no es cierto. Lo que pasa es que ya no tienen pelo, eso sí está triste. Bueno, vámonos, viene el turno del conjunto fuego, ¿verdad? Hay muchos pelones. Ya cuando ven que no les quiere salir el pelo, se cortan el pelo para despistarla, ¿eh? Invítame a tu boda, chiquita.

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1: Vamos a continuar rápidamente con más música.

Dice Martín, saludos a Mariano, Noé, Mario, Juan y yo, Víctor Quintero. Estamos escuchando, dice, echando placa en la Genaro Vázquez Monterrey. Póngase la canción de los Monarcas, La Gitanilla. Ya pusimos a los Monarcas del Valle, hoy están muy solicitados, Están muy solicitados los Monarcas del Valle. Buenas tardes. Bueno. No dice nada. Le voy a mandar un saludo, pero bien especial, a la linda Sarita. Sentí que me faltaba tu amor, adiviné. Saludos a la Sarita. Se fue un tiempo por allá a trabajar, allá muy lejos. Y ya regresó. Y qué bárbara, Sarita. Qué bárbara, Sarita. Me la encontré y tiene un tafirulote, hijo el maíz. Saludos con mucho respeto a Sarita y a su familia. Buenas tardes, Martín. Un saludo muy especial para mi papá Erasmo Morales de Venadito, que ahora anda cuidando las borregas, por favor. Por motivo de que ayer fue su cumpleaños y hoy lo castigaron. ¿Qué pues? Déjenlo que descanse de perdido una semana. Para mi mamá y mi familia que me están escuchando con una canción bonita. Antes de conocerte, de ti me enamoré. Me pidió Sarita que le escogiera una canción bonita. Le digo, le va a gustar esta, Sarita. Es de las viejitas del Conjunto Río, pero ¡ah, hijuela! ¿Cómo pegó esta canción?

0: de corte romántico, cuando Chonito Aranda tenía un churrototote de voz. Se llama la canción Contigo. Vamos a continuar.
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0: Órale, por acá me mandan dos fotografías en donde están haciendo unas gorditas, pero tremendonas. Mi amiga Lili. Martín, un saludo para Sombrerete, tu amiga Lili, aquí haciendo gorditas de cuajada y pan ranchero, semitas. Si te puedes poner la canción La Mujer del Pelotero o cualquiera del Conjunto Invencible. Vamos a cambiarle poquito porque todos los días pongo esa canción. Es que al principio me pidieron esto, este tema que sigue, El Invencible, la raza por allá de Guadalupe, Zacatecas. Toda la raza de Guadalupe, Zacatecas. De la Zacatecana, de Trancoso, de Tacualeche. Martín, para el Tico, para el Pirru y para el Tiburón de Noria de Luis, de parte del $100. Oiga, es de corte romántico, la canta Invencible.

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1: Mucha atención a familiares y amigos, sobre todo es muy conocido allá por las Amecas. Mucha atención a familiares y amigos que en vida lo fueron del señor Ruperto Villegas Victorio. Se les comunica su fallecimiento que ha caecido el día de hoy. Va a estar siendo velado hoy en la mañana, va a estar siendo velado en la calle Cuautla número 90 de la colonia Plan de Ayala. Para mañana ser trasladado al rancho Ameca el Viejo, allá donde se le dará cristiana sepultura. Descanse en paz el señor Ruperto Villegas Victorio. Era un viejito bien lindo él. Este mensaje lo firma su nieto. Sabino Falcón Villegas.
2: Aunque sea un imposible.
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1: Bueno, mandamos ese mensajito para la gente por allá de las Amecas para que se preparen, porque mañana se van a llevar el cuerpo de don Ruperto a darle cristiana sepultura allá, ¿verdad? Él era originario de por allá en las Amecas. A ver, 213-40, a ver qué me dicen por acá en la línea telefónica. Buenas tardes. Bueno. ¿Tenemos bloqueada la línea? Oiga, no me había fijado. ¿Está bloqueada la línea? Bueno, qué barbaridad. Vámonos con el turno de los muchachos. Yo los conocí con esta canción. Son los ayudantes de Huacasco. Escúchenlos.

0: Los ayudantes de Huacasco, su nombre lo dice, de Huacasco. Se llama La Coqueta. Vamos a continuar. Faltan únicamente 14 minutos ya para que sean 14 minutos para que sean las 5 de la tarde. 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A ver, buenas tardes.
1: Buenas tardes.
0: Nada más, hábleme con ganas. ¿De qué parte me habla?
1: Del municipio de León, Guanajuato.
0: Me habla de León, Guanajuato.
1: Para desearle que la Virgencita de Guadalupe lo bendiga y lo acompañe hoy y siempre, y que muchas todo gracias. Salga bien el día de mañana, que le conserva la salud. Y que me quede con placer en la hora de los corridos, con el corrido del preso de Nuevo León con los invasores.
0: ¿El preso de Nuevo León?
1: Sí, con los invasores.
0: Nada más que elabore los corridos. ¿De parte de quién, señorito? Muchas gracias por ese detallito.
1: Sí, gracias. Es una fiel radioescucha.
0: Gracias, Bueno, pues muchas gracias por esos deseos. Muchísimas gracias. La gente, somos muy católicos y nos encomendamos a Diosito y a los santitos, También por acá, mi amiga Socorro Veloz desde Guadalajara. Qué bonito me dice, Socorrito. Muchas gracias, Socorrito Veloz. Martín, buenas tardes. Quiero las bicicletas con retoños. Hace un ratito que no la escucho, porfis. Para mi esposo Higinio, aquí acabando de comer. Gracias a Diosito, dice Martín. Sabe que le deseamos a usted lo mejor del mundo y Diosito es el mejor doctor. Dice Martín, para las cuadrillas más quitacueros de Juan Aldama, que son la de Viviano Pérez, Lelo, el de Los Vaciados y la de Arturo Hernández. Una canción bonita del conjunto Río de parte del Pistolo. Vámonos rápidamente, viene el turno de los nominados de Durango que radican allá en el Metroplex. Saludos, lo nuevecito. Bueno, se me estaba pasando el saludo y esta le queda como anillo al dedo. Saludos para Nabors y para toda la racita por allá de la presa de Rivera, ¿verdad? Estos vatos, ¿cómo se malpasan? Tienen su carnita asada, tienen reliquia, tienen harta cerveza abajo de un mezquite. ¡Qué bárbaros, Nabors! Me dijo los nombres, nada más que Nabors no se te entendía ni pura sombría, Un saludo para Nabors, para Casimiro, para Fernando. Ahí a la raza de la gente de Rivera. Ahora sí, tómenle a la cervezota, que no se les caliente, que no se les caliente.

Vamos a continuar, faltan únicamente 9 minutos ya para que sean 9, para que sean las 5. No le puedo poner la canción completa, pero le perdí un cachito, señor Asunción.

0: Vámonos con el turno de Calibre 2. Se les voy a presentar este tema que es un exitazo, ¿eh? Pero antes les voy a describir, mire, un platote de frijoles así aguanositos con unas chuletotas de carne y su guacamole. Dice, vente a comer, compañero tunero. Salud para mi buen amigo Martín Díaz, arriba Loreto. Los carpinteros, la raza de Loreto, allá que radiquen en Estados Unidos. Allá desde West Virginia, arriba mi Martín Díaz. Qué sabroso estás comiendo, se me antojó. Órale, por acá se están aventando un arrocito, un arroz bien hecho, bien sabroso. Y unos chilotes rellenos. Martín Díaz desde Charcas, San Luis Potosí, que nomás comiéndome unos chilitos rellenos. Buen provecho y salud para la familia Cerda Azul. Les complacemos con mucho gusto. A ver si no se les cortó la llamadita por acá y nos vamos con Calibre 12. Bueno.
1: Hola, buenas tardes.
0: Buenas tardes, oiga, ¿con quién tengo el gusto?
1: Con Rosita de Nuevo México.
0: Dígame, Rosita de Nuevo México, estamos al aire, dígame.
1: Le deseo una operación exitosa y una recuperación pronto. Santo niñito, Diosito lo acompañe en su jornada de salud.
0: Muchas gracias, Rosita. Qué linda. ¿Para quién más saludo, Rosita?
1: Pues allá para mis familiares que dejé ahí, las familias Campos Cázares, ahí en Fresnillo, en el Rancho Santana. A todos los que me escuchan, bendiciones para todos.
0: Ya dijo Rosita, todo bien, échale ganas, ¿eh? Primeramente Dios, todo va a salir bien.
1: Ándele, sí, Dios lo apoye.
0: Es Calibre 12, directamente del 12 de diciembre.

0: Es calibre 12. El temita se llama Anita Hill. Vamos a continuar.
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0: Vamos a ver si me esperara un poquito por acá. Se me hace que es la Cruceta el que me está hablando. Buenas tardes, Cruceta. ¿Dónde andas?
2: Buenas tardesita, Martín. Licito, qué bonito. Aquí andamos echándole ganas. Aquí en mero, Hacienda Nueva. Un pueblito muy bonito aquí, joven Martín. Andamos echándole ganas y metro. No le empujamos, Martín, joven.
0: Eso es bueno. ¿Y echar un taco de tortilla con sal?
2: Sí, Martín. Ahí nos echaron una comidita. Hay unas tortitas del Chavo, unos taquitos de frijoles con huevo y hay unas albondiguitas ahí. Todos los que no, aquí todos los yeseros. Aquí andamos, mi compa. El Tigre Inyesadote, mi compa Gabriel, mi compa Chayote, el Juan Mena, aquí los maestros de Hacienda Nueva, que es el Chabelo y sus chalanes, Martín. Aquí andamos, ya comimos, Martín, andamos ya bien dinámicos, echándole ganas. Ahorita en cuanto se va Martín Díaz y vámonos también, Martín, ¿cómo ves?
0: Órale, ¿cuál rolita quieres, Cruceta?
2: Mire, Martín, quería mandarte un saludazo muy en especial, con todo respeto, allá a la familia Medina Sánchez, ahí en la Zacatecana, Martín, al señor Solano y a la señora Licha por ahí en la Zacatecana, Martín, que nos escuchan a diario y me encargaron un saludazo muy especial para ellos, para toda la familia ahí, Medina Sánchez, Martín, me encargaron un saludo para ellos y yo sé que están en la hora de comida, Martín, y que ahí provechito y un saludo muy especial para toda esa familia, Martín, ahí en la Zacatecana y ahí si nos puede poner un corridazo, se llama Mario Portillo con Chalino Sánchez, Martín, ahí para mi jefe Don Roque, mi canal Cristo, que no le aflojen y ahí, aquí andamos haciéndole ganas, Martín, no le aflojamos nosotros y en cuanto se vaya y vámonos, ¿cómo ve, Martín?
0: Ya está, échale ganas, sal un aire de tu voz,
2: Ándale, que tenga ahorita tarde, Martín, 10-4, que ahí estamos.
0: Ahí estamos, saludos a la Cruceta y a toda la people por ahí, a todos los yeseros de la Zacatecana.
3: ¿Qué dice, señor Martín Díaz? Buenas tardes, aquí andamos en el Rancho Rivera con don Casimiro, estamos aquí con don Arturo
4: Rivas
3: y don Juan.
4: Juan Rivas y don Fernando.
3: Y don Fernando, aquí estamos, aquí echando un botecito de cerveza, Saludos para toda la gente que nos esté escuchando, aquí lo estamos escuchando con todo, Y ánimo con todo, aquí andamos con todo.
0: Él es el joven Nabors, que anda cargando el bote. Se llama Grupo Cuadra Motivos. ¿Qué les ha parecido el Grupo Cuadra? Está en observación, Está en prueba Grupo Cuadra aquí en La Ola.

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1: Vamos a continuar, todo mundo a bailar la cumbia del TikTok. Puro bridón, oiga. Directamente de Emilio Carranza.
2: Llegó el sabor de sus amigos del conjunto Bridón.
1: ¿Cómo anda, primo Guito Cerda? Pensé que iba a venir.

0: Los muchachos del conjunto Bridón andan pegando con esa cumbiecita, se llama la cumbia del TikTok. Vamos a continuar.
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0: No la trae, dice, no la traigo, pero se la cambio por otra mejor. Mis músicos, mi gran amigo Rogelio Pulgarín. Saludos desde Las Vegas, Nevada. Gracias, Rogelio, por tus buenos deseos. Le estamos echando ganas. Para cerrar con broche de oro la ola, viene la diferencia norteña. Se llama Es Bonita. Enseguidita vienen los corridos, oigan.

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1: Mucha atención a nuestro auditorio. Mucha atención a familiares y amigos que en vida lo fueron del señor Ruperto Villegas Victorio. Se les comunica su sensible fallecimiento acaecido el día de hoy en la madrugada. Lo están velando en la calle Cuautla número 90 de la colonia Plan de Ayala hoy por la noche. Para tempranito, muy temprano mañana, será trasladado su cuerpo para darle cristiana sepultura allá en el rancho Ameca el Viejo. Allá tiene sus raíces, es originario de por allá. Descanse en paz el señor Ruperto Villegas Victorio. Este mensaje lo firma Sabino Falcón Villegas. Era su abuelito.
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1: El merititito día de atención, día de Nuestra Señora del Rosario, de todas las chayitos, Hoy también es día de todos los pelones, oiga, día de los calvos hoy, los que perdieron el pelo, los que están perdiendo el pelo. Yo siempre lo he dicho, si ese se corta el pelo, no es cierto que porque se siente muy a gusto, no. Lo que pasa es que ya no tienen pelo. Los tres pelillos que les quedan, pues de una vez se los cortan, para que digan que ellos se los cortaron, bienvenidos todos, a todos los calvos, les mandamos un saludote, no se agüiten ni más que en chicle, bueno.
2: Buenas tardes, amigo Martín.
1: Tú no estás pelón.
2: No, yo soy perito, Martín.
1: La Cochi, por allá en Dallas, Texas. Tú no estás pelón, La Cochi.
2: Dallas, Texas, Martín.
1: ¿En dónde?
2: No, yo tengo mi ser perito. De Dallas, Texas.
1: De Dallas. Dime salud para quién, La Cochi. Gracias que me esperaste, dime.
2: Saluditos para la mamá Adelita y para Rosita. Y
1: sí.
2: El primo Alberto José. Para don Eugenio del Espíritu Santo. A ver si nos puede complacer con el corrido de Hilario Carrillo. Con Conjunto Río Grande.
1: No, lo tenemos con Mundo Miranda o con Montes.
2: Pero con Montes.
1: Hilario Carrillo. Ya está, pues, La Cochi, échale ganas.
2: Ándele, pues. Gracias. 10-4, cambio fuera, amigo Martín.
1: 10-4, cambio fuera. Dice Martín, buenas tardes, salud para mi familia que estamos comiendo de parte de Nancita Torres. Aprovecho, Nancita, un poquitín tarde, pero más vale tarde, le estoy leyendo sus mensajitos, A Nancita Torres, a la familia ahí en el barril. Martín, desde Phoenix, Arizona, desearle lo mejor en su operación, que salga todo bien. Es que me están mandando miles y miles de mensajitos, les agradezco de corazón, pero precisamente es para eso, Pues gracias por sus buenos deseos, para decirme que todo salga bien mañana, primeramente Dios. Bueno.
3: Buenas tardes, Martín, puestos 15, ¿cómo anda?
1: Pues aquí echándole gana, mi Pepe, ¿qué cuentas?
3: Aquí echando taco de tortilla con sal, Martín, ¿cómo ve? Aquí me estamos echando una ensaladita de pollo, un taco envenenado, carnitas y todo el lonchito que rimamos los compañeros, Martín, ¿cómo ve?
1: Aprovechito, mi Pepe, salud para quién, dime.
3: Aquí para la cuadrilla 42, el Adán, el Rorro, el Pollo, el Yello y el Maestro Osvaldo, que aquí están haciendo lonchecito, Martín. Y hay también hasta Jerez para el Obe, la Changa. Hay una Zacatecana para el Gallo Negro, Miguel Medina y su primo el Chango, Martín. Ahí se pira con un corridito, Cove.
1: ¿Cuál será?
3: El del Frenito del Laberinto, desgraciada por la pobreza de los rileros, Martín.
1: El Frenito, ¿verdad?
3: El Frenito o Desgraciada Pobreza de los Rileros, Martín Cove.
1: Desgraciada Pobreza. Ya está, déjame ver cuál sale primero. Va una lista, no te desesperes,
3: No, nada de eso, Martín. Aquí lo estamos escuchando en Guadalupe. Que tenga bonita tarde y hasta mañana, primero Dios. Que le vaya bien y ojalá que todo salga bien, Martín. Y ahí también para Maestro Riñones. No, nada de eso, Martín. Aquí lo estamos escuchando en Guadalupe. Que tenga bonita tarde y hasta mañana, primero Dios. Que le vaya bien y ojalá todo salga bien, Martín. Y ahí también para Maestro Riñones.
1: El Frenito, ¿verdad?
3: El Frenito o Desgraciada Pobreza de los Rileros, Martín.
1: O Desgraciada Pobreza. Desgraciada Pobreza. Ya está, déjame ver cuál sale primero. Va una lista, no te desesperes,
3: No, nada de eso, Martín. Aquí lo estamos escuchando en Guadalupe. Que tenga bonita tarde y hasta mañana, primero Dios. Que le vaya bien y ojalá todo salga bien, Martín. Y ahí también para Maestro Riñones.

0: No, nada, nada de eso, Martín. Aquí lo estamos escuchando en Guadalupe. Que tenga bonita tarde y hasta mañana, primero Dios, que le vaya bien y ojalá todo salga bien, Martín. Y ahí también para Maestro Riñón. No, nada, nada de eso, Martín. Aquí lo estamos escuchando en Guadalupe. Que tenga bonita tarde y hasta mañana, primero Dios, que le vaya bien y ojalá todo salga bien, Martín. Y ahí también para Maestro Riñón.
1: El frenito, ¿verdad?
0: El frenito o desgraciada pobreza de los rineros, Martín,
1: Oh,
0: ¿cómo ves?
1: desgraciada pobreza. Desgraciada pobreza. Ya está, déjame ver cuál sale primero. Va una lista, no te desesperes.
0: No, nada, nada de eso, Martín. Aquí lo estamos escuchando en Guadalupe. Que tenga bonita tarde y hasta mañana, primero Dios, que le vaya bien y ojalá todo salga bien, Martín. Y ahí también para Maestro Riñón.
1: Ya está, déjame ver cuál sale primero. Va una lista, no te desesperes.
0: No, nada, nada de eso, Martín. Aquí lo estamos escuchando en Guadalupe. Que tenga bonita tarde y hasta mañana, primero Dios, que le vaya bien y ojalá todo salga bien, Martín. Y ahí también para Maestro Riñón.